0: Ahora vamos a presentar a nuestro delantero, el presidente de acá, el que manda aquí el buque, don Francisco Molina. Carita de Oso, ¿cómo estás, Carita de Oso?
1: Buena. Estoy viendo el tema del Facebook, que nos dicen que no se escucha.
0: Claro, pero... y acá tampoco un poco. Que...
1: pero, amigo, ahí con en el costadito. ¿Ahora
2: ajá.
1: sí?
2: Ajá.
1: ¿Sí o no?
2: Sí.
1: ¿Ahora sí o no?
0: A ver.
1: Hola.
0: Ahí sí,
1: po. Ya. Enchúpate, hombre.
0: A lo mejor nadie me escuchó.
1: No, yo, capaz. Oye, bien. Se está jugando actualmente Panamá-Croacia en estos momentos. Hay harto fútbol. Hoy día, bueno, muchos partidos. En un ratito más sigue la Copa
0: Chile.
1: Copa Chile 0, Coca-Cola. No, Coca-Cola 0, algo así más. Claro. Real, la publicidad que tiene la
0: fútbol
1: Copa
0: para
1: Chile.
0: Para diabéticos.
1: Exacto. Así que. Vamos, partamos al tiro, ¿no? Porque después el tiempo se va volando. Se va volando. Eric, Universidad de Chile, ¿no tuvo la posibilidad de usted de hablar de ese partido? Cuéntenos qué le pareció la Universidad de Chile, Peña lo mismo, y de ahí nos vamos con lo del domingo.
0: Ya nomás.
2: Universidad de Chile. Oye, yo no sé qué pasa. ¿Qué le pasa a algunos jugadores cuando van al Nacional? Me da la impresión como que nos comiera el pánico escénico, pero creo que al igual que la temporada pasada, creo que uno de los partidos más bajos que le he visto a Higgins fue en el Nacional con la Chile. Pueden haber estado influenciados porque el Jetta del Rodrigo andaba allá. Viene aquí llegando don Rodrigo. Pero fuera de broma, o sea, me llamó la atención muchos niveles individuales bajos, y haciéndose un análisis más profundo de lo que está pasando con O'Higgins, en el campeonato nacional la campaña no es buena, son 20 puntos cerrando la primera rueda, 20 puntos que ya te hacen pensar en ojalá llegar a 35 luego para no estar peleando el descenso, pero hoy día la realidad es que estamos de la mitad para abajo. Y eso por una seguidilla de partidos en donde se perdió, y no creo que es de ahora, no creo que sea este partido con la Chile, porque cuando uno comienza todo torneo hay algunos partidos que cree que va a ganar, otros que cree que va a enredar puntos, y yo creo que donde estuvo el problema esta primera rueda son los partidos con Huachipato, con Everton, la U de Conce,
0: Puntos claves
2: que dejó ir O'Higgins y se coronan con esta mala actuación en Santiago, en donde, repito, muchos rendimientos individuales por debajo de lo que venía haciendo la campaña O'Higgins. Y ahí creo que hay un tema ya de agotamiento psicológico, porque esto de estar en cuatro frentes, intentando obtener buenos resultados en todo, no nos está dando resultados. Ya hay jugadores que evidentemente están agotados, hay jugadores que evidentemente han bajado su rendimiento, y creo que a excepción de Francisco González, el resto muy por debajo de cómo empezaron este año futbolístico. Ese es mi análisis de lo que viene pasando en el campeonato nacional, que como digo, viene ya a ser preocupante en este rato.
0: Bueno, Eric dijo casi todo lo que pensamos nosotros en el rendimiento de O'Higgins frente a Universidad de Chile. El primer tiempo yo estuve viendo el partido y empezó jugando bien, atacando, tuvieron algunas llegadas haciendo como la diferencia, pero no logrando conquistar. Y después ya en el segundo tiempo Universidad de Chile se le fue encima logrando dos conquistas y O'Higgins se desinfló. Recién lo dijo Eric, un Serrafiore que, a pesar de que es muy buen jugador, se notaba que estaba reventado. Ogas no jugó a su nivel, también un excelente jugador, pero no sé qué pasó ese día. La cuestión es que a Faunde también, tanto correr y subir y bajar, al final le pusieron una amarilla porque estaba como desesperado. En realidad tampoco les podemos echar tanto la culpa porque han tenido muchos partidos encima y les ha pasado la cuenta la parte física. Es un equipo, lo decíamos la otra vez, un equipo corto que tenemos jugadores, pero no están dando resultados en estos últimos partidos. Han perdido puntos de local acá en el Campeonato Nacional. La Copa Chile le sacaron un empate a una a otro equipo que vino de visita. Y bueno, en realidad, en el fondo tampoco los podemos criticar mucho, porque en realidad muchos partidos han tenido, están fatigados y necesitamos algunos refuerzos, yo creo que para esta primera etapa. Ojalá que nos escuchen la directiva, todos los que mandan el O'Higgins, para que se pueda hacer algo, porque necesitamos urgente un par de jugadores más. No sé si se podrá, pero tenemos la confianza y la fe que puede ser. Y ese es mi análisis, o sea, un equipo que en realidad trata de hacer lo mejor y el estado físico le pasa la cuenta. Ese sería mi análisis del partido.
2: Oye, y si le damos la palabra a don Rodrigo Eduardo.
1: Ahora sí, ¿me escucha?
0: Ahora sí,
1: ya se está quejando, así que déle el pase.
0: Hay que darle el pase a Rorro.
3: ¿Me escuchan?
2: Sí, perfecto. Sí.
3: No, que me dio risa que estaba ahí haciendo tu análisis y este metió a Mon Laferte, así como que aquí tiene que ver.
1: No, lo que pasa es que como es radio, tiene que estar alguna canción. Estoy viendo el tema del Feynman.
2: Está melancólico este hombre.
1: Claro. Es que sí, pues es pena.
3: Está melancólico la situación.
1: Ya que no le gusta Mon Laferte, ahí le dejo un poquito lo que se está jugando ahora también.
4: La imagen se queda con Martínez, sí, porque el que no vas a contagiar.
1: ¿Quién va ganando, Racing?
0: No.
3: 0-0 Croacia con Panamá.
0: El partido ahí nomás.
3: Oye, yo, bueno, venía escuchando. ¿Podéis bajar la canción? O baja el. O cambia la voz. Como que no tiene nada que.
0: Sí, porque
1: no. No se ponga Navarro. Bueno, son todos Navarro en realidad. A ver, ¿qué le pongo?
2: Ponete Michael Jackson, porque está de moda. Billie Jean.
1: La semana pasada puse.
3: Billie Jeans, dijo el Morales.
0: Ponen Hermanos Campos.
2: Entonces, ponete ya, pupo.
1: Ya, pues vamos a poner a Michael Bolton.
3: Oye, yo venía ahora escuchando, no había tenido tiempo, la oportunidad en el día de escuchar la conferencia, pero estaba escuchando y venía también con lo que estaban comentando ustedes. Ahí seguimos, Pancho. Buena elección musical. Y claro, o sea, yo la verdad que no dramatizaría tanto. Estamos como estamos porque sabíamos que íbamos a llegar a este momento. O sea, desde el día uno dijimos que el plantel no estaba preparado para jugar cuatro frentes. Bobaglio ahora decía, y eso es una de las cosas que me estaba dando vuelta, y que igual le encuentro un poco de razón, que decía, gol de Croacia, Panchito. Gol de Croacia 1-0 a Panamá.
0: Minuto 53.
3: Ahí deben estar los Luxic celebrando a su tierra natal.
5: Estamos de Alejo, que se escucha en el estadio de Toronto y en muchos hogares acá de Chile. Croacia en ventaja sobre Panamá. 1-0 Antes Budimir lo hizo.
3: Oye, paréntesis, yo el otro día no me acuerdo dónde dije, pero ojo con Noruega, ya lo dije. Y claro, estamos como estamos porque estamos jugando mucho, porque hay que hacer cambios sí o sí, porque, por ejemplo, se ha notado, y ya lo hemos conversado infinidad de veces, el desgaste que ha tenido los jugadores, que ha mermado su rendimiento, le ha bajado la pila, no va a decir que andan cansados ni corriendo, pero claramente no andan al 100% como fue al inicio. Pero todo tiene un porqué, o sea, nos metimos en esta, estamos tratando de dar la pelea en todos los frentes. Y lo que decía Bobaglio, que ahí también como que me causaba algo ahí, que decía que igual era complicado cambiar el switch, porque jugar, por ejemplo, una semana campeonato, después Copa Chile, después ahora hay que pensar en la semifinal, son partidos distintos, se toman de manera distinta. Entonces ahí eso también le ha generado un poco de ruido. Haciendo un pequeño resumen de los últimos partidos de O'Higgins, que también lo decía Felipe Ogá, decía, puta, siento que que como que nos estamos perdiendo un poquito de charla adentro, y para no matar a nadie, dijo, yo mismo con la Unión tuve el gol a última hora y no lo hice, pues. Entonces hablaba de que O'Higgins, y que en otros partidos sí a lo mejor teníamos un poquito más esa suerte, ¿eh? Por ejemplo, con Coquimbo, me acuerdo que yo mismo con la Unión tuve el gol a última hora y no lo hice, pues. Entonces hablaba de que O'Higgins, y que en otros partidos sí a lo mejor teníamos un poquito más esa suerte, ¿eh?

0: arrancó bien así. En este último partido pusimos 11 jugadores distintos, entonces la probabilidad de que no saliera bien era alta, y tenía toda la razón, pues si se viene rotando, se vienen dando minutos, también se pide que se le dé minutos a jugadores, sobre todo a los Tapia, a los Movillo, a los Morales,
1: a los Godoy,
0: y hay algunos que han respondido mejor que otros, pues, o sea. Para mí ya Joaquín Tapia me está ya empezando a preocupar. De hecho, creo que Garrido en el si es que hay un ranking de prioridades, yo creo que lo pasó. O sea, yo para mí hoy día sería más importante que entrara Godoy que Tapia. Me gustó el partido de Tapia con, o sea, de Godoy con la Unión Española. Entonces. Y ahí es donde se genera esa como pequeña mala rachita que dijo Gá, que yo creo que tampoco es tan grave. Y es por eso, o sea, estamos abarcando mucho y el que mucho abarca poco aprieta. Entonces, ya el segundo semestre van a bajar la cantidad de partidos. Para cerrar, yo quería comentar que para mí la Copa Chile, yo no quiero decir que la quiero votar, pero sí yo de cierto modo la ocuparía para otras cosas. Por ejemplo, adelantándome un poco, yo jugaría mañana con lo mejor que tenga, sin considerar los que estén tocados, o porque es un buen apretón para mantener el equipo previo a la semifinal de la Copa de la Liga y para después con Boca. Pero otros partidos con Recoleta yo volvería a poner a estos mismos muchachos, le volvería a dar minutos más a Movillo, a Morales, a Godoy, porque hay que tenerlo ahí bien motivado. Bueno, lata lo del arquero Peña también. Entonces yo aprovecharía esta Copa Chile para ocuparlo para los otros campeonatos. Ahora, y dándose los tiempos, si es que quizá llegamos a perder una semifinal con Ñublense y estamos todavía vivos en la Copa Chile, ahí a lo mejor darle más importancia para seguir en competencia, porque el objetivo de este equipo es ganar algo, o sea, jugar con Boca es de lo más importante que nos ha pasado en toda la historia, pero no te da ningún escudo, ninguna estrella, pues, así que hay que ir viviendo el momento, ¿no? Cómo vamos desarrollándose los campeonatos, yo creo que hay que ir armando el plan y ahora las evaluaciones, pues ya va a empezar la época de evaluaciones, la danza de rumores, quiénes se van. Bobaglio dijo que quería mantener a todos los que más pudiera. Para mí ojalá se vaya Chamina y Castillo y traer a dos jugadores que un 9 bueno y un mediocampista bueno que le haga la competencia o que acompañe al desgaste de Ocas con Juan Leiva. Eso por mi parte.
1: Venía con ganas las para eso. Sí. Sí.
0: Ya está quedando dormido el Peña.
2: Ya. Vámonos. Sí. Ya, eso sería todo. Buenas noches.
1: Sí. Gracias. Lo echaba tanto de menos. Qué bueno que vinieron. Se viene Copa Chile nuevamente, pero el domingo se jugó. Poca gente, 2.513 personas, si no me equivoco. Un frío terrible.
0: Sí, mucho frío.
1: Y partido que calentó poco en realidad.
2: Mira, yo discrepo con lo que plantea Rodrigo y Bobaglio en términos de que veo una ausencia de planificación. Cuando tú veis los equipos europeos, que son la referencia que podemos tener, y entendiendo que las diferencias de plantel son evidentes, pero hay jugadores que juegan algunas copas y otros que juegan otras copas definitivamente. Entonces, dentro de la planificación que se podía hacer, porque no creo que en ninguna planificación entraba que íbamos a jugar con Boca repechaje a la Sudamericana, pero sí la Copa Chile tiene un sentido respecto de que tenemos que cumplir minutos sub-19, sub-20.
0: Sí.
2: Por lo tanto, en ese sentido, O'Higgins tiene zonas del campo que nos han costado cubrir, ¿ya? Y si uno hace el análisis rápido, ve que en defensa está. ¿Qué pasó, Panchito?
1: Está hablando en inglés.
2: Que me distrae cuando se pone a hablar en inglés. No, lo que quería decir es que la línea defensiva, tenemos tres,

0: postales. Que son
1: Garrido,
0: Brizuela, Robledo. Para sumar un cuarto es que darle minuto a Movillo. No queda de otra. Lateral derecho, Faúndez y Morales. Porque Roja, con el nivel que ha mostrado en los minutos que ha tenido, no entra en la pelea. Yo creo que Faúndez es lejos titular, después viene Morales y después vendría Roja. Por lo tanto, lo que intuitivamente uno haría, diría, pucha, démosle más minutos a Morales para que agarre algo de continuidad. Faúndez ha jugado todo, incluso en la selección chilena. Y por el lado izquierdo tenemos a Díaz y Páez, ¿verdad? Donde realmente tenemos problemas es con Leiva o Gas, porque ahí la alternativa ha sido Chamine, que de alternativa no ha tenido mucho.
1: Pinto.
0: Y por lo tanto hay que darle minutos a Pinto o a este chico que debutó Pérez, ¿no es cierto?
1: Pérez, sí.
0: Pensando en que, insisto, dentro de esta planificación, esta Copa Chile te exige minutos de jugadores sub-20, y esos son los jugadores y las posiciones que tenemos que ir a buscar. O sea, ahora coincido contigo, Tapia no ha andado bien, pero si hay un lugar donde debiésemos seguir buscando dar continuidad a Tapia, a Godoy, al mismo Calderón, al mismo Moreira, es en esta competencia, porque en esta competencia podemos dar continuidad y ver qué jugadores sacar. Entonces, para mí, y respecto a lo que indica Bobaglio, esta Copa Chile, por su concepción, por el reglamento, por la forma, es una Copa Chile en que la cantera es la que tiene que tener prioridad una. Entonces,
2: Protagonismo.
0: Esta semana vamos a ir a jugar con Colo-Colo. Harto hemos criticado a Faúndez, que cada vez que gana el Nacional no tiene buen rendimiento. En algún momento todos estos jóvenes tienen

0: arropadito, con varios centrales más para pa que no se viera mal. De eso ha pasado un año y medio. Entonces, ¿cuándo va a ser el día que Murillo tenga la oportunidad de jugar con Colo Colo en el Monumental? A mí me da la impresión que el mejor momento es ahora. A mí me da la impresión que si queremos recuperar a Godoy, el mejor momento este fin de semana. Ya sabemos que tenemos a Yañez, ya sabemos que tenemos a Sarrafiore, que tenemos a Ravelo, y si queremos ir sumando jóvenes, este es el momento. Este es el momento de entregarles camisetas y no quitarles las camisetas. Dale estos tres partidos de la fase de grupo para que ganen experiencia, para que puedan agarrar continuidad, como digo, puedan agarrar confianza y de ahí tener jugadores para los otros tres torneos que estamos jugando. Porque definitivamente, ¿dónde estamos más cerca? En la Copa de la Liga. ¿No es cierto? El premio es, estamos a 4 o 3 partidos de un Chile 3 que nos costó todo el año pasado. Entonces, en orden de prioridad, uno no, parece ser claro que la Copa de Chile es un campeonato en donde incluso Carreño, a mí me extrañó que entrara, no me di cuenta que estaba Carabalí de suplente, yo pensé que iba a entrar Carreño. Carreño se ha comido varios goles, pero ya no se los va a comer más, porque esos son los que tenía que comerse. Entonces, en cualquier rato, el otro día el Francisco subió a las redes sociales que Carabalí estaba siendo seguido por
1: Barcelona.
0: Barcelona-Ecuador, no por el Barcelona de...
1: Ah, claro.
0: De Lamine Yamal.
1: Sí, sí, sí. Y el tope es que quieren venderlo acá en Rancagua y Barcelona quiere un préstamo,
0: pagar va a ser, por préstamo. Mira, hay jugadores como... Carabalí fue el mejor arquero de la primera rueda. Panchito González fue el mejor jugador de la primera rueda.
1: Sigue siendo el mejor ahora que empezó.
2: Sigue la segunda, estuvo a punto.
0: Va a ser inevitable porque somos un equipo chico que alguno de estos jugadores se vaya. Y no vamos a esperar ese momento para que juegue Peña y poner a Carreño sin ningún minuto de segundo. Entonces, creo que voy a tomar las palabras del entrenador de La Serena, Gutiérrez, el que se fue, el que echaron.
1: Sí.
0: No somos el Real Madrid, ¿no? No somos el Real Madrid que tenemos que exigirle a nuestro equipo que gane toda la semana. No somos el Barcelona para pensar que vamos a jugar bien y vamos a ganar todos los fines de semana. Y en esa priorización que cualquier gerente tiene que hacer, y Bobaglio es un director, es un gerente, tiene que priorizar, ¿no? Y hoy día, como digo, lo que más cerca está es la Copa de la Liga. En el campeonato nacional tenemos una obligación, que va a ser una buena campaña para no pasar susto y ojalá clasificar a una copa internacional. Y en la Copa Sudamericana no tenemos ninguna responsabilidad, no tengo ningún compromiso, sí. Es todo ganancia.
1: Todo ganancia.
0: Vamos a ir a la Bombonera, vamos a jugar con Boca, vamos a tratar de hacer el mejor partido posible, pero si nos deja fuera Boca, ¿qué vamos a decir? Que somos malos, que lo dijimos mal el plantel. No, si está dentro de todas las posibilidades está. Y ojalá que nos vaya bien y nos den una alegría. Pero si no ganamos, no pasa nada.
1: Exacto. Oye, una de las discusiones más grandes que yo creo que ha pasado esta semana es justamente lo que dijo Eric, que yo también lo comento mucho, que no se trata de que nos creamos que eso, o sea, nos creemos un equipo grande porque es mi club, es mejor, es más lindo del mundo mundial, todo lo que queráis. Pero también aterricemos que no somos un equipo que estamos todos los años peleando la final de la Copa Libertadores. Somos un equipo, desgraciadamente, en temas de logro chico. Y siento que a veces la exigencia, sobre todo de los hinchas, nosotros somos hinchas y también la entiendo, es sobrevalorada. ¿A qué me refiero? Ganemos la Copa Chile, tenéis como ganarle, ganemos la Sudamericana, una cosa que estemos metidos, luchando, pero hay que aterrizar también la realidad nuestra, que somos un equipo que no tiene grandes jugadores, que estos jugadores que están jugando bien, son jugadores que también vienen medio picados, están buscando un tema también de ellos personal, pero ¿cuántos años estuvimos peleando abajo? O sea, aterricemos, ¿cachai? El torneo nacional estamos décimos, pero está ya a 6 puntos de meterte en el, o sea, no, hay que ser un poquito más justo con lo que se está haciendo. El día domingo yo creo que se jugó mal porque hay jugadores que definitivamente no quieren jugar. Yo creo que hay jugadores que no están a nivel nomás y le vaya a seguir dando oportunidad. El Godoy hizo el gol. Pero más allá de correr, le dieron algo más, de verdad. Yo Yo Leandro Díaz, yo creo que Leandro Díaz está al nivel o ya superó a Pavesa. Ahí hay un jugador que sí te lo doy. El caso de Panchito González, indiscutible. Lo de Peña, lo poco que, o sea, antes de la expulsión también anduvo bien, pero hay jugadores que no sé si realmente somos un equipo corto y con pocos jugadores de nivel. Yo creo que no la crítica tan... Oye, yo escucho harto la bienvenida. Nuevamente gente que dice, se tiene que ir por Bagli, o sea, ¿de qué estamos hablando? Pues, ¿cachai? O sea, yo entiendo que hay que ser hincha, pasional, pero estamos varios torneos y lo que dice, no sé quién de ustedes dos dijo ahora, la Copa Chile hay que votarle. ¿Sí? ¿Y cómo lo haría yo? El jueves mando lo mismo que juegan el domingo.
0: Lo mismo.
1: Si hay que darle opciones también. Si queremos tener dos planteles competitivos, hay que empezar a darle minutos con estos partidos importantes.
0: Si no es ahora que juega Morales, si no es ahora que juega Movillo, si no es ahora que juega Pinto, si no es ahora que juega Godoy, Tapia, este cabro Calderón, Moreira,
1: ¿cuándo? ¿Cuándo la Peña por Moreira?
0: ¿Cuándo van a poder jugar con Colo Colo en Santiago?
1: No, pero Moreira es un jugador que no quiere jugar, ¿no? Ya, Moreira, pero, no es nuevo, pero, Calderón, no me vengan que...
0: Pero démosle la oportunidad.
1: Oye, él tiene razón,
0: Haaland, o sea... Haaland dijo, le ya, preguntaron
1: pero a
0: Haaland,
1: la inyección. Hablando.
0: Haaland le preguntaron, oye, le ganaron a... Puta, aquí allá, les toco con Francia. Oye, no, si lo más probable es que con Francia perdamos y lo más probable es que Francia gane todos los partidos. Nosotros estamos felices con el clasificado.
1: Claro.
0: Y lo dice Haaland.
1: Sí, pues, pero por eso te digo, o sea, porque sabe el equipo que tiene, pues.
0: Claro.
1: Él es uno de los mejores del mundo, pero él, pues, no los 10 que tiene para atrás, ¿cachai? Aquí en Rancagua, ¿para qué andamos con cosas, Peña? ¿Qué te parece Moreira? ¿Tú andáis verde para hablar por Moreira?
2: No,
1: Ahora ya,
2: pues, no me convence,
1: Moreira. Te tiró.
2: No encuentro leyendo.
3: Pero Moreira no ha jugado.
1: ¿Cómo que no?
3: Calderón.
0: Jugó Moreira con...
1: Moreira jugó el domingo, un
2: sí,
1: ratito.
2: Sí, un choco.
0: No, este fin de semana no, el anterior sí jugó.
1: Ah, el anterior fue.
2: Contra Chile,
1: perdón.
0: Contra la Chile,
1: sí, me perdí. Sí. Ya, pero ¿cuánto mostró? Claro, el domingo no mostró nada. Pero Calderón.
0: Estaba suspendido. Arrastrada la Copa Chile.
1: Tenía toda la razón. Ya, pero Calderón. ¿Qué pasó con Calderón? Independiente viene lesionado, pero tampoco estuvo lesionado todo el año. No tuvo el nivel, Bobaglio dijo, los jugadores que no han jugado porque no han mostrado nada en los entrenamientos. Eso lo dijo Bobaglio. O sea, eso significa que no están pojinos, ¿no?
3: Oye, el menos mal que el bueno para hablar era yo, Peña.
1: ¿Cómo?
3: Es que menos mal que el bueno para hablar era yo.
1: Oye, saludos a José Navarro que está...
2: No, pero viene motivado, Eric. Viene motivado.
1: Está en su casa.
2: No, ya, y por un lado tiene razón el Eric de que jueguen los muchachos jóvenes. O sea, jugar contra Colo Colo va a ser como una inyección anímica para que agarren ánimo, confianza, porque como los dejan de lado en esos partidos importantes, con bastante público, después, ¿qué es lo que pasa cuando juegan con público acá en Rancagua? La parte escénica así del miedo del que dirán, juegan mal, pues. Sí, pero hay que darle oportunidad y sacarle el jugo si son cabros jóvenes.
1: Mira, José Bahía dice que Chamine, Pinto y Castillo tienen que irse.
3: Sí. Oye, yo
2: Pinto el número 5 del defensa, chiquitito,
3: sí,
2: ese.
3: Sí. Ya. Sí. Yo, más que decir que Leri está equivocado y el tema... No quiero decir eso. Po.
1: Lo dijiste, poco.
3: El que él decía que a lo mejor la planificación era mala. Sino yo creo que la planificación es distinta y yo creo que es súper válido lo que dijo Leri. O sea, pensar en... Y yo el otro día decía, oye, ojalá que 2 años más Movillo sea el titular capitán de O'Higgins, indiscutido, porque el cabro tiene demasiadas condiciones, encuentro yo. Se mandó el tremendo condoro en la expulsión del arquero, pero fuera de ese pequeño gran detalle, se mandó tremendo partido. Entonces yo creo que él, pensando en un par de años más, debería ser el jugador exportable que tiene O'Higgins. Dicho eso, yo te diría, por ejemplo, Eric, que yo encuentro que está bien tu punto, pero también yo digo, o a lo mejor veámoslo de otro lado, porque recuerda que si tú decís que jueguen estos cabros, que yo lo encuentro razonable, dejamos a los titulares sin jugar 3 semanas, pues, ¿cachai? Más o menos.
1: Es que eso es lo otro.
3: Entonces, chucha, ¿qué hacemos, pues, ¿cachai? Entonces, más que las malas planificaciones, yo creo que la planificación de este año, y por la situación, no por mala planificación, ha sido... Vamos planificando semana a semana. Toda la semana, por ejemplo, Boaglio dice, chucha, mañana recién voy a saber con qué jugadores voy a contar, porque que vienen cansados, que vienen fatigados, que vienen golpeados. De hecho, hoy día dijo que recién mañana iba a ver a quién iba a citar. Sí dio luces más o menos de que quizás vaya a seguir con dándole, por el tema de la regla, por el tema de rotación. Dijo que Ravelo no estaba, que Sarrafiore probablemente lo iba a esperar hasta el último minuto. Entonces, ahí es donde yo digo, chuta, ¿qué hacemos? Porque lo que decís tú eres es correcto, yo es una. Pero si en eso dejamos a lo mejor a los jugadores sin rodaje, entonces por eso yo dije en un principio que qué es lo que. Y yo no dije, ojo, que va, visita.
0: ¡Oh, visita!
3: Ah, ya.
1: Ya, vamos con Mercedes.
0: No, pero Rorro.
2: Cambio en el equipo.
3: Yo. Oh, se juntaron la constelación de estrellas.
0: Equipo completo.
3: La plana mayor.
1: Y mientras saludamos, vamos a una pausa y ahí seguimos, ¿te parece? Para yes. poder ordenar.
3: La idea,
1: sí, porque está muy lento, Rorro. Ya. No.
2: Leí continúa la idea,
3: ¿no? 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
1: Ahí estamos.
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0: Creo que todo, ¿quién es usted? ¿Y a quién le importa?
1: Deberías concentrar tu grasa en calibrar bien el volumen, que yo me escucho súper despacio.
0: Su micrófono es el 4. Y hay que verlo allá en la
1: tarjeta. No, si el audio está bien. El retorno está bien. Sí, en la bola que se escuchaba
0: después. Yo te escucho bien a ti, bebé.
2: Ya, pues, oye, esto es radio. Voy a leer, dice José Badía, ¿se acuerdan cuando lo hizo con Palestino? Por ir a la banca a jugar. Colo-Colo, por lo menos, son 6 goles y que jugamos con puro suplente, dice José Badía. Movillo, ¿qué dice Movillo aquí? Manda Condoros y no para... No, José Badía, escriba más claro porque no lo entiendo.
1: ¿No lo mandaron a estudiar a Movillo?
0: No. Movillo se mandó tremendo con Doro, pero...
2: Se metió en todo lo...
0: Pero juega súper bien. Juega súper bien. Ahí...
1: Yo la verdad que lo estaba escuchando y ¿sí? No logro entender cuál es... ¿Sí? No hay una comunión en el análisis, pero...
2: Ella, la comunión.
1: Un poco de razón.
0: Es que
1: cara de oso dentro de las estupideces que habla en la vida.
2: Yo soy siempre el más cuerdo de todo.
1: Creo que esta vez le volviste a apuntar, ya lleva dos.
2: Llevo como 6.
0: En 47 años.
2: O sea, a mí me hace más que Steve Vaughn aquí.
1: No, pero estuviste bien porque yo creo que eso es, pues. No somos más y no sé qué estamos esperando. No
2: es que eso más, es, pues.
1: Somos lo que somos, lo que hemos logrado a la fecha es.
2: Abre el micrófono.
1: No tenemos más que eso y los que ya no fueron, yo creo que ya es hora de tomar decisiones, pero unas decisiones que no se van a ver plasmadas, yo creo, ya hasta fin de año, porque si no nos quedamos pelota y nos queda mucho que resolver, pero es evidente que no nos podemos el trasero, es evidente que no tenemos capacidades, que nos da pánico escénico, caso de Faunde en Santiago,
2: lo de la UFE, sí.
1: No ya ni 2 segundos ya tenía pánico escénico, un jugador seleccionado nacional.
2: El que fue por la banda de Faundes, ¿cómo se llamaste? Que venía, está más gordo que yo, ¿te acuerdas cuando llegó de Estados Unidos? Morales venía con exceso de peso, yo creo que teniendo tomar su nivel, dejó loco a Faundes. O sea, Faundes, ¿cachai?
1: No sé si dieron cuenta, Maturana salió a calentar a los 15 minutos.
0: 15 minutos,
1: sí. Porque ya estaba claro que Sarrafiore no podía más, lo aguantaron hasta última hora y después entró Maturana, que lamentablemente tampoco ha dado bien bola. Entonces. Más que nada, yo siento que hoy día somos lo que somos, no somos más que eso. Y eso viene a subirle un poco el rating, porque de verdad que está hablando pura tontera. Estamos bajos.
2: Ya, no se le quita lo agrandado a esto.
1: Partiendo por el Eric y el cara de oso.
0: Oye, pero...
1: Mi hermano no. El Peña tampoco.
3: El Pepe...
2: El Peña se está quedando dormido, weón.
1: Tata, se tomó la pastilla.
2: Despierte.
1: Mira, tomé muy temprano.
0: Oye, pero
1: lo estoy escuchando todos los análisis. Y
2: ya, mira, me está retando José Badía. Me está retando José Badía, raro, ahí.
1: En realidad, ¿cómo se llama? Si O'Higgins no se preocupa luego de solucionar estos problemas que están pasando, va a andar sufriendo en la segunda rueda.
0: Pero recuerden, disculpa, Pacho, que sí. Recuerden lo que dijo Bobaglio. Hace varios meses atrás, el lindo problema que nos metimos, pues si nosotros no estábamos planificados. Como decía Leri al principio, nosotros nos planificamos para ir a pasarla bien a Brasil.
2: A Bahía, justamente.
0: Y después hacer una presentación digna y de ahí volver a luchar en el campeonato para volver a meternos una copa. Entonces, esa clasificación en Bahía nos generó todo esto y también clasificar a semifinales de la Copa de la Liga también nos está metiendo en otro problema. Y ahí entramos en qué haría tú, en qué haría yo. Entonces. Yo creo que todas las planificaciones son válidas porque todos tienen puntos a favor y también tienen cosas en contra. Así que ya solamente hay que creer lo que dice el técnico y ver si le da la razón el tiempo o no. O sea, le ha apuntado en algunos casos no. Yo también he dicho que en algunos momentos siento que no le resultó lo que quiso hacer, pero esto es fútbol.
2: Oye, ya, ahora voy a leer lo de José Badía que está, me retó aquí. Movillo tiene que estar de titular. Se mandan con todos los cracks y no él. Para mí es un jugadorazo. Tiene que estar en la oncena. En serio, mi rey, tiene que usar lente. ¿Está clarito?
1: Pero con Lector, titular, con
2: ahí está.
1: Va en contra y en pos de los deseos del equipo. O sea, perfectamente. O sea, para empezar, su Condoro... no sé si la palabra es crucificar, pero sí condicionó más de lo que está condicionado la oportunidad que está esperando Jorge Peña.
2: Y fue justo en el momento en que O'Higgins se veía mejor el domingo.
1: Por eso te digo, entonces, ni siquiera es un tema que yo la verdad que estaría más preocupado por lo que le hice pasar a mi compañero que por tirar una pelota para atrás, que te enseñan en kinder que no tenés que devolverla al centro.
3: Movillo, el lejos es la mejor carta que tenemos hoy día en nuestra...
0: Yo de...
1: podría decir que con suerte supera a Moisés González.
0: ¿Movillo? Oh. Sí. No.
3: Pero eso es lo bonito de Alardo Higgins, porque tenemos diferentes opiniones.
0: No, yo creo que Movillo va a andar súper bien.
3: Movillo tiene los dos perfiles, Peña, o sea, izquierda, derecha, muy bien.
1: Perdón, sí, profesor. Oye, jugó todas las pelotas.
2: Peña para no atrás, tuvo la culpa de la expulsión.
0: Vos lo defendí porque tiene tu apellido, es tu hijo.
2: No,
3: no lo reconociste,
2: Peña. Fue un mal pase de un defensa hacia atrás.
0: Pero por eso, yo siento que lo que hizo Peña fue maravilloso. Es que fue no quedaba otra. El tema lo que dice el Pepe. No sé si la palabra es culpa, los condicionaron. Porque ahora tú crees que no se quiere jugar contra Colo Colo.
1: Claro, si era su oportunidad de jugar. Lleva un año esperando jugar. No, perdón, 6 meses. Pero Movillo no puede estar jugando todas las pelotas para atrás. Yo no sé qué ven como fútbol, lamentablemente.
3: Movillo jugó a dos perfiles. Maneja muy bien la pierna izquierda. Maneja muy bien la pierna derecha. Tiene altura, tiene condición física, que tú no tenís.
0: Oye,
2: esto es una tarea personal.
1: Yo creo que ustedes son muy románticos para evaluar
0: a la gente. Oye, pero ¿cómo juega Robledo y cómo juega Brizuela en su prime este año? También juegan para atrás y para el lado porque su forma de jugar...
1: Pero definamos prime.
0: Pero es... obvio,
1: Garrido más que pero, los dos hoy día.
0: Pero, sí,
3: pero Garrido juega un toque.
0: Pero Garrido también. Pero Garrido. Es que eso es lo que. Es que es la forma de jugar, si no es que yo.
2: Acércate al micrófono.
3: Y lo más simple, que ha dado resultado.
0: Es que por eso es lo que.
1: Se olvidó el gol que no hizo el Colo-Colo con el pase de Robledo también.
2: Un poquito, ¿no?
1: Que lo perdió jugando para atrás.
2: Aló.
0: Es que por eso digo yo, pues si la forma de jugar de O'Higgins es que los centrales busquen el espacio entre ellos, que abran al lateral o que se la toquen a Ogas o Leiva. Yo creo que esa es la instrucción que tiene Movillo. No tiene la instrucción de que parte maradoneando desde atrás.
1: Yo te voy a dar un ejemplo claro. Hace poco estábamos crucificando a Godoy que andaba con la cabeza en cualquier parte, ¿cierto? Claro. El otro día tuvo la oportunidad al mismo nivel que Tapia y el Tapia con más ventaja porque le han dado un par de minutos más, ¿cierto?
0: Sí.
1: Yo creo que Godoy mejoró porque por lo menos ve lo que está haciendo la persona que le está peleando el puesto, que es Pancho González, que cuando entró se notó. Pero el otro no le dio ni siquiera como para correr a meter la pata. O sea, no tuvo ni la intención ni las ganas.
2: ¿De Calderón dices tú?
1: De Tapia.
0: ¿Y Calderón? Entonces,
1: bueno, Calderón definitivamente, con todo el respeto...
2: ¿No jugó a nada Calderón?
1: Calderón no jugó a nada.
2: Y no, entre a
1: Calderón
2: nada.
1: Y Moreira... Estamos no caros para esto. Sí. Entonces, ese análisis lo vamos a tener que hacer igual no al final de la temporada porque es lo que tenemos. Pero tampoco esperemos más si el equipo, qué garra le van a pedir, qué condición, si estaba jugando y para atrás y para el lado.
2: Marcelo Peña dice, hola, muy buenas noches. Fui a Chillán y el fútbol que demostraba el equipo era extraordinario. De verdad pensaba que comenzaríamos a arrasar contra todos. Nunca me imaginé que bajara el boom. La verdad considero que esto es un tema más mental que físico, porque teniendo tanta oportunidad de gol y no marcar la diferencia, termina bloqueando el equipo. Y peor, si nos anotan antes. Y a nosotros como hinchas está pasando algo similar, como que no le pasó frente a la U de Conce, nos persigue. Saludos, Marcelo. Yo sí. Sigo creyendo que
1: un abrazo, Marcelo.
3: Muy buen análisis.
0: Hijo mío también.
3: Muy buen análisis, sí. En el fondo, nieto. El que se perdió los goles, el que se perdió el cabezazo solo no fue Calderón, po, fue Castillo. Po.
0: Sí.
3: Castillo solo.
2: Tiene que haber puesto la cabeza. No,
1: pero ahí volvemos a lo mismo.
3: Entonces, yo insisto.
1: Humberto San Juan Castillo.
3: Insisto, para mi opinión, que es válida como la de todos ustedes.
2: No, mentira.
3: Este partido con Colo-Colo. Tienen que jugarlo los jóvenes porque es la única oportunidad que van a tener de poder arrancar un partido en el Monumental, ganar esta experiencia y ver cuál de ellos nos sirve para.
2: ¿Y si pasa lo que dice aquí José Badía? Si no hacen 6 goles, ¿no importa?
3: No han pasado el año pasado.
2: Yo también
3: Yo
2: también comparto lo mismo. Yo creo que en este partido hay que tirar esa carnada.
3: Hay que ser hombre.
0: Y ojo que. Sin importarme lo que quieran hacer, pero me da la sensación de que Colo Colo no se la va a tomar tan a la ligera la Copa Chile como nosotros probablemente, porque no tienen ellos, ya quedaron fuera de la Copa de la Liga, no jugaron Copa Internacionales, están punteros en el torneo y probablemente vayan a ser campeón, pero para Colo Colo ser campeón del título es como el desde, entonces yo creo que también van a aprovechar de meterse un poco en la Copa Chile. Yo creo que O'Higgins debería, que lo dije, no es que la quiera votar, pero a lo mejor sí tiene razón el Eli, y que juegue Movillo, y que juegue Tapia de nuevo, y que juegue, y ya ahí como, ya es como la última oportunidad, o sea, y estamos a puertas de la evaluación, así que ya es como la última oportunidad, pues, o te salváis o te fuiste para la casa nomás.
1: O te fuiste a estudiar. Oye, tenemos que jugar con eso, no por la oportunidad, sí. Tenemos que jugar
2: si no
1: con
2: quieres
1: eso
2: jugar,
1: porque tenemos que tener plantel para afrontar la Copa de la Liga y lograr algo, porque el torneo nacional estamos dando la hora, y para ojalá hacer algo bueno con Boca, que esto se va a acabar en cualquier momento. Puede que le ganemos, puede que no, pero no sé si estamos soñando en que vamos a llegar a la final de la Sudamericana. Pero a nivel local, las fichas, los jugadores están tan agotados, tan fatigados, tan tocados. Hemos conversado cientos veces que a la fecha ya llevan el doble partido del año pasado, y quizás cuántos años para atrás no jugaron a este ritmo, y probablemente nunca alguno, y no tenemos esa condición física como para abordar un ejercicio como el de este año. Si yo los he mandado con vacaciones de invierno a todos, y ahí sí, pero en realidad de oportunidades de estos otros, yo creo que no, ya están haciendo mal la pega nomás. El caso de Díaz, Leandro Díaz, ¿no? Que reemplaza a Pavé, y todavía creen que lo reemplace después del partido del otro día.
2: Pero yo creo que, claro, este partido no anduvo bien, pero sí está el nivel. Mal, yo creo que anda el nivel de Pavé. Pavé es el último partido que ha jugado, tampoco lo ha hecho muy bien.
1: El único que puede salir con la frente en alto es Garrido. El resto.
3: Díaz, ¿no te ha gustado?
2: ¿Y Panchito no. González tampoco?
1: Pero es que Panchito fue evidente que entró Panchito y se arregló el equipo. Y al trotecito.
3: Sí. Díaz para mí también.
1: Pero jugó más que Tapia.
3: Díaz, ¿quién lo dijo? Tú lo dijiste, está jugando un kilo Díaz.
0: Contra la Unión,
2: pero en general yo siento que está jugando súper bien.
1: Perdió todas las pelotas
0: el otro día. Creo que el último partido con la Unión, pero venía
2: con la entrega.
0: Pavés, yo creo que en la última parte, porque acuérdense que Pavés incluso jugó de central en Brasil y anduvo bastante bien. Pero después de eso, creo que hubo ahí una leve lesión entre medio. Pero yo siento que Pavé en los últimos partidos está jugando con el crédito del año pasado.
3: Oye, pero mira, pregunta. Robledo, disculpa Pepe, Robledo con la Chile salió ahí a puta, casi que en camilla. Brizuela viene jugando con un problema en la pantorrilla, en el aductor derecho, no sé dónde, pero tiene un problema en la pierna derecha. Pavé jugó lesionado. Entonces, esos jugadores tienen que recuperarse, no sacáis nada con volver a hacerlos jugar ahora, seguir insistiendo con ellos.
1: Y van a seguir lesionados.
3: Pero lo que le pasó a Ravelo se lesionó, jugó lesionado, volvió, quedó peor.
0: Pero yo eso dije, o sea, yo con Colo Colo jugaría con lo que vacaciones mejor que tenemos. Invierno, pero es que eso es otro, porque vacaciones de invierno, perfecto, pero después en dos semanas más tenéis que jugar contra Ñublense en la semifinal de la Copa de la Liga y van a estar estos sin jugar tres semanas.
1: Pero si no se pueden perder, tenemos tres jugadores de los titulares lesionados, tocados, reventados. Y Pavé yo creo que está bordeando la situación también de la fatiga muscular. Hablo de Sarrafiore, hablo de Pavé.
3: Sarrafiore otro más.
1: Hablo de Sarrafiore, lo de Brizuela es una estupidez de deporte, una casa también, porque se haga expulsar en un partido como ese. Pero lo que a mí me preocupa es que el restante, y esa es la pregunta que iba a hacer, ¿es parte del análisis como que fue un partido aislado o realmente creen que Calderón ahora sí que va a ser bueno?
2: No, yo creo que estos jugadores suplentes, como dije antes, son jugadores que no están perdiendo su oportunidad, no están al nivel o andan taimados.
1: Es que no pueden estar taimados, que son malos para la pelota.
2: Son chancho que no da manteca.
1: Si le quiere,
2: ¿son chancho qué?
1: Si se los pasa todo. Si se los pasa todo y la tira para arriba, se la doy.
2: Le han dado todo esto.
1: Pero andan correteando por cualquier parte.
2: José Bahía, otra derrota más. ¿Estaremos a nivel para soportarla y no bajar la autoestima del plantel? Ahí la dejo eso.
0: Andan con puros callos cojos, dijo mi papá.
2: ¿Sabes? ¿Sabes que yo creo que la gente está preocupada de nada, loco?
3: Yo también creo lo mismo.
2: Sí, la sudamericana Leri lo dijo, no, Peñas. Esa sí, ahora sí que es para disfrutarla.
3: Que juegan los cabros nomás.
2: Sí. ¿Y a quién juega el domingo? Para el domingo, jueves.
1: Y el entrenador el mismo tampoco la puede sacar, pero tan pelado.
2: No, sí. Se te escucha mal. No, que se te escucha abajo, Peña.
1: Pero si estoy hablando, mira, cerquita.
0: Sí, sí, no se escucha bien.
2: Ya.
0: Lo que pasa es que tu micrófono es el que mete mucha bulla.
2: ¿Y a quién juega el jueves? ¿Quién juega el jueves?
1: Colo Colo O'Higgins.
2: Sí, pero ¿con quién tiene que jugar?
0: No, Peña está en otra. Don Pío, Don Pío.
2: No, te estoy preguntando. ¿Con quién tiene que jugar? Pues métete el proyecto.
1: Yo creo que con el mismo equipo que se presentó contra Unión, como decía Eric,
2: Peño,
1: darle la oportunidad a los jóvenes para que agarren más confianza, porque en realidad juegan un partido, después los tienen dos o tres partidos sin jugar, y cuando les toca de nuevo, llegan sin el ánimo, sin el entusiasmo, sin nada. Entonces, claro que van a fallar, pero ahora mismo vimos a Calderón, vimos a Moreira, estuvieron un tiempo lesionados, que sí, pero ahora cuando les dieron la oportunidad volvieron a ser los mismos de siempre. O sea, no se les nota un cambio en cuanto a la parte física, a la parte técnica, no se mueven, no corren. Entonces da lo mismo. O sea,
4: ¿por qué decía lo del técnico Peña? Mandamos a préstamo a Espinosa, arranque, a ganar minutos, supuestamente.
2: Ya.
4: Y entre insistir con Moreira y Calderón, con todo el respeto que me merecen, no preferís que ese jugador te cabra acá, mejor.
2: Estamos mal ahí, estamos.
4: Entonces, insistir con lo mismo, yo siento que hoy día la sub-20, la sub-18 no tendrán un lateral derecho como la gente, como una vez salió, que le den la oportunidad, pero seguir insistiendo con lo mismo.
3: Pero este cabro que debutó el otro día, ¿cómo se llama?
2: Morales.
3: No, el
2: lateral derecho,
3: puntero izquierdo.
4: Gutiérrez jugó el preliminar.
3: Gutiérrez. También está este otro cabro,
4: Joaquín Muñoz,
3: seleccionado chileno.
2: Volante, ¿no?
4: Entonces, por eso te digo.
3: Pérez, que también seleccionado chileno.
4: Pero de acuerdo que tenemos que jugar con un equipo alternativo, pero no hay otros más, un poquito más encachados de los que pusimos.
3: Ya, ahí entramos a otro análisis. Estamos de acuerdo que tenemos que darle la oportunidad a los jóvenes. Ahora, ¿cuáles? Claro, pues si tú. Yo
2: los que tenés inscrito, po, y porque los mismos del domingo.
3: Porque ya decís tú, oye, este compadre del Moreira y el otro,
4: ¿cómo se llama? Tapia, vaya a entrar con Tapia en Santiago de nuevo.
3: Entonces Gutiérrez.
4: A eso voy, po. Por eso el técnico tampoco la saca tan pelado, porque va a tener que de alguna forma innovar en algo.
2: Y va a pasar lo que acaba de decir recién el José Badía, porque si perdemos vamos a estar tan felices.
4: Por eso digo, no es para, pero es que yo siento que sería menos doloroso para cualquiera de nosotros perder así que perder como viste el otro día arrastrando el poncho definitivamente.
2: ¿Contra la U?
4: Y aquí contra Unión Española.
2: Ah, bueno.
4: Vergüenza el primer tiempo.
2: Sí.
1: Los dos partidos malos.
2: Sí, pero yo creo que con la U. Ahí
1: estamos jugando bien.
2: Pero sí, bien. Pero con la U ahí teníais todos los titulares, pues. O sea, ¿a quién le echamos la culpa ahí?
1: Empezamos jugando bien, pero ahí
4: después noche yo pasó. Santiago,
1: segundo tiempo nos chupamos. Que
4: se notó mucho la falta de Leiva.
2: No.
4: Leiva jugó el domingo, dio la hora.
2: Sí. Es que es verdad, pues, si dio la hora, pues.
3: Pero sí, ¿para qué lo hacen jugar? Si Leiva ya tiene que descansar, es que vacaciones
4: por eso te
3: de
4: digo,
3: invierno.
4: Vacaciones de invierno para los viejos estos, no se morreó toda esta dependencia que estamos tirando ahora. Castillo estaba viendo el partido en la galería de la tribuna. ¿Para qué va al estadio, vos? Que se quede viendo una serie de Netflix.
3: La cabra chica, con los hijos, que disfrute, vos, con la señora.
2: El día del papá.
4: El día del padre.
3: El día del
4: padre. Ni en la casa lo querían, calcula.
2: Oye, consulta.
1: Es ingrato fútbol.
2: Sí, mira, qué palabra más sabia.
4: Tienen que descansar, si eso voy, tienen que descansar. Si claro, no tienen relajarse para abordar cosas. Lo que han abordado hasta ahora.
3: Han jugado 10, 12 partidos más que Colo Colo este año. El equipo que más partidos jugado en Chile es O'Higgins. ¿Qué más señales querés? Que Faúndez juega un.
2: Y ahí te das cuenta que
3: viaja a Europa, vuelve, juega. No, si Faúndez también tiene que descansar.
2: Pero que
3: insisto,
2: descanse,
3: pues. Roleo tocado. Brizuela tocado, Pavés tocado, Sarrafiore tocado, Ravelo tocado. Falta que se nos lesione Panchito y se nos viene todo abajo.
0: Es que ahí a lo mejor esos descansos debieron haber sido también entre medio, cuando todos decíamos saquen a Panchito,
2: y no lo hicieron.
0: Y nunca lo sacaban. Leiva seguía jugando, Gas seguía jugando, y la cuestión claramente iba a ir en descenso su nivel de competencia, porque se iban a ir cansando más, po.
4: El cambio de Panchito el otro día, aparte de sepultar a Tapia, demostró y tiró por evidencia clara para 2,000 y tantas personas que sin un titular como Panchito valimos callón.
1: Pues cambió totalmente el partido.
4: Cambió totalmente.
3: Yo quiero defender a Bobal en algo. Cuando O'Higgins puso muchos suplentes contra Palestino, nos comimos 4 en la cisterna. Esa fue la primera dosificación que hizo O'Higgins. Mandó a jugar a los suplentes, era prácticamente un equipo de suplentes y nos comimos 4. De ahí como que le agarró miedo. Pero hoy día no, pues si hoy día el campeonato de la Copa de Chile sí. Está hecho para los juveniles.
4: Pero la diferencia era que teníamos dos partidos en ese momento, dos partidos internacionales de sobrecarga, por decirlo, que fue Bahía Local y Bahía Visita. Entonces, ahí sí que se puede hacer otro análisis, pero hoy día ya está han recorrido Sudamérica jugando y metiéndole. Entonces, déjelos descansar, porque si no les da, si no son atletas de alto rendimiento así como para jugar. No, es que en Europa se juega, pero en Europa, que está ya acá en...
3: Preguntémosle al Rorro, ¿cómo llegó de Brasil? Pues llegó cansado, llegó con ganas. ¿Cómo llegó? ¿Cansado o no?
4: Pero por eso,
3: por porque descansa. Por solo el viaje.
4: Que hagan un plan de recuperación, que los metan a las cámaras hiperbáricas, que se queden en la casa con sus familias, que lo aprovechen. ¿Cuántas veces salió con vacaciones tú este año? Como tres veces ya, estamos junio.
3: Calcula. Y no es chiste, po. No es chiste, po. Las vacaciones de verano, un viajecito ahí a Montevideo, van dos.
4: Por eso, el equipo jugador también tiene que hacerlo, si no le da. Pero los que están jugando y que otra conversación tampoco están a la altura. Entonces, el técnico tiene para respaldarse. Aunque sea competitivo, también tiene que tomar medidas. Y hay gallos que ya no lo están apañando.
0: Oye, aprovechando, está jugando Everton con la Universidad Católica, 30 minutos. Católica 2, Everton 0.
4: Se quedan todos dormidos.
0: Están todos durmiendo. Palestino. Palestino con Audax Italiano 0-0, minuto 31.
4: Hay un jugador votado de Audax. ¿Y quién está jugando? Croacia. ¿Con quién está
0: jugando? Ganó Croacia 1-0 a Panamá.
4: Panamá.
2: Los dos son partidos de Copa Chile. Lo están dando en vivo los dos partidos, lo que esta fecha probablemente, no estoy seguro, el día domingo el Dojín creo que no va para la tele, ahí se me ayudan con eso.
4: El domingo juega con Recoleta.
2: Sí, pues creo que no va para la tele, no estoy seguro.
4: No, pero por lo menos una buena hora, por las 5 de la tarde.
3: A ver, espérate, ¿jugamos el jueves y el domingo?
0: Sí, pues.
3: Con mayor razón tienen que jugar los juveniles.
0: Pero por eso dije yo que yo con Colo-Colo jugaría con los... No con los titulares obligados, los que titulares que estén disponibles, pensando más en una preparación que tengan por lo menos un partido a la semana hasta que lleguemos a la semifinal de la Copa de la Liga, que eso para mí es más importante que jugar con Recoleta o jugar con la Unión Española. O sea, claramente se pueden sacar muchas conclusiones como las que están comentando ustedes y que ya hay jugadores que ya derechamente... devolvieron la camiseta. Hay jugadores que sí tienen más proyección, hay jugadores que sí pueden ser alternativas, y yo en este caso, que es lo que decía al principio, la Copa Chile la ocuparía para este tipo de situaciones, para ya darle la última el tiro de gracia a los Tapia, a los Calderón, a los Moreira, o también ir pensando en cómo íbamos. Yo siento que el descanso se debió haber ido dando entre medio de todos esos partidos, cuando querían jugar todo, vamos por todo, juegan miércoles, domingo, y ahora ya no les da para jugar miércoles y domingo. Entonces, yo a lo mejor, ¿qué es lo que haría yo? Pensaría en... Porque además, después de los partidos de semifinales de la Copa y la potencial final, después nos viene Boca de vuelta, pues entonces ahí es donde yo ocuparía los titulares, y todos los partidos con Recoleta, con la Unión Española, equipo lo más alternativo posible.
2: Rorito, el jueves O'Higgins, 19:30 horas, Estadio Municipal con Colo-Colo, Monumental. Luego el día domingo a las 5 de la tarde con Recoleta de local. Luego el día 2 de julio, que es día jueves, con Colo-Colo, que sería la próxima semana, si no me equivoco, el día jueves a las 20:30 horas en el Teniente
0: Coder. Y yo pondría juveniles. ¿Cómo dice? Porque después vendría la semifinal de la Copa de la Liga.
2: Sí, después, después viene inmediatamente con Unión Española ese mismo fin de semana, que sería el 5.
0: Pero el 5 no es... O sea, corrígeme si estoy equivocado, pero el fin del 5 de julio no es la semifinal de la Copa de la Liga.
2: Acá aparece lo que mandó Higgins, que el 5 de julio a las 5:30 de la tarde en el Estadio Santa Laura con Unión Española.
0: ¿Y cuándo se juega la semifinal? Porque la final es el 18, ¿vos?
2: Claro. ¿Cómo? ¿El 2? El día 5 de julio, que es...
4: ¿El 2 la semifinal?
2: El 2 de la semifinal, el día 2 O'Higgins juega con Colo-Colo a las 20:30 horas. Eso tendríamos claro. Esta es lo que mandó O'Higgins FC en su momento.
4: Entre el 6 y el 15 de julio.
0: Claro, po.
2: Entre el 6 y el 15. Yo creo que, ¿sabes qué va a pasar? Que si O'Higgins queda dentro de esa semifinal, ahí probablemente te van a correr la fecha, po.
0: Pero que ya está dentro de esa semifinal, pues si la tenemos que jugar, po.
2: Ah, verdad.
0: Había andado tan bien hoy día.
2: Es que ¿sabes qué pasa? Que hay tantos partidos que uno se enreda. Ya, pero déjame continuar.
0: Y eso es lo que decía Bobaglio, el cambio de chip, de pensar que jugar contra Recoleta versus jugar con Ñublense por una semifinal.
2: Claro.
0: También ahí hay que saber tratarlo, porque claramente son motivaciones distintas, son situaciones distintas, ambientes distintos.
3: Con lo que me estáis diciendo, estoy pensando hasta que el partido con la Copa Chile lo dirija el ayudante técnico de Bobaglio, para que no se enrede tanto.
0: Puede ser,
3: claro. Para que no se enrede tanto.
2: Capaz que esté expulsado, con la suerte que tenemos.
3: Para que no se enrede tanto.
2: ¿Qué pasa, Viñi?
3: Darle un plantel alternativo y que lo juguemos con ese plantel alternativo y que sumen la máxima cantidad de minutos y después haremos los balances, pues, Pepe. Si es tan malo Movillo, si es tan malo Morales, si es tan malo, o realmente son rescatables y pueden tener oportunidades. Y no digo más.
0: Eso.
4: Después de 2 años, no creo que requiera mucho más análisis.
0: No, pero yo por ejemplo, sí adhiero que Calderón ya creo que...
2: No dio ley.
0: Pero matar a Morales, matar a Movillo, ya creo que ahí no... Morales yo creo que el domingo anduvo bien. Se ha mandado con Doro, sí, en su momento. No digo que vaya a llegar a jugar a la selección chilena, pero... Para complementar el plantel como de O'Higgins, como, o sea.
4: Que son similes, pues.
0: Sí, claro, pero por ejemplo, siempre tuvimos un Torrealba, siempre tuvimos un Bastián San Juan.
2: Un Movillo.
0: Sí, pero Movillo, recuerda que tiene 17 gol de Audax Italiano. Recuerda que Movillo.
2: Póngale
0: tiene...
2: guataje.
4: Nicolás Vargas, hasta el día de hoy, dicen que es bueno, y siempre fue malo.
0: Y
4: se olvidan que ese fue el que tiró. ¿Se acuerdan cuando no ganó la UDECON sacando al Cagua?
0: Espera. Alarma de gol.
5: Hay un enredo en la defensa.
0: Gol de Panchito.
5: En un balón alto.
2: Audax Italiano abre el marcador en el estadio La Cisterna por Copa Chile. Palestino 0, Audax Italiano 1, minuto 36. No me acuerdo, fue el gol. Cornel, una jugada enredada, como dice el comentarista. Una tole.
5: Mateo, Chaverano,
2: y ahí se genera el gol de Audax Italiano. Cuéntale a la gente, ¿qué pasó?
5: Y después, una cuando la quiere sacar César, me rebota Ferrari.
2: Audax Italiano abre el marcador al minuto 37.
5: Continúa el primer tiempo.
2: Rebotes para todos lados.
3: Oye, era como un flipper. Oye, mal agradecido.
4: ¿Vos te acordás? Escúchame algo. O'Higgins, Universidad de Conce, en el partido final acá en el 2016, ¿fue?
2: Sí.
4: La defensa, el arco Carranza, la defensa de O'Higgins, no, Torrealba, Nicolás Vargas, Bastián San Juan y Osorio. Raúl Osorio. El 6 era el, ¿cómo se llama este?
0: No, yo no me acuerdo.
2: Me acuerdo del asado que hicimos ese día, ¿no?
4: Hasta ahí me acuerdo.
3: Vos tenías un problema, ¿cómo te acordás de eso tan malo?
4: No, es que ¿sabes qué me acuerdo? Sí. Que de esa manga, y el gol, ¿cómo fue? Una jugada que jugó al centro,
2: sí.
4: Nicolás Vargas.
3: Carranza se comió los dos goles. No,
2: Carranza se comió los dos goles.
4: Salió jugando entre Torrealba y Nicolás Vargas, perdió la pelota, la tiró al medio y no hicieron un gol.
3: Oye, tenéis que tener memoria selectiva.
4: Veces esas este cosas escenario que no me pueden decir que ese gallo va a ser más de...
3: Oye, tenéis que tener memoria selectiva, esas cosas hay que olvidarla, hombre.
4: ¿Te acordás de Alejandro Osorio cuando jugaba aquí? ¿Qué decía la gente en la tribuna? Juega para atrás y para el lado, juega para atrás y para el lado, juega para atrás y para el lado. Seleccionado, después fue a jugar a Argentina. Y de ahí nunca más se supo de Alejandro Osorio, que estuvo en la Católica deambulando como cualquier chileno más.
0: Oye, pero...
4: No quiero que le pase más a los chicos.
0: Sí, pero yo creo que igual está diciendo como un poquito injusto.
4: ¿Qué pasa? Faunde fue a jugar por la selección chilena, en nuestro lateral derecho. Estamos todos viendo el Mundial y envidiosos de lo que hace Cabo Verde, de lo que hace Uzbekistán, de lo que hace países que no me acuerdo. Curazao, pues, weón.
2: Sí, po.
4: Curazao, yo me imagino un copete cuando digo Curazao. Pero están en un Mundial,
2: po. Un trago.
4: Y el lateral derecho de nosotros...
3: Marcando
4: con
3: Ronaldo.
4: Con pánico escénico y sacándose foto con Ronaldo. Entonces, ya está bien, te la doy, po. Pero que cambiemos, po. Mejoremos, maduremos.
2: Difícil,
0: pero... Pero que eso ya... O sea, yo creo que también ahí es ponerse en el contexto donde estamos. Si estamos en Chile, que hasta el año pasado era la novena o décima liga de Sudamérica, con equipos que nosotros llamamos o grandes jugadores, pero a nuestro nivel, pues, o sea, claramente Faúndez no es Alexander Arnold o no va a ser Cafú ni nada, pero no es para decir que es un pésimo jugador, pues.
1: No, pero nivelemos los parrillas si lo estamos comparando.
0: Pero esa es la realidad que tenemos ahora, pues. O sea, el mejor de Chile es pésimo.
1: El mejor de Chile le da pánico escénico en el Estadio Nacional donde juega la selección chilena.
0: Y no hay otro en Chile. Y está bien, y está bien, pero.
1: Pero sí o no.
0: Pero yo no.
1: El Estadio Nacional de la selección chilena, el lateral derecho de la selección.
0: Pero que ahí ya nos vamos al análisis del fútbol, porque entonces, ¿quién podría haber jugado de lateral derecho en la selección?
2: Morales. De la selección.
0: ¿Ah?
1: Mira, sí, a lo que voy yo, que yo me preocupo por mi equipo, que yo creo que empecemos a nivelar para arriba, que es la única forma de mejorar, porque empezamos, ¿no? Si lo hace mejor. Mentira, no puede ser lo mejor un gallo que la tira para atrás y expone un gallo que lleva 6 meses esperando su oportunidad. Lo expuso.
2: Está ahí hablando Movillo.
0: De Movillo.
2: Tiene 18 años, bon. Si tú a los 18 ya andabas tomando copete en Valparaíso.
0: Yo creo que Movillo ni siquiera.
2: Bueno, tu curado ahí en el. ¿Cómo se llama? ¿Cómo se llama ese bar que está en la
0: huevo.
2: Esquina, bon?
1: El huevo.
2: No, el otro, el que está en la esquina.
0: Oye, Eric, pero andaba con vos para seguir no le hagáis nada.
2: La torre.
0: No,
2: no,
1: y en la Serena que andaba.
0: ¿A dónde?
1: ¿Tú andabas en algún?
2: Ya, entonces, ¿qué? Bien, llegar al carro, bon.
1: Sí, pues.
2: No, pero yo lo defiendo.
0: Vos andáis en las luces rojas, así que no vengáis a hacerte el pituquito aquí, pues.
6: ¿Sabes lo que va a pasar? Que el jueves le vamos a ganar Colo Colo, le vamos a ganar todo.
1: Yo me fui a estudiar calladito.
2: Yo creo que
6: vamos a dos,
2: hay que seguirle dando la oportunidad a los jóvenes. Y creo que Movillo tiene 17, dejé 18 años.
1: Jóvenes, son futbolistas 17, profesionales.
2: No, tiene 17, 18 años.
0: Sí, pero es que lo que pasa es que está bien lo que dice el ya, Pepe, pero tenemos que adecuarnos a nuestra realidad, po. Si al final los jugadores de y en Europa, la otra vez lo decía el mismo Nico Córdoba, los clubes europeos están contratando jugadores de 14, 15 años, ya no están contratando jugadores de 18, 19 años porque ya son viejos, sí, y eso es verdad.
2: Eso es verdad.
0: Pero estamos en Chile, pues, o sea, sí, hay que llegar a eso, pero es lo que somos, pues, si tampoco somos más. Pues,
1: una pregunta honesta, ¿ustedes creen que Felipe Ogas pueda ser transferido, como han especulado mucho, inclusive saltando de Sudamérica, que pase al Elche, que supuestamente es de Braga?
0: No,
2: difícil.
0: Yo no lo veo imposible.
2: No es malo, pero yo no lo veo imposible.
0: ¿Cuántos
1: años tiene?
0: ¿Tiene
2: 23?
0: No, tiene Felipe. No, por favor, sí, tiene.
2: Ogas, dijo el
0: Rupert. No, Faúndez.
1: Que dijo el. ¿Cómo se llama Esteban Paredes? Que dijo que Esteban Paredes calcula que yo no es santo de mi devoción, pero dentro de su flaiterismo fue bastante tanto. Dijo, uno llega al camarín de Colo Colo hoy día y hay algunos que se creen el hoyo y son puros cabros que no le han ganado a nadie. Y eso pasa en todo el fútbol chileno. Entonces hoy día tratemos de atraernos. Tú los veis calentando, yo también de repente, también por eso dije, los veis calentando, moviéndose, y yo no sé a qué le han ganado, de verdad.
0: Entonces, ¿cuántos goles nos va a hacer el Colo el jueves?
1: El Colo nos va a pasar 4 goles.
2: No.
1: Mira,
2: yo nos van a ganar, vamos a ganar.
1: Los jugadores que se están llevando la carga, que han demostrado y no han dado mucha alegría, descansen, porque no sacan nada con entrar medio tiempo, con irse a equipar, a venir a pasar frío al estadio, porque se han llevado una carga importante. Descansen, cuídense y ojalá nos puedan dar más alegría, porque si no son ellos, nadie nos va a salvar de aquí al término del campeonato y no le vamos a ganar a nadie. Ya hemos 3 partidos no ganando a nadie en Rancagua local, que eso me preocupa.
2: No, y acuérdate que empezamos con de visita 2 partidos, el de Concepción.
1: Ravelo, ¿quién va a jugar Maturana de 10 todo lo que quiere?
2: Sí, pues. Si lo dijo.
0: Ahora lo volvió a mandar a Maturana al
1: instituto. Si no tenía nadie. Le hemos dado 3 oportunidades.
2: Maturana no buscó la pelota en todo el partido el domingo y alguien quiere que lo contrario.
7: ¿Y cuántas oportunidades le han dado Castillo, weón? ¿Por qué a los dos Higgins, a los de la cantera, hay que darle la oportunidad a Gotera? Y Castillo tiene 3 años dándole oportunidad a Castillo. Llega Thiago Vecino, tiene oportunidades. Llega Chamine, tiene oportunidades. Llega un argentino Chamine, que no le ha ganado a nadie tiene oportunidades. Y los jugadores de casa no tienen oportunidades.
2: Chamine tiene que irse.
7: Hagamos una encuesta y estoy seguro que la hincha celeste van a estar conmigo.
2: Te hagamos una encuesta en Instagram.
1: ¿En qué estáis tú? ¿Que hay que darle oportunidad a quién?
2: No te voy a decir, te tienes atrapado.
6: A los jóvenes de la cantera, dice el Eric.
1: Hay que dar la oportunidad a los jóvenes.
0: Sí, pero en Chile no podís poner a la sub-18 a jugar un partido porque no están preparados. Po. No podís poner a un cabro de 16 años lo que más.
2: Me gustando pelear en esto. Después van a jugar pádel y vamos, ánimo, que son
7: no
2: compañeros.
7: No me ganan en pádel.
2: ¿Te crees bueno o soy bueno? Dime la verdad. ¿Te crees bueno o soy bueno? Yo no sé jugar padre.
1: Bueno, y demos la oportunidad a los jóvenes. Después vamos al estadio. No, quiero ir a cagarme frío con estos tontos malos.
2: Ya, yo creo que es momento de irnos, ya estamos.
6: Le vamos a ganar,
1: Mega Polar.
0: Peñita, ¿qué dice usted? ¿Usted es el hombre de la sabiduría aquí?
6: No, yo digo que tranquilamente.
0: Haga un llamado a.
6: Jugando contra Colo Colo, le vamos a ganar este partido. Y vamos a llegar todo el día martes a decir, oye, que jugaron bien los viejos.
2: Oye, te pregunto, ¿no? ¿Quién juega? ¿No va a decir Colo Colo?
6: No, es que antes no te escuché, ¿eh? Por a eso ver. No. Es que aquí no. No le dan volumen, no sé, pero no escucho
2: ya,
6: bien.
2: Vamos, está
0: bueno. Ah, ya.
6: Estuvo muy mal hoy día el programa.
2: No hay la volvón, no.
0: El controlador, pésimo.
6: No, el Rodo lo tiene que aprender nomás.
0: Ya.
1: ¿Qué vamos a seguirle dando oportunidad al Rodo? ¿La misma cuestión? ¿Hasta cuándo le vamos a dar oportunidad?
2: ¿Hasta cuándo, Rodo?
1: Llevamos 3 años de programa y tú no sabes manejarle el control.
2: Sí.
6: Hay que esperar
1: a... No, está bueno que tomemos decisiones.
0: No, mi contrato decía que yo soy...
2: Bueno, va a hablar, no.
0: Claro. Ya.
2: ¿Hasta cuándo, Rodo?
1: Llevamos 3 años de programa y tú no sabes manejarle el control.
2: Sí.
1: Hay que esperar a...
0: No,
1: está bueno que tomemos decisiones.
0: No, mi contrato decía que yo soy...

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2: Nueve de la noche, 19 minutos.
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4: Efectivos militares y detectives de la PDI detuvieron en el complejo fronterizo Chacayuta a dos imputados dedicados al tráfico de migrantes. Los sujetos cobraban altas sumas de dinero para ingresar clandestinamente a personas de diversas nacionalidades hacia el territorio chileno. Trabajadores de INJUV Araucanía alertaron que, tras evitar las desvinculaciones, la dirección regional no cuenta con presupuesto para operar el resto del año. La falta de recursos para programas e insumos básicos mantiene paralizadas las actividades y oficinas de la institución. Dos hermanos chilenos fueron condenados a 6 años de prisión en Nueva Zelanda tras intentar ingresar cocaína líquida camuflada en botellas de vino por el aeropuerto de Auckland. El cargamento ilícito estaba valorado en más de $1 millón locales.
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0: 9 de la noche, 57 minutos.
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2: Tras la segunda fecha de la fase de grupos del Mundial 2026, Lionel Messi lidera la tabla con 5 goles. Le siguen de cerca Kylian Mbappé y Erling Haaland con 4 anotaciones cada uno, consolidando una intensa disputa por la bota de oro. El Hospital de Puerto Montt llamó a derribar mitos sobre la donación de órganos ante la caída registrada en las cifras regionales. El equipo médico busca fomentar la conversación familiar y aumentar los procuramientos. El Museo Histórico y Arqueológico inauguró la exposición Memorias de las Ñañas de la Región de los Ríos. Muestra que rescata testimonios y trayectorias de mujeres mapuche. Permanecerá abierta hasta el 16 de julio.
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1: La Cámara de Diputados y Diputadas rechazó la cuestión previa presentada por la defensa del ministro Nicolás Grau, dando paso a la revisión del fondo de la acusación constitucional en su contra. La votación se definió por un estrecho margen a favor de la oposición. Autoridades reforzaron coordinaciones por el aumento de actividad en el complejo volcánico Nevados de Chillán. Senapred y organismos públicos trabajan con gremios turísticos y sectores productivos para difundir protocolos y monitorear posibles cambios de riesgo. El Tribunal Constitucional analiza los requerimientos presentados por la oposición contra tres artículos clave de la Ley de Escuelas Protegidas. Los parlamentarios impugnan las facultades especiales de los directores para expulsar alumnos sin proceso previo y los criterios de financiamiento ante suspensiones.
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2: Tres de la mañana.
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buenos días a toda mi gente preciosa. ¿Cómo amanecieron este día miércoles ya? 24 de junio. Este es el último miércoles de este mes, ya que se nos fue así de rápido. Fugaz. Rapidísimo, rapidísimo. Queremos saludar a toda la gente hermosa, a toda nuestra querida familia de radio. Bienvenida, que está conectada junto a nosotros bien tempranito. Hoy día comenzamos con toda la energía, con todo el entusiasmo en esta fría mañana de día miércoles. Son exactamente ya las 8:04. Y queremos saludar a nuestras 33 comunas que están conectadas junto a nosotros a través de nuestras señales. Acá en Rancagua nos están escuchando a través de la 93.3. También pasando allá por Santa Cruz a través de la 100.9, llegando también hasta San Fernando a través de la 105.1 y por supuesto también llegando allá a la hermosa comuna de Pichilemu, donde nos escuchamos ahí a través de la 97.1. ¿Ve? Llegamos a todos esos rinconcitos de esta hermosa tierra guasa que comienza a despertar este día miércoles. Bastante despejadita las calles hoy día, en esta mañana gris. Tiene cara hoy día de que quiere llover o no. No sé si llueva, pero vamos a ver qué pasa. Hoy día miércoles ya, como les había contado, 24 de junio, el último miércoles de este mes. Y queremos comenzar, por supuesto, esta mañana enviando un afectuoso saludo a todos quienes celebran su santo. Usted sabe que nosotros acá saludamos a todos los santos, no nos perdemos ni uno. Y en esta fecha se recuerda especialmente a todos los bautistas. Si tú te llamas Bautista, te voy a contar que tu nombre proviene del griego y significa el que bautiza o el que prepara el camino. Muchas felicidades para ti, Bautista, que tengas un hermoso día. De parte acá de todo el equipo maravilloso de radio, bienvenida. También llegó acá DJ Flowers. ¿Cómo está DJ Flowers? Puros besitos, qué rico, cosa más buena. Oiga, también queremos enviar un abrazo gigante, gigante a todos quienes ya van rumbo a sus trabajos, a todos los que van ahí conduciendo en alguna parte, en alguna calle de la sexta región, a todos nuestros conductores, agricultores, a todos nuestros temporeros, a todos los auxiliares, comerciantes, a todos los trabajadores de la salud, enfermeras, médicos, a todos nuestros carabineros, bomberos, a todos los transportistas también que hacen una tremenda labor día a día, panaderos, recolectores, funcionarios públicos, a todos los obreros, los mineros, guardias de seguridad, a todos quienes desde muy tempranito madrugan para sacar adelante a su familia y por supuesto sacar adelante a esta hermosa región. Sabemos que el frío se siente fuerte en esta jornada, pero ojo que el ánimo debe ser aún más fuerte. Y qué mejor que hoy día miércoles romántico. Nos ponemos románticos los miércoles acá en el matinal, así que toda la programación el día de hoy es de música romántica, para que tú también puedas dedicar alguna canción especial a esa persona que te gusta, te quieres poner en la buena, te mandaste alguna embarradita, quieres pedirle perdón a través de una canción, lo puedes hacer enviándonos un WhatsApp a Radio Bienvenida, más 569-5029-1592. Muchas gracias a todos por elegir Radio Bienvenida, la radio que une la región de O'Higgins, la radio de la gente y por supuesto la radio que informa también, eso es súper importante. Nos vamos al tiro con buena música. Después de la vuelta de la canción que vamos a tocar, le voy a contar la desgracia que me pasó hoy día en la mañana. Sí, porque después dicen que las mujeres no sabemos manejar. Ya, les voy a contar la historia a la vuelta de este tema. Esto es Ojos Marrones de Lazo. En Bienvenida a tu Mañana.

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2: Estamos de vuelta cuando son exactamente las 8 con 11 minutos de esta fría mañana de día miércoles. Les vamos a contar rápidamente cómo va a estar la temperatura el día de hoy, porque habíamos dicho que va a ser frío día lunes, martes, y hoy día miércoles van a haber bajas temperaturas. Por ejemplo, a esta hora, esta mismísima hora, tenemos 4 grados, 4 graditos solamente, para la máxima de 12 grados que vamos a tener el día de hoy. Aproximadamente eso de las 2 y media de la tarde llegaría

0: Mi gente preciosa, oye, quiero hacer un descargo. Me voy a descargar a esta hora de la mañana, sí. Este va a ser mi minuto de descargo. Porque si esa persona me está escuchando a esta hora de la mañana, le quiero decir que le saqué una foto a su patente. Me chocaron el día de la mañana. Desgraciado. Sí, comencé mal la mañana, chiquillos, chiquilla. Por culpa de gente imprudente. Más encima, cuando las calles más despejaditas están, andan apurados, no sé por qué. Estás queriendo adelantar a todo el mundo, tocando la bocina, haciéndote cambio de luces, uno respetando su fila y todo, su pista, perdón. La gente imprudente, aún así, no falta. Me pasó a llevar mi auto, me lo rayó entero, tengo más rabia, quiero puro llorar. Ay. Ya, pero... yo sé que uno no tiene que sacar el teléfono cuando maneja ni nada, pero no sé cómo lo hice y alcancé a... porque más encima arrancó el chistosito. Y alcancé a sacar una foto a la patente, así que lo voy a buscar por cielo, mar y tierra. Espérate. ¡Donde lo pille! ¡Qué rabia! Más encima se escapan. Ya, eso quería contarles. Ese era mi minuto de descargo. Estoy chiste. Y más encima estamos con pura música romántica y triste también. No, qué rabia. Ya, pero bueno, más que hacer, pues seguir la vida, uno tiene que seguir nomás, dándole para adelante nomás, y bueno, tener harta prudencia para manejar. Y cuando usted vea a este tipo de personajes que son imprudentes, que andan adelantando, tocando la bocina porque andan apurados, no sé por qué, usted ni se imagina lo que yo les grito. Si usted aquí me ve como una señorita, pero yo en el auto me transformo, soy otra mujer. Espero encontrarlo. Pero con la patente me imagino que uno lo encuentra el tiro, ¿no? No sé qué tengo que hacer, me tendré que ir a poner alguna denuncia, algo, con la foto. ¿Será que se puede hacer ese protocolo? Le vamos a preguntar a nuestros amigos carabineros, ¿ah? Le vamos a preguntar. Ya, lo que me pone contenta, sí, para comenzar esta mañana de día miércoles son sus mensajes. Sus mensajes mañaneros, sus mensajes de ánimo todos los días donde nos saludan y por supuesto también piden sus temazos musicales. Recuerde que hoy día estamos con música romántica, último miércoles del mes de junio, y lo vamos a despedir como corresponde, con puro amor. Aunque yo en estos momentos no tengo amor. Vamos con sus mensajitos, a ver quién está por ahí. Muy, pero muy buenos días. ¿Cómo está?
1: Hola, buenos días, ¿cómo están todos? Hola, Connie.
0: ¿Cómo le va, mi
1: Por
0: bella?
1: Por aquí camino al trabajo.
0: Muy bien.
1: Y me encantaría una canción a la vena.
0: A ver.
1: Mientes, de Camila.
0: Ah,
1: porque todos mienten.
0: Ah.
1: Un abrazo.
0: Oiga, ¿quién le hizo tanto daño, amiga, para tener esa percepción de todos los hombres? No todos mienten. No todos mienten, hay algunos que se portan muy bien. Yo conozco... todavía no lo conozco, pero tengo la esperanza que por ahí hay alguno dando vueltas. No, sí, hay varios que se portan bien. Vamos a sintonizar ahí, ya tenemos agregado a Camila. Oye, antes de que continuemos, quiero decirles que una pequeña mención, porque si tú sabes, quieres cuidar al gallinero, siempre deben entrar. 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Infórmate más en www.sac.cl. Esa es la mención que tenemos hasta ahora de la mañana para que tú te mantengas informado sobre esta influenza que lamentablemente está afectando algunos sectores de nuestro país. Ya, programamos la canción, sí, está listita. ¿Quién más está por ahí? Muy buenos días. ¿Cómo está?
2: Hola, Coñita.
0: ¿Cómo le va?
2: Muy buenos días.
0: Buenos días.
2: En esta helada mañana, pero no tan helada porque...
0: a ver.
2: No amaneció todo escarchado como ayer.
0: No, ayer hizo más frío.
2: Así que siempre se puede mejor. Y quería comenzar la mañana, Coñita, pidiéndote un tema romanticón de la década de los 90.
0: A ver.
2: Algo de Bon Jovi.
0: A miércoles.
2: ¿Qué tal Bed of Roses? Cama de rosas. Pero no en español, sí, la versión original es la mejor.
0: Ya.
2: Para gritarla y cantarla todo pulmón y así comenzar bien esta mañana. Un abrazo, Coñita, y que tengas una excelente jornada tú y todos quienes escuchan el matinal de la bienvenida. Un abrazo, Cunita.
0: Oiga, un abrazo para usted también. Que tenga un buen comienzo de día miércoles, despidiéndonos como corresponde, por supuesto, de este maravilloso mes. Ya, Bed of Roses, acá la tengo, de Bon Jovi. Ya está programada su canción romántica para esta rica mañana. Le mandamos un tremendo besote acá con DJ Flowers. Y vamos con más mensajitos. ¿Quién más está por ahí? Muy buenos días, ¿cómo está?
3: Buenos días.
0: Buenos días.
3: Buenos días, Connie.
0: ¿Cómo le va?
3: Mucho ánimo para ti por lo de tu auto. Oh, acabo de escuchar. Sí. Mucho, mucho ánimo. Gente imprudente.
0: Sí.
3: Pero bueno, ahí te van a arreglar el auto. Así que te mando un besito gigante y quiero pedir la canción de Soda Stereo, T para tres.
0: ¡Uy, qué buen tema! Linda, preciosa, hermosa. Preciosa la maquita que está ahí conectada. Soda Stereo. Acá la tenemos. ¿Está la canción? ¿La encontramos? T para tres. Acá está de Soda Stereo. Acá la vamos al tiro a sintonizar para que en el transcurso de la mañana usted vaya escuchando sus audios y sus pedidos musicales también. Así que no nos vamos a saltar ninguno, ninguno. ¿Quién más está por ahí? Muy buenos días. ¿Cómo está? ¿Cómo está usted? ¿Cómo le va?
4: Hola, Connie.
0: ¿Cómo está?
4: ¿Cómo estás? En este día helado y nublado.
0: Sí, frío.
4: Oye, y a todo auditorio, muchos saludos. Pucha, tema romántico. El primero que se me viene a la mente es Ana Gabriel y su tema ¿Quién como tú? Amores desgarrados, amores para llorar.
0: Ay, me encanta.
4: Saludos.
0: Oiga, me encanta. Esta pedida de canción estaba así como enojado, como con rabia, ¿sí o no? Ya, ahí estamos con Ana Gabriel, quien como tú ya está sintonizada también para que después de todas las tres primeras canciones vaya Ana Gabriel también para escuchar esta mañana romántica, puro amor, puro amor. Uy, más encima uno viene con todo el romanticismo en la radio, poner música romántica y le pasan cosas malas, qué rabia. Pero puro llorar. ¿Qué más está por ahí conectado? Muy buenos días, ¿cómo está?
5: Buen día, mi querida Connie.
0: ¿Cómo está, Alexito?
5: Espero que todos hayan amanecido bien. Se les quiere a todos ahí en Bienvenida a tu Mañana. Oiga, ya ver. Que es miércoles romántico, póngase una del recuerdo de Camilo VI, ¿cómo se llama? ¿Dónde estés?
0: Oh.
5: Esa, póngase a la vena.
0: Uy, temazo.
5: Que tengan todo un excelente día, cariño, besos y abrazos, se cuidan.
0: Oiga, Alexito, le mandamos besito también, cuídese harto, abríguese, tápese bien la orejita, abríguese bien los piececitos, que hace frío, frío, frío. ¿Dónde estés? ¿Con quién estés? Así se llama la canción que quiere pedir ahí nuestro querido Alexito. La tenemos agregada ya a la fila de reproducción. Sí, ahí está. Ya. Vámonos a escuchar la primera canción a esta hora de la mañana cuando ya son las 8:20. Nos vamos con Camila con este temazo musical. Según nuestra amiga dijo que todos mienten. No sé, ¿qué dice usted? ¿Todos mienten o no?

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con esta noticia para que usted también lo tenga ahí como datito, porque el sistema de pago electrónico para el transporte público continúa su expansión en toda la región de O'Higgins, incorporando nuevos servicios rurales en las próximas semanas y también alcanzando más de 8 millones de validaciones desde su implementación en Rancagua en agosto del año pasado 2025. Esta iniciativa ya funciona en Rancagua y en Machalí. Y desde el 1 de julio comenzará la nueva incorporación en Pichilemu, Coltauco y Doñigüe a través de los recorridos de Sextour. Estas comunas tendrán un periodo de pago mixto durante una marcha blanca que va a durar aproximadamente 3 meses ya, con 65 máquinas operativas. Así que ahí va a tener 3 meses ahí para ponerse al día, actualizarse con este pago electrónico. Cabe recordar que ya se agregó la Red Norte, actualmente en marcha blanca con un pago mixto, que contará con un pago 100% electrónico en sus buses rurales de Graneros y también de San Francisco de Mostazal. Esto a partir del 2 de julio, mediante estos validadores de BPI. Todos tienen que tener esta tarjetita. Les cuento que O'Higgins se mantiene como una de las regiones que ha avanzado en la implementación del pago electrónico en servicios rurales, sumando recorridos fuera de los principales centros urbanos. En cuanto al uso de sistema, actualmente se registran más de 45 mil validaciones diarias de total de pagos, con un 32.7% correspondiente a tarjetas BPI, un 30.7% en tarjetas bancarias, un 29.8% en tarjetas nacional estudiantil y un 6.8% en BPI Wallet. No sé si lo dije bien, pero BPI Wallet. Más de 120 puntos de carga van a estar disponibles. Todo esto para facilitar el acceso al sistema. Ya se habilitó una red de más de 120 puntos de venta y también de recarga en distintos sectores de nuestra región, donde las personas pueden adquirir sus tarjetas BPI y cargar su saldo. Hoy lo dije bien, BPI. ¿Lo dije bien o no? ¿Sí? Actualmente circulan más de 79 mil tarjetas en las ciudades de O'Higgins. Los puntos habilitados pueden ser revisados en el sitio web de BPI, ingresando a la opción puntos de venta y recarga y seleccionando, por supuesto, también la comuna de Rancagua. También está disponible la aplicación BPI Wallet, donde se pueden consultar los puntos cercanos desde la sección Centros BPI. Y estos lugares también usted va a poder revisar su saldo, recargar y también adquirir tarjetas de forma normal, con su tarifa también normal. Gonzalo Cutiño, gerente de operaciones de BPI, dice que seguirán construyendo una red de puntos de recarga para que las personas también recarguen saldo de forma simple y cercana. Estos comercios también asociados reciben una comisión por cada carga, acercando el servicio donde la gente vive y trabaja. ¿Qué me pusieron de canción? ¡Ay! No, esta canción no. No, esta era Tea para Tres, pero primero va Bed of Roses, DJ Flowers. Esta, sí, esa mismísima. Nos vamos con esta canción a la pausa y a la vuelta seguimos con más. Bienvenida a tu mañana en esta mañana romántica de día miércoles, último miércoles de junio.

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1: Vamos con más Bienvenida a tu Mañana cuando ya son exactamente las 8 con 40 minutos y los grados comienzan a subir también en esta fría mañana de día miércoles. Recordemos que nos estamos despidiendo hoy día del último miércoles de junio de este año 2026. Así que lo vamos a despedir como corresponde, con puro amor, con pura música romántica. Como esa canción que recién estábamos escuchando de Teresa Rainbow, llamada I Have Nothing, un homenaje a una canción de Whitney Houston, la del guardaespaldas, ¿se acuerdan esa película? Teresa Rainbow es un cantante estadounidense que interpretó esta canción y pucha que llega al hueso, ¿eh? Muy bonita. 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Así que muy atentos a todo porque vamos a estar con hartas sorpresas. Recuerde que mañana vamos a estar regalando el vino de Viña Butrón Budenich. Así que el ganador lo puede ir a buscar allá sin ningún problema. No hay problema. 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Que a todo esto vamos a ir prontito también a hacer el programa desde allá. Muy prontito. 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
1: 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Aprovechando que estamos terminando junio como corresponde. 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Nunca le vamos a recomendar cosas fomes acá en el matinal, nunca, nunca.
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1: Son exactamente las 8:51. Nos vamos con Ana Gabriel, con este tema pendiente ahí de nuestro amigo que nos pidió esta canción romántica. ¿Quién como tú? Ana Gabriel, en Bienvenida a tu Mañana.

0: 8 ya con 55 minutos. Antes de irnos a la pausa, tengo información muy importante que contarles porque hay un corte programado para el día de hoy de tránsito en Mostazal. Atentos con esta información a todos los vecinos y vecinas del sector de Mostazal, porque la Municipalidad de Mostazal informó que hoy día miércoles 24 de junio se va a realizar un corte temporal de tránsito en el pasaje Los Salesianos, ubicado en el sector El Rincón de la comuna, ¿ya? De acuerdo con lo señalado por el municipio, la interrupción del tránsito comenzará a partir de las 8 de la mañana y se extenderá mientras se ejecutan estos trabajos de reparación en los tubos que conectan la vía con un canal de regadío existente ahí en el sector. Ante esta situación, las autoridades comunales hicieron un llamado a todos los vecinos y vecinas y a todos los conductores también que habitualmente circulan por el lugar a planificar con anticipación sus desplazamientos, considerando también rutas alternativas para evitar cualquier tipo de inconveniente. O sea, este corte ya comenzó, van a ser las 9 ya, comenzó a las 8 de la mañana. Si usted está escuchando esto y sabe de alguien que a lo mejor va a transitar por ese sector, por el sector de Los Salesianos, pasaje Los Salesianos, llámelo y dígale, váyase por otro lado porque está cortado el tránsito. Tome otra ruta alternativa. Avísele al tiro a todos los que están ahí en la comuna de Mostazal. ¿Qué me dice el Sergio? Me dice, hola Connie, lamentable lo de tu auto. Y qué mal estas personas que conducen sin tener cuidado con el resto. Por lo menos, y lo mejor, es que no te pasó nada a ti. Ay, gracias Sergito, ¿cómo está? Muchas gracias. Debido a esto, me acordé de una canción de Leo Dan que se escuchaba cuando era niño, El Último Beso. Ya, vamos a programar su canción, querido Sergito, para que la escuchemos en el transcurso de la mañana, ¿le parece? Le mando un besito enorme y muchas gracias por su preocupación. Y así que estoy triste todavía, pero lo voy a encontrar, estoy segura que lo voy a encontrar. Como que me llamo Juanita Pérez, que lo voy a encontrar ese hombre que me chocó. Ya, ¿quién más está por ahí antes de irnos a la pausa? Buenos días.
1: Hola, Cita Connie, muy buenos y grandes días. Que tenga usted una gran, pero gran jornada. Eso. Carita para acá saludándoles y deseándoles tremendo día, que sea un día chévere.
0: Ay, déjale. Oiga, Carita, ¿sabe que usted tiene como voz radial? Como que en algún minuto de su vida fue locutor, ¿no? O a lo mejor en su pasado. Tiene un tonito ahí radial bien bonito. Ah, dijo la experta. La experta en voces radiales. ¿Quién más está por ahí? Buenos días, ¿cómo está Elvis?
2: Muy buenos días, Isita Connie.
0: ¿Cómo está,
2: gusto
0: Elvis?
2: Saludarla nuevamente.
0: Buenos días.
2: Ayer la sorprendimos allá en el programa de la tarde que andaba haciendo.
0: Andaba dando vueltas.
2: Un gusto de saludarla nuevamente. Ya rumbo a nuestro trabajo, vamos a chambear. Me levanto un poquito más tarde aprovechando. Y nada, pues, paso por aquí para saludarla y para decirle que estamos activos escuchándola y no sé de qué se trata, qué tipo de música se trata hoy.
0: Romántica.
2: Para que me
0: romántica
2: lo diga para ver qué tema le puedo pedir. Ya. Como dice una amiga por ahí, besitos y abrazos que nos hagan pedazos.
0: Exacto.
2: Nos vemos.
0: Nuestra querida Bella Pasión, que le mandamos un tremendo besote. ¿Está despierta la Bella Pasión? ¿Está durmiendo? Oiga, le voy a contar, Elvis, que hoy día estamos con toda la programación de música romántica. Ya toda la programación el día de hoy es de artista romántico para que usted pueda ponerse ad hoc al día. El día está ideal para escuchar pura música romántica, para ir ahí recordando algún amor pasado o recordando, intensificando ese amor que usted siente por esa persona. Así que todo lo que hoy día programemos, pura love. ¿Y la mía cuándo? ¿Cuál pidió usted? La de Camilo VI, ¿por cierto? Acá va. La vamos a poner a la vuelta a la pausa, porque antes nos vamos a ir a una breve pausa. Y antes de irme, les quiero contar que si tú sabes que eres cuidar el gallinero, siempre debes entrar tus aves. 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

0: La propagación amenaza la producción agrícola y las exportaciones nacionales. La aprobación del cable Humboldt marca un nuevo paso para convertir a Chile en un centro regional de conectividad digital, con una infraestructura submarina que unirá Sudamérica con Australia y Panamá a partir de 2028. La justicia acreditó la existencia de una red dedicada a emitir licencias médicas falsas para obtener subsidios de manera fraudulenta, en uno de los casos de corrupción más relevantes que ha afectado al sistema público de salud.
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1: Ya con 11 minutos continuamos con más Bienvenida a tu Mañana. Volvíamos con esa canción de Camilo Sesto, dedicada ahí a nuestros romanticones que nos están enviando su saludito mañanero y por supuesto también programando sus canciones. Hoy día teníamos a la abogada del pueblo, Carol Godoy, pero lamentablemente hoy día la Carol no va a poder venir al programa. Me avisó anoche, así que vamos a informar. Hoy día vamos a dar puros tips, vamos a informar y vamos a comullar. ¿Te parece? La Carol no va a poder venir el día de hoy, pero el próximo miércoles sí o sí vuelve con su sección La Abogada del Pueblo, que es súper mega también demandada por todos ustedes, porque aparte que es súper buena. La extraño, uno aprende con ella, aprende harto. Muchas cosas que de repente no las sabemos de ignorantes nomás, y ella te da una charla y te explica súper, súper mega bien. Así que, Carito Godoy, le mandamos un besote. Mire, DJ Flower es el que más la extraña. Y había quedado con unos temas pendientes. Tengo acá el último beso que me pidió Sergito. Vamos con más audios para ver qué tema romanticón querrá usted. Muy buenos días.
2: Buenos días, Connie. Saludos desde la comuna de Pichilemu. Un día bastante helado por acá. Te quería pedir una linda canción de Luciano Pereira, aprovechando el día que está bastante light y bien romántico. Saludos desde Pichilemu.
1: Cualquier canción de Luciano Pereira, ya. Oiga, un besito enorme para toda la gente de Pichilemu y sus alrededores, ¿ah? Que nos están escuchando a través de nuestra señal allá, que es la 97.1. Si usted está en Rancagua, se va el fin de semana para Pichilemu y no se quiere perder la programación de Radio Bienvenida, lo invito a sintonizarnos allá con nuestra señal, que es la 97.1. Se lo acabo de repetir. ¿Quién más está por ahí? ¿Qué pasó, Carita? ¿Qué pasó, Carita?
3: No, sin tacón ni nada de formación radial por mi lado. Ahora el último bichito, mi amiga querida Bella Pasión, ¿ya? Me ha estado como ayudando e incitando a... Pero de a poquitito. Oiga, me gustaría pedir un tema.
1: A ver.
3: Uno de los más románticos. A ver. Mi primer amor, de Chayanne.
1: ¡Ay, oh, qué buen tema! ¡Me encanta! Es un clásico. Mi primer amor, de Chayanne. Oye, todo esto que está guapo, Chayanne. Ese hombre como que no envejece. Como que... siempre está igual. Yo desde que tengo uso de razón, cuando tenía 10 años, hasta ahora sigue igual ese hombre. Y cada vez mejor. Le mandamos un besito a Chayanne. Mira. Mi primer amor, de Chayanne. Acá lo tenemos. Lo vamos a agregar al tiro a la fila de reproducción ahí para nuestro Carita, para que pueda escuchar su canción durante la mañana. ¿Quién más está por ahí? A ver... Carolina nos dice: hola, Connie, buenos días. Quisiera pedir la canción Tú de qué vas, de Franco De Vita. Es muy hermosa esa canción. Oiga, sí, romántica aparte. Al hueso. Oiga, por ejemplo, si usted está peleado con su mujer o con su hombre, ¿qué canción le dedicaría, así como para ponerse en la buena, para que esa persona diga: ya... me dedicó esta canción, ya, lo voy a perdonar? ¿Usted me puede recomendar alguna? ¿Lo tenemos? ¿Tú de qué vas? Es de Franco De Vita. Sí, esa DJ Flower, que la acaban recién de programar. Ya, estamos listos. Linda esa canción. Yo creo que yo dedicaría... a ver si alguien está enojado conmigo. ¿Qué canción le podría dedicar? ¿Saben cuál le dedicaría yo? Ah, si alguien está enojado conmigo, le dedicaría una de Alexander Pires. ¿Sí o no? No hemos escuchado Alexander Pires en los días románticos. Vamos a poner Alexander Pires. Yo, en un ratito más, yo les voy a poner la canción que dedicaría si alguien está enojado conmigo y no me habla. A ver si se pone la buena. En un ratito más. Nos vamos con esta canción que es El Último Beso. Cuando son exactamente las 9:16 para todos mis romanticones y romanticonas en Radio Bienvenida.

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1: Ya con 19 minutos, la temperatura sube, lenta, pero sube. Ya estamos a esta hora de la mañana con unos agradables, según mis amigos de Meteo Chile, a ver qué nos dicen. 6 grados. No subió ni una cuestión. Ya, vamos que se puede. Y más encima con música romántica, cuesta un poquito entrar en calor. Uno lo único que quiere escuchar cuando uno escucha música romántica, que lo abracen, que lo apapachen, por cierto. Ya, a ver. Tengo, acá me pone la Sofi, me pone: hola Connie, buenos días. Yo le dedicaría cualquier canción de Franco De Vita a esa persona si está enojada conmigo. ¿Cierto? Hay una canción de Franco De Vita súper buena que se llama Cálido y Frío, muy buena. La pueden dedicar ahí si está enojada alguien con usted, para que lo perdone, para que haga mérito, dedíquele esa canción. Va a quedar como reina, como rey. Oye, Connie, me ponen por acá, ¿puedes dar algunos...

0: mi bella, buen día. Temas románticos. ¿Puedo solicitar una de Guns N' Roses? Obviamente en inglés. ¿Se puede? Sí, pues. Pida la que quiera, Claudito Patton. Buenos días. ¿Cómo está? Le mandamos besito. ¿Quién más está por ahí? Buenos días. Ahí. Ahora sí, ahora sí. Buenos días, ¿cómo está?
1: Hola, Conita. Oiga.
0: A ver, dígame.
1: Ya que está usted diciendo, ¿qué canción podría alguien dedicarme para perdonarlo?
0: Sí.
1: Yo al contrario. A ver. Yo le quiero pedir un tema que es todo al revés. Donde se explica un poco qué pasa cuando vienen a pedirte perdón o se dan cuenta de lo que perdieron y tú le dices, no, ya no. Ahora, de Alberto Plaza, búscala por ahí, este mazo.
0: ¡Ay, qué güey!
1: Para que donde se explica un poco qué pasa cuando vienen a pedirte perdón o se dan cuenta de lo que perdieron y tú le dices, no, ya no. Ahora, de Alberto

0: temón en esta mañana miércoles fría, en el mejor matinal que dicen de Rancagua y de Chile.
1: Sí, pues.
0: Sí, puede ser.
1: Y del mundo. De Chile para el mundo. De Rancagua para el mundo. Oiga, no me haga decir la canción de Guns N' Roses, porque yo ahí sé que me pillo el inglés. Pero ya está programada su canción ahí, para que la pueda escuchar en el transcurso de la mañana, ¿ya? ¿Quién más está por ahí? Dice la Caro, dice, yo le dedicaría Rata Inmunda, de Paquita, la del barrio. No, pero si estamos buscando una canción para que la perdonen, po, Caro. ¿Cómo le va a dedicar esa canción a Naki Bir, pues? Naki Bir. ¿Qué pasó?
0: Sí, la Connie me le ocurrió otro tema.
1: A ver,
0: ¿cuál es? Por este la dejar loca.
1: A ver.
0: Un clásico clásico, Regresa a mí, de Tony Braxton.
1: Uy, esa canción, ¿sabes qué? Esa canción yo cuando la escuchaba cuando chica yo lloraba. Es muy buena. Ya, oiga, tengo hartos pedidos musicales. Son exactamente las 9:26. 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Es nuestra mención a esta hora de la mañana. Nos vamos a la pausa con el pedido musical de Chayam. ¿Quién fue el que me pidió?

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0: 9 ya con 39 minutos, estamos de regreso, estábamos volviendo con esa canción de Franco De Vita, ¿Tú de qué vas? Qué buen tema romántico para este día miércoles. Todos los días miércoles son romanticones acá en el matinal, así que usted póngase a tono junto a nosotros. No importa si está lloviendo, si hace frío, si hace calor, no importa. Siempre hay que tener un día para ponernos románticos. ¿Y qué mejor que un miércoles? Yo digo que el día miércoles es un día ideal. El jueves no, porque uno como que ya se está preparando para el carrete y el viernes pura pachanga, po. Nos desordenamos los viernes. Vamos a escuchar sus mensajitos. ¿Qué pasó, Carita? ¿Qué pasó?
1: Ya, me prendí, pues si te acuerdas ni pidiendo temas, ¿ves? Que eso es lo que me pasa, yo no me contengo para pedir temas. Oiga, quiero escuchar un tema romántico que no escucho hace muchos años, mucho tiempo. Tema principal de la comedia Marrón Glacé.
0: A ver.
1: El tema es Bailar de Lejos No Es Bailar.
0: Oiga, escucha los temas buenos que saca el Carita, me gusta. Bailar de Lejos... ¿Así se llama? ¿No? ¿O no? Porque de repente me ponen pedacitos de la canción y no es nada la canción, po. Y uno busca el pedazo. Se llama Bailar Pegados, de Manolo Galván. Vamos a agregar el tiro acá a la lista de producción. Buena. Buen temazo para este día miércoles. ¿Qué más está por ahí? Buenos días, Jimenita, ¿cómo está?
2: Hola, Jimenita, ¿cómo estás? Buenos días.
0: Mi Jimenita, ¿bien? ¿Y usted?
2: Saludarte. Estamos trabajando con este frío tremendo. Uy, que hace frío.
0: Hace frío, está helado Juan.
2: Bueno, en este día helado, está helado. ¿Sí? Está helado Juan. Está helado, quiero saludar Juan. A los Juan, que están de onomástico, especialmente.
0: ¿Los Juan?
2: No. Una persona muy especial en mi vida, Juan Gatica.
0: Ah, Juan Bautista,
2: después
0: sí.
2: Después a mis amigos Juanito, Juan Pablo Martínez, a mis clientes que se llaman Juan. A todos los Juanes
0: y las Juanas.
2: Dedícale una canción de este artista, pues, de Juárez. Un abrazo, Connie. A tomar harto milito caliente, que calienta las patitas.
0: Sí, qué cosa más rica. Oiga, ¿sabe qué? Hablando de cositas calientes para tomar. Se me antojó un chocolate caliente. Qué rico. ¿Se acuerdan cuando éramos chicos, íbamos los cumpleaños y nos daban chocolate caliente y le ponían canela? Ese chocolate caliente quiero. Que era como un chemeo de sabrío, pero lo endulzaban con azúcar. Ese quiero. Ese mismo. ¿Dónde puedo conseguir uno así? Tendré que hacerme uno yo misma, pues, ¿no? Oiga, un besito para la Jimenita Baeza que está conectada ahí con nosotros y que pidió su tema de Juanes. ¿Qué canción le vamos a dedicar de Juanes? ¿Una romántica? Le vamos a dedicar esta canción que se llama Un Día Normal. La vamos a poner al tiro ahí a la lista de reproducción para que la Jimenita pueda escuchar su tema romántico en esta mañana fría, día miércoles. Oiga, Sergio Dalmas, Bailar Pegados. Sí, pues dice Bailar Pegados, Sergio Dalma, pero yo lo encontré aquí, Manolo Galván. ¿Pero usted quiere la de Sergio Dalma? A ver, vamos a buscar. A ver. Bailar Pegados. Oiga, estoy yo aquí buscando las canciones porque DJ Flower se fue para el baño. Ya, acá la encontré, Carita, acá la encontré de Sergio Dalma. Bailar Pegados, la vamos a... agregar al tiro acá la lista de producción. Entonces vamos a eliminar a Manolo Galván. Pues no tiene nada que ver. No tiene que... ¿Qué monos tocar acá este cantante? Ya lo vamos a eliminar al tiro acá la fila de reproducción. Ya, ahí quedó Sergio Dalma. Listo. Atento que va a ir sonando en el transcurso de la mañana. Yo le hago un coffee con cacao. Rico. Y se le quita el frío. Oh, por favor. Me lo trae la radio, por favor. Si no es mucha la molestia. Estamos acá ubicados en Cuevas 287, al frente del tío Manolo. Aquí se vengan a saludarme también un día, pues. Pueden venir a saludarme, me han venido a saludar, auditor, ha venido la Chechi, me ha venido a saludar. En su tiempo vino la Maribel también a saludarme, también me trajo empanadas una vez me trajeron queso. Así que si andan por el centro, andan por aquí, o me tocan la bocina los que andan en auto, o se estacionan y me bajan a saludar. Yo, feliz de la vida, ahí los recibo con un tremendo abrazo. ¿Qué me dicen por acá? En esta temática de canciones para pedir perdón, yo dedicaría la canción Libre de Rudy La Scala. Buena. Tengo la idea de ir a tomar desayuno con usted, mija. Ah, ya, pues. Era más con todo, nomás. Traiga ahí un huevito revuelto, el cafecito. Lo único sí, que yo no puedo comer acá en el estudio, ¿eh? No puedo comer acá en el estudio, tenemos que salir, porque si no nos reta acá el jefe, pero démosle nomás, no tengo ningún problema. Feliz de comer rico. Ya. 9:45, nos vamos con música, pues. Nos vamos con esta canción de nuestro auditor que nos pidió Alberto Plaza hace un ratito, ¿se acuerda? Con esta canción que para él era una canción para dedicarle a esa persona que volvía después de haber peleado, pero ya no quería nada más. No quería nada más con ella. Alberto Plaza, ahora.
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1: Seguimos con más música romántica hasta ahora en la mañana, son las 9 ya con 49 minutos. Guns N' Roses para nuestro querido Claudito Patton. Romanticón, Claudito.

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0: 9:53 minutos, nos vamos a ir con esta canción a la pausa, ojo, la vamos a volver a poner, pero antes de irnos a la breve pausa comercial para la vuelta y ya partir con el tercer y último bloque de la mañana, tengo algunos mensajitos pendientes de mis romanticones de radio, bienvenida. Alexito, ¿qué le pasó? ¿Qué le pasó, Alexito?
1: Ahora, bueno, esa también de... Buena. De Alberto Plaza. Mi bella y querida Connie.
0: A ver.
1: ¿Sabe cuál es la mejor canción?
0: A ver.
1: Para reconciliarse.
0: ¿Cuál?
1: La de Carlos Baute, que se llama Tú no sabes qué tanto.
0: Oh.
1: Escuchen. Ya, cariño a todos los que
0: oiga,
1: están escuchando.
0: Qué buena canción.
1: Se cuidan. Abrazos.
0: Me encanta. Buena canción para reconciliación. Muy buena canción para reconciliación. Elvis, ¿qué le pasó a Elvis?
2: Mi icónico Onyx Torres Ore, que estaba debajo del auto, andaba en otro lado, así que no lo podía haber escuchado. Así que estaba haciendo otras cositas. Pero el tema se llama Después de ti, de Alejandro Lerner, por favor. Después de ti, de Alejandro Lerner. Muchas gracias.
0: Oiga, qué buena canción. Esa canción, con esa canción, ¿usted pediría perdón, Elvis? Se mandó un tremendo condoro. ¿Cómo lo hace para pedirle perdón a esa persona especial? Le dedica una canción. La única manera de que esa persona a usted lo perdone es dedicándole una canción. ¿Cuál es esa canción? Él nos dijo, después de ti, Alejandro Lerner, la vamos a agregar inmediatamente a la fila de reproducción. Nos vamos a ir a una muy breve pausa comercial. No se despegue de nuestra sintonía porque a la vuelta se viene Bomberos. Vamos a estar hablando temas muy interesantes el día de hoy. Tiene la Cami Trincado con su sección. Y vamos a seguir con la dinámica de música romántica. Así que no se mueva de donde está. Vamos y volvemos. Nos vamos con esta canción de Toni Braxton. Esto es Unbreak My Heart en versión española.

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1: Tras la muerte de un niño en San Bernardo en una encerrona presuntamente perpetrada por menores, varios alcaldes de la región metropolitana exigieron acelerar la reforma a la Ley de Responsabilidad Penal Adolescente para asegurar el cumplimiento de condenas bajo un régimen estrictamente cerrado. Un sargento de la Armada de Chile fue sentenciado a 4 años de presidio efectivo por la violación de una funcionaria de menor grado, hecho ocurrido tras una ceremonia de ascenso realizada en Valdivia, en la región de Los Ríos, en diciembre de 2022. Carabineros desarticuló un centro de acopio de drogas en Coquimbo, deteniendo a 2 hombres chilenos con antecedentes. El operativo en el sector de Tierras Blancas permitió incautar más de 15 kilos de marihuana, pasta base, cocaína, además de armas de fuego y municiones.
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12: 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Se puede aprovechar para fomentarles el hábito de la lectura, hacer manualidades, salir a dar un paseo, entre otras. 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

0: Son ya las 10 con 10 minutos, estamos de regreso en Bienvenida a tu Mañana. Volvíamos con esa canción de Juanes. Ese temazo musical lo pidió la Jimenita, ¿eh? Romántico los días miércoles acá en el matinal, así que todavía usted puede enviarnos su pedido musical al más 569-5029-1592. Vamos a revisar la temperatura, como está hasta ahora acá en nuestra capital regional, porque según mis amigos de Meteo Chile, a esta hora ya hay 8 grados. Para la máxima solamente de 12 graditos que vamos a tener el día de hoy. Así que falta muy, muy poquito para llegar a la máxima. Recuerde que va a ser harto frío. Así que abríguese. Tápese bien las orejitas, los piececitos, use guantecitos, todo y más. Oiga, esta es mi sección favorita de los miércoles. En verdad son todas mis secciones favoritas. Pero esta me motiva mucho más aún porque Bomberos hace muy poquito se incorporó al matinal junto a la sección de la Cami Trincado, que está aquí, junto a nosotros. Querida Cami, ¿cómo está?
1: Hola, Connie, súper bien. ¿Y tú?
0: ¿Cómo bien, estás? Bien, con frío. Te lo dije en la mañana.
1: Hace frío. Hace frío.
0: Está helado.
1: Está heladito. Pero está más temperado que los otros días.
0: Que ayer.
1: Ayer habían 2 grados, creo.
0: Menos 2 grados.
1: No me muero.
0: Menos 2 grados, Cami. Estábamos congelándonos.
1: Sí.
0: Pero por lo menos hoy día ya entrando un poquito más en calor y por supuesto también adaptándonos al clima de invierno, pues sí, así es el invierno.
1: Ya comenzó.
0: Oiga, Cami, hoy día usted trae a un invitado espectacular.
1: Así es.
0: Que hoy día nos va a enseñar, nos va a informar, nos va a dar algunos datitos y sobre todo también vamos a estar hablando de una noticia que la estuvimos diciendo acá en la radio y que él fue parte de esa noticia.
1: Así
0: mandamos a un corresponsal y él estaba ahí, en vivo y en directo. ¿Podríamos decir que es un héroe?
2: Sí, lo podemos decir. Un héroe.
1: Como todos los bomberos, en realidad.
0: Así es. Pero de esta situación específica, tenemos un héroe aquí en el estudio de Radio Bienvenida. Preséntelo, Carmen.
1: Una emergencia que fue reconocida a nivel nacional por el presidente nacional. Bueno, tenemos acá el capitán de la cuarta compañía, Carlos Cartagena, que está con nosotros, del Grim. Nos retaron.
0: Vamos a decirle, le vamos a preguntar, por favor, muy buenos días, ¿cómo está?
3: Hola, Connie, buenos días. Hola, Cami, buenos días.
1: Buenos días.
0: ¿Con ánimo o sin ánimo?
3: Con harto ánimo, con frío, pero con harto ánimo.
0: Sí, con todo acá el estudio está calentito.
3: Sí, está súper rico acá.
0: Y vamos a entrar más en calor todavía, Carlos, porque usted nos va a contar muchas cosas. Sobre todo lo que es el GRIMP, porque muchos no saben lo que es el GRIMP, para que usted lo explique.
3: Sí, Connie, mira, el GRIMP es un grupo de reconocimiento e intervención en medios peligrosos, con el cual cuenta el Cuerpo Bomberos de Rancagua hoy en día, ¿ya? Este grupo, después de harto tiempo, con preparación, con capacitación y con harta insistencia, dentro del Cuerpo Bomberos hoy en día ya se está consolidando, mediante un trabajo serio de los jefes de unidad. Los jefes de unidad parten más o menos el 2021 con el apoyo de la Federación de Compañías Francesas en Chile y la tercera compañía del Cuerpo Bomberos de Concepción, los cuales, después de un lamentable accidente que nosotros tuvimos el año 2019, ellos vuelven a creer en nosotros y se parte con este trabajo de la oficialidad de ese entonces para partir desde cero con un trabajo serio, un trabajo técnico y ya de ahí en adelante disparar este grupo Grim de Rancagua.
0: Mira.
3: Si bien es cierto, explicar también a la gente, las bases están sentadas en la cuarta compañía, pero es un grupo de cuerpo. Ya nosotros tenemos operadores de la segunda compañía, de la tercera compañía, de la cuarta compañía, de la quinta compañía, de la sexta compañía y hoy en día se suman 2 operadores nuevos de la octava y quinta compañía, finalizando el proceso el día domingo 21 de junio. Un curso bastante largo que dura más o menos un mes donde los bomberos se capacitan y se especializan en diferentes maniobras que cuenta el GRIMP. Y como te comentaba yo delante, nosotros todas las maniobras de nuestro grupo se pueden aplicar en medios peligrosos. Bien, entonces eso es lo importante de este grupo y lo consolidado que tiene que estar el grupo, porque aquí somos todos personas, entonces tenemos que tener esa confianza y esa seguridad en nuestro compañero.
0: Qué importante lo que dice Carlos.
1: Así es. Y bueno, desde el 2021, como dice el capitán, 5 años donde siguen creciendo, se siguen formando jóvenes porque la mayoría de esta postulación fueron jóvenes. Yo los vi y son todos jóvenes con ganas de pertenecer a este GRIMP y nada, con ganas de seguir como
3: tecnificándolo con Vero
2: Camacho. Exacto, esa es la palabra.
0: Eso mismo. Oiga, qué bonita en el fondo la labor que ustedes hacen. Y a mí me gustaría que usted nos explicara también y nos contara cómo nació esta idea de crear el GRIMP dentro de Bomberos de Rancagua. Porque igual es, me imagino que se les ocurrió, lo conversaron, tuvieron una reunión y dijeron ya, lo vamos a concretar. Se pensó y se hizo.
3: No, mira, Connie, el GRIMP en sí es una disciplina francesa.
0: ¿Ya?
3: Ya, una disciplina francesa que fue visualizada en este caso por Bomberos en Chile y en Rancagua en sí por nuestros jefes de unidad, que fue Sebastián Ruz y Raúl Moya, Juan Aro, que ellos, después de haber tenido este impasse en el camino, buscan cómo poder volver a renacer este grupo. Y ahí es donde se encuentran con la Federación de Compañías Francesas en Chile y la Tercera Compañía de Conce. Y parten, como te comentaba antes, desde cero y a generar de nuevo este grupo que es súper técnico. Es súper lo más motivante de este grupo, que tenéis que estudiar harto, tenéis que practicar harto y tenéis que estar con ese entrenamiento constante para poder llegar a resultados que hemos tenido, que han sido gracias a esta misma constancia de los operadores y de los jefes de unidad, han sido exitosos.
1: Mira, así es. Eso mismo los lleva, al pasado miércoles después de la radio, yo me fui soplado a Santiago, porque yeah. Ellos estaban siendo premiados, reconocidos por una emergencia que se dio acá, que bueno, fue bien noticiosa. Todos los medios la compartieron, donde un joven se cae del Instituto Ayem.
0: Aquí, que está ubicado en Germán Riesco.
1: Así es.
0: Sí.
1: Entonces,
0: que no sabíamos, no teníamos la información. Yo recuerdo que estábamos acá y gente del Instituto Santo Tomás, que está frente a la IEP, empieza a escribirnos acá Radio Bienvenida y nos pone, oye, ¿saben qué pasó? ¿Cayó alguien? ¿Está Bomberos? Nosotros no teníamos esa información hasta que nuestro compañero Washington Acuña se dirigió al lugar y se pudo percatar en el fondo que ya Bomberos había llegado súper rápido y que ya estaban haciendo en el fondo este rescate, porque fue un rescate, ¿no es así, Carlos? ¿Cómo fue? ¿Qué pasó? Cuéntenos.
1: Bueno, en primera persona.
0: Sí, en primera persona, ¿qué pasó? ¿De dónde apareció ese hombre?
3: El día 5 de mayo nosotros fuimos despachados a la intersección de Cuevas con Almarza, ¿ya?
0: ¿Ya?
3: Por una llamada de auxilio de los vecinos que había una persona en la techumbre del Instituto AIEP. ¿Ya? Esta persona, al llegar al lugar el carro, iba un jefe de unidad a cargo, Raúl. Él activa el tiro al grupo y yo llegué en vehículo particular. Se dejaron también estar también ahí varios operadores del grupo. El Raúl sube a evaluar a esta persona.
0: ¿Ya?
3: Él estaba en la techumbre, pero ya bien cerca de la calle Sañartu.
0: Ya.
3: ¿Ya? Y
0: ¿qué hacía ahí? ¿Qué le pasó? ¿Se puede decir o no? ¿No se puede decir?
1: Es que no se sabe.
3: Habían varias versiones.
0: pero cuéntese, aquí estamos los tres, nadie sabe.
3: Habían
0: nadie
3: varias versiones de que lo venían siguiendo.
0: Ah, pero era malito maloso.
3: No sé. Pero sí, él cae desde el piso de 17.
0: Pero sí, obvio, pues si son noticias, tenemos que enterarnos los vecinos y vecinas qué pasó, pues.
3: No, quedémoslo con la
0: malito versión, maloso. Malito maloso.
3: Con la versión de que lo iban persiguiendo.
0: Lo estaba.
3: Sí, lo
0: había. ¿Lo pillaron? No. Era patas negras. Ya, buscando toda la. cayó.
3: No.
0: Pero ya, bueno. Bueno, ya, no podemos contar el detalle en sí, pero iba escapando.
1: Aún no se sabe el detalle, los bomberos se preocupan del rescate.
0: Usted le tienen que preguntar al tío. ¿Qué le pasó? ¿Qué hace aquí? Yo le pregunté.
1: ¿En qué condiciones estaba el joven?
3: Oye, bueno, mira, Raúl se percata de los gritos que estaban en la techumbre, él sube, evalúa a la persona. Raúl también es paramédico de profesión, entonces lo evalúa y constata de que tenía lesiones bastante graves. Ya, se activa el grupo, ahí empiezan a llegar, llegó otro jefe de unidad que fue Panaro, y los operadores que llegamos, más bomberos de la cuarta compañía. Sube, nosotros hicimos subir al personal del SAMU también que llegó en esa instancia, y por indicaciones de ellos se nos instruye a nosotros como grupo que la evacuación de esta persona tenía que ser, bueno, horizontal y lo más suave posible, ¿ya? Es ahí donde el jefe de unidad determina la maniobra, ¿no es cierto?, a realizar, que era una evacuación por trípode, y personal del grupo en este caso actuó bastante rápido. El rescate se demoró, no sé, más o menos 40, 50 minutos en todo, ya desde que arriba el carro al lugar hasta que se determina la maniobra, se realiza la maniobra, ¿no es cierto?, que es nuestra fase crítica. Y después el desarme de todo lo que es material del grupo,
2: ¿ya? Claro.
3: Por un tema de seguridad, la persona tuvo que ser evacuada hacia el patio del establecimiento educacional, ya donde ahí lo esperó, ahí aterrizó la camilla en este caso.
2: ¿Era alumno? Ya, tratando de sacar toda la información.
3: No era alumno.
2: Ya. Pero entonces, sí, estoy armando el puzzle yo, pues.
3: Sí, era un masculino...
2: ¿Era chileno? ¿Chileno no, sí o no?
3: Chileno.
2: Era chileno, sí, ya.
3: Chileno. Ya. Oye, y bueno, ahí se generaron todo lo que es el protocolo, la cubierta de atención al paciente, generamos la maniobra, se atendió de muy buena manera por parte del personal de salud también, y dentro de nuestros operadores también iba un paramédico, el cual fue el que descendió con esta persona, que es Víctor. Descendió con esta persona y pudimos evacuarlo, bueno, como lo dije, en la Junta Nacional, de manera rápida, ¿no es cierto?, y segura, y por una atención oportuna para esta persona.
2: De todas maneras.
3: Nosotros después, bueno, de Copuchento en realidad, nosotros ya,
2: pero con Raúl, cuente la Copucha, con Raúl, Carlos, que nos tiene aquí con incertidumbre.
3: Nos sorprendió en realidad todo lo que se movilizó esta persona dentro de la cubierta, lesionado. Porque nosotros empezamos a ver como manchitas de sangre, así como un caminito.
2: En la desesperación.
1: Seguía escapando.
2: En la desesperación, pues claro.
3: Y fuimos, bueno, de Copuchento fuimos a ver dónde cayó, y claro, estaba marcada
2: el porrazo.
3: La lata ahí.
2: El porrazo que se dio.
3: Su silueta que dejó.
2: Quedó ahí marcada.
3: Pero avanzó harto, sí, pero bueno, se logró el objetivo, que era lo importante.
2: Y en el fondo, claro, los vecinos fueron los que se percataron de este sujeto y hicieron el llamado a bomberos para que ustedes pudiesen ir a ver qué pasaba, porque yo creo que él no llamó, po.
3: Sí, había harta tensión social.
2: Sí,
3: Se veía gente en la terraza del Santo Tomás, por acá en el aire.
2: Sí, pues ahí estaban los profes, y no le digo yo que los profes estaban llamando para acá, para la radio, para preguntarnos nosotros qué había pasado, no sabíamos.
3: Sí, estaba todo.
2: Partió Washington allá, partió Cachete y fue a ver qué pasaba. Lo único que pudimos sacar fue que, claro, usted ya, cuando Washington llega al lugar, usted ya estaban haciendo la operación de rescate, es. Claro. Oiga, qué interesante, Camille. Tenemos un héroe entonces.
1: Tenemos un héroe.
3: Es un trabajo en equipo.
2: Grimp.
3: Un trabajo en equipo.
2: No es grupo.
3: No.
2: ¿Por qué? ¿Por qué no es grupo? Díganos.
3: Bueno, nomás, dentro de la sigla está la palabra grupo. Ya, por eso.
2: Es grupo
3: de reconocimiento, grupo, intervenciones en medios peligrosos.
2: Exacto. Qué buena.
3: La aclaración, es que es como decir dos veces grupo, pero dentro de la sigla ya va la palabra grupo.
2: Ya. Sí. No lo vamos a volver a decir, Carlos, así que no se preocupe.
1: Pero sería unidad Grimp.
3: Unidad
1: Grip, no grupo.
2: Unidad. Group. In English.
1: Oye, no, pero ¿qué se sintió? Bueno, usted no fue, lo voy a retar. No fue el miércoles pasado, estaba trabajando.
3: ¿A dónde?
1: ¿A Santiago? Ah, no, pues sí, no, fue.
2: No, estaba diciendo que fue recién, dijo.
1: Ando clarita.
2: Que tuvo que dar un discurso.
1: ¿Qué se sintió? Sí. ¿Qué se sintió ese reconocimiento? Bueno, para la unidad, para bueno, los cuartinos, y habían dos de la quinta, si no me equivoco, que también son parte de esta unidad Grim.
3: Sí, son dos operadores de la quinta compañía. Bueno, es satisfactorio y orgulloso de ser parte de este grupo. El reconocimiento fue bastante emotivo. ¿ya? Así es. Ver a todos los que participaron de ese rescate y aparte ver a uno de nuestros mentores también ahí sentados con nosotros, a Sebastián, que Sebastián se le tiene mucho respeto dentro del grupo. Él es uno de los inicios de nuestro grupo. Él fue parte del accidente, del lamentable accidente que tuvimos en 2019, y gracias a su coraje y su valor él se supo levantar, ¿no es cierto? Y hoy en día lo tenemos como nuestro jefe de unidad número uno dentro.
1: Muy bien,
2: mira qué espectacular.
3: Todo esto es trabajo en equipo, más allá de ser héroes. Claro, a lo mejor
2: no se porque puede llamar, es, pero es, sí, es que nosotros lo decimos con cariño, lo decimos con cariño, ¿no?
1: Así es.
2: Y aparte que en el fondo se sabe que es un trabajo en equipo, porque obviamente una persona

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0: 10 con 34 minutos, estamos de regreso. Hoy está buena la copucha.
1: Sí.
0: ¿Sí o no?
1: Sí.
0: No, mira, yo lo único que le voy a decir es que acá nos están escribiendo vecinos ahí del Panoramix.
1: Están conectados.
0: Que están conectados con Radio Bienvenida, ya nos contaron la copucha. Ya nos dijeron. Yo sé que ustedes no lo pueden decir, pero ya nos contaron la copucha, ya nos enteramos. Y tengo que decirlo, yo me hago responsable. Era malito maloso, pues. ¿Eh? Malito, el de arriba sabe por qué hace las cosas nomás. Por eso uno nunca tiene que andar haciendo nada malo. Porque si no, se cae el piso 17. Oiga, el piso 17, Carlos, ¿era?
2: Justamente.
0: Mira.
1: Así es.
0: Imagínate.
2: Desde el 17 más o menos hasta el piso 9, más o menos queda la techumbre, la cubierta de la IEP.
0: Oiga, pero esa valentía igual. Este es un caso anecdótico que sucedió. Me imagino que ha tenido muchos más, Carlos. ¿Puede contarnos alguna otra experiencia también de algún rescate que a usted le haya llamado la atención o que haya sido parte de su recuerdo también?
2: Harto.
0: Harto, sí, pues. Cuéntenos.
2: Tenemos tiempo. Es más, uno siempre tiene como debilidad en la vida, entonces los rescates que a mí más me afectan son los cuando hay involucrados niños, o sea, sí.
0: Claro, sí.
2: Tengo harto en dentro de mi experiencia, pero siempre recuerdo mucho un incendio que hubo en la Vía Alameda que me tocó investigarlo, donde falleció una familia completa, había dos niñitos fallecidos, entonces. Pero bueno, uno no se va acostumbrando, pero sí va tratando las emociones. En base a la experiencia que uno va teniendo. Y
0: eso quería preguntarle, Carlos. Me imagino que en base a estas mismas situaciones y siendo súper respetuosa también, en base a esto mismo, ustedes tienen que convivir con situaciones súper extremas y muy también muy graves. Entonces, ¿cómo ustedes logran, después de que sucede una situación como la que nos acabas de contar, ¿cómo ustedes manejan estas situaciones? ¿Bomberos tiene algún equipo de psicólogos, de psiquiatras que pueda también apoyarlos a ustedes? Porque ustedes, me imagino que después de eso terminan también muy mal emocionalmente. ¿Cómo manejan eso? ¿Cómo maneja eso, bomberos? Cami, ¿tú también se maneja la información?
2: Sí, mira, es bastante complejo. Es bastante complejo porque hoy en día los bomberos no manejamos mucho lo que es el trauma vicario. El trauma vicario es lo que afecta psicológicamente a los primeros respondedores o a los respondedores de emergencia.
0: Claro.
2: Pero sí hay conversaciones en el cuartel después de cada situación, se hacen refresh y uno se conversa y puede exponer, digamos, en este caso, sus emociones o lo que más le afecte en relación a la emergencia atendida. Pero sí se hace entre compañeros, ¿ya? Entre compañeros, yeah. Se conversa. Nosotros mismos nos tratamos de conocer, ver nuestras debilidades. A mí me afectan los niños, hay muchos bomberos que se ven afectados, digamos, por los animales.
0: Claro, también.
2: Entonces hay que irse conociendo en realidad y viendo y sabiendo ver y tratar las emociones de nuestros compañeros.
0: De todas maneras.
2: El día lunes tuvimos otra emergencia Grimm, fuimos solicitados por el cuerpo bombero Granero y tuvimos que sacar un cachorrito de un pozo de 15 metros, así que
0: no, ahí no era en altura, salió. Era
2: hacia abajo.
1: Así es. Pero mira, también es un rescate en cuerda, ¿o
2: sí,
1: no?
2: Sí, también se aplicó una maniobra con un trípode que cuenta el grupo y se pudo rescatar este cachorrito de manera exitosa. Uh-huh. Salió ahí y volaron al veterinario con el cachorrito, pero salió bien.
0: Qué bueno, que eso es lo más importante, lo más importante.
1: ¿Era cachorro, era chiquitito?
0: Era chiquitito, bebecito. Sí. Cami, bueno, tú también llevas, eres parte del área de comunicaciones de bomberos, también te toca trabajar con ellos. ¿Cómo los ves tú a ellos también al momento de enfrentar una situación crítica? Porque uno solamente ve la parte, y me vuelvo a centrar en la parte emocional, uno solamente ve la parte de rescate, de héroe, de trabajo en grupo, de que bomberos llega a ayudarte. Pero uno después de eso llega a su casa y no se preocupa cómo quedó el bombero emocionalmente. Entonces, ¿tú cómo lo ves? ¿Cómo ves que se manejan ellos también en las diferentes compañías que tú trabajas también?
1: Así es. Mira, yo una visión bien desde afuera. Yo participo en las emergencias, pero voy aparte, no voy con ellos los carros. Y bueno, mi función es grabar, sacar fotos del incidente que está ocurriendo. Pero de por sí, siempre que voy a alguna compañía y hablamos de la emergencia o empiezan a contar anécdotas de emergencia, siempre se ve un trabajo en equipo bien fuerte, un trabajo donde se apoyan mutuamente, donde, bueno, lo colaborativo siempre es parte de bomberos en realidad, pero tienen una fuerza mental en equipo que en realidad es una familia. Siempre va a haber ese espíritu familiar, que si tú estás en una emergencia y quedas mal emocionalmente, siempre va a haber un bombero que te va a apoyar, que te va a contener, tanto como a los bomberos como a los afectados en las emergencias. Eso sí, en la emergencia los bomberos son súper, yo no los molesto mucho porque están haciendo obviamente su trabajo, pero son súper enfocados, o sea, ellos serios, llegan a la emergencia, saben lo que tienen que hacer, se coordinan súper bien, y bueno, esto también es parte de lo que ellos trabajan, de lo que ellos se capacitan diariamente en el campo de entrenamiento y en todo, bueno, las actividades que hacen en los cuarteles y todo eso. Se saben manejar súper bien y es lo importante también de las capacitaciones que hacen, que saben conocerse para qué función sirve cada uno.
0: Perfecto.
1: Así es. Entonces, no, el trabajo que hacen es siempre en equipo, siempre colaborativo y siempre contenedor para los bomberos y para las víctimas.
0: Me habías contado hace un ratito que habían hartos jóvenes bomberos interesados en integrarse al GRIMP. ¿Qué mensaje usted le daría, Carlos, a ellos, a estos jóvenes que están en el fondo con este entusiasmo de pertenecer al GRIMP?
2: No, solamente dejarlos invitados. Las puertas del grupo de reconocimiento de intervenciones más peligrosas siempre están abiertas. Aprovechar los procesos académicos que se generan de parte de este grupo, porque no se van a arrepentir de pertenecer a este grupo tan afiatado, tan consolidado hoy en día, que está dando sus frutos gracias a la perseverancia, ¿no es cierto?, a reconocernos, a nunca olvidar nuestro pasado. Si bien es cierto, como lo mencioné, tuvimos un impasse en el camino, que ese impasse nunca se tiene que olvidar, y en base
1: de
2: eso tenemos...
1: Aprende.
2: Exacto, y en base a eso tenemos que seguir capacitándonos, y así que cordialmente invitado a todos los bomberos que pertenecen a nuestro cuerpo de bomberos a aprovechar los procesos que genera el grupo. Son dos procesos al año de parte de la cuarta compañía, son procesos bastante largos, ya se parte con el proceso IMP1, posteriormente los que califiquen pasan al proceso IMP2, que ahí ya es más o menos un mes y medio. Y
0: invitadísimos todos, por
2: usted
0: supuesto.
2: Igual
0: nosotros vamos a
2: hacer,
0: sí, vamos a ir a dar una vueltecita.
1: Así es, este es el mes del bombero. El 30 de junio es el día del bombero
0: oficial.
1: Bueno, así es.
0: ¿Van a hacer algo? ¿Alguna
1: Obviamente,
0: actividad?
1: En el cuartel general se va a hacer una actividad. La radio bienvenida, por supuesto, que está invitada.
0: Obvio que ahí vamos a estar.
1: Así es.
0: Maravilloso.
1: Hablemos un poco de bueno, que todo tiene conexión, sobre todo ahora que estamos con el capitán de la cuarta compañía, de los proyectos de altura, que han sido un poco tardíos, lamentablemente, y que al final, bomberos, nosotros, dice la patua.
0: Tú formas parte, una parte importante también de bomberos, porque si bien ellos están haciendo, porque si bien ellos están en la parte práctica y están ahí ayudando, tú tienes que hacer esa labor que ellos no pueden hacer, que es informar y sacar fotos. ¿Quién hace ese trabajo?
1: Dar a conocer el trabajo y el esfuerzo que bomberos realiza.
0: No, si está muy
1: bien. Bueno, bomberos está para colaborar, pero para colaborar también necesita colaboración, también necesita acelerar proyectos, también necesita carros. Siempre el superintendente dice, esta ciudad crece verticalmente, donde se está necesitando más carros de altura. Cuéntenos un poco de algún proyecto de altura, cuánto falta, acelerémoslo.
2: Sí, mira... El Cuerpo Bombero de Rancagua hoy en día cuenta solamente con una unidad de altura.
1: Así es.
2: Que es la unidad M4, que pertenece, ¿no es cierto?, a nuestra compañía, la cuarta compañía. Es un carro del año 94, ya tiene 30 años.
1: 30 años de servicio.
2: y ya ha cumplido, digamos, su vida útil dentro de nuestra ciudad. Como lo menciona la Cami, Rancagua ha crecido mucho verticalmente y por ende sí se necesita. Nosotros estamos desde el año 2018, dentro de un proyecto de unidades de altura en la cual partió con dos unidades, una para Rancagua y una para San Fernando.
0: Mira.
2: ¿Ya? Y bueno, se entiende que hay temas económicos de por medio uno a lo mejor no están al alcance, pero sí creo que es un tiempo bastante largo para poder esperar un carro que realmente es una necesidad operativa. ¿Ya? Sobre todo para Rancagua es una necesidad operativa contar con más de una unidad de altura. Yo creo que una unidad de altura para lo que es Rancagua hoy en día es bastante poco. Entonces, nosotros desde el año 2018 venimos persiguiendo este proyecto y, bueno, lamentablemente todavía no se concreta y ahí hemos hecho los esfuerzos necesarios en conjunto. Ahí hemos llegado a nuestro presidente nacional, el presidente regional también, que está involucrado dentro de los proyectos de la región. Y yo creo que todos hacen sus esfuerzos para poder lograr, digamos, ojalá prontamente ver esa tan anhelada orden de compra. Sí. Y
1: tratando de agotar todos los
0: medios. Oiga, pero ¿qué espera? Imagínate, del 2018, Carlos, ¿tanto vamos a esperar?
2: Así es.
0: No, que
2: bueno, como te digo, yo creo que todos hacen su esfuerzo aquí, la superintendencia, el cuerpo, la comandancia, pero hay cosas que
0: pero
2: se nos escapan de repente.
0: Pero no pasan por ello, no pasan por ello.
2: No pasan por ello.
0: No pasan por ello.
2: Bueno, llamar, digamos, a los que ya se manejan más.
1: A los que sí pasan por ello.
0: A los que sí pasan por ello y que a lo mejor están escuchándonos. Sí,
2: que puedan generar
0: que
2: de manera
0: ahí,
2: rápida
0: sí, pues,
2: esta unidad.
0: De todas maneras, entonces podríamos decir que ese es un objetivo y un desafío para los próximos años, que esto se concrete ya. Sí. Ojalá pronto, porque ¿cómo vamos a seguir esperando? Lamentablemente bomberos no reciben un sueldo, que se entiende. Yo he hablado con varios bomberos, entiendo perfectamente su postura, muy respetable, pero aún así considero que si el bombero a lo mejor no quiere ser pagado, que ese dinero que sí pueda aportar el Estado sea para todas estas cosas que se necesitan urgentemente.
1: Así es.
0: ¿Sí o no? O sea, de todas maneras, y tiene que estar, porque a lo mejor uno se lava la mano, no, si ellos no quieren, no quieren nada, pues si ellos lo hacen casi que por amor al arte, lo dirán, y efectivamente. Exacto. Se lavan las manos con eso, pues. Pero sí se necesita dinero.
2: Oye, también mencionar el proceso de postulación de nuestra cuarta compañía, como capitán estoy hablando ahora, de la cuarta compañía.
0: Ay, había que decirle capitán. Yo le dije esto en la entrevista a Carlos.
1: No, que bien.
0: Capitán, perdón.
2: No se preocupe.
0: Sí, mi capitán.
2: No. Oye, dejar a toda la comunidad invitada a la cuarta compañía para que se acerque y, si tienen la intención y la vocación de poder postular,
1: así es.
2: Bienvenidos sean, siempre se necesitan manos, y unirse a esta hermosa institución que se llama Bomberos de Chile.
1: Así es. Cuéntenos un poquito de la especialidad de la cuarta compañía.
2: Ay, aquí es lo que
0: se emocionó, no. Sí. Se emocionó el capitán. No.
2: Bueno, yo siempre he dicho, mi compañía, la cuarta compañía de Rancagua, es una compañía especial. La Cami me conoce y sabe. Sí. la opinión que yo tengo de mi institución y también de mi compañía. Mi compañía, 114 años de historia.
0: ¡Wow!
2: 114 años de historia, en las cuales siempre hemos manejado la especialidad de escala.
1: Así es.
2: Somos la compañía de escala de la región. Hay otras compañías que también comparten la especialidad de escala, pero son mixtas.
1: Exacto. Y no es como tan completa en realidad.
2: Y también el rescate técnico pesado. Entonces, es una compañía que tiene una dinámica, ¿no es cierto? Y una disciplina bastante especial. Así que los dejo invitados a conocerla. Yo les podría contar toda la mañana, toda la tarde de mi compañía cosas, pero me interesa que la conozcan, que la vean, que estén en ella y...
1: ¿Dónde está ubicada la cuarta compañía?
2: En Avenida Ramón Freire 755.
0: ¿Aquí?
1: A una cuadra del estadio.
2: A una cuadra del estadio.
0: ¡Ay, ya sé cuál es!
1: Es la más bonita.
0: ¡Ay, es muy bonita esa compañía!
2: Sí, dicen.
0: Ya, dicen. Hoy tenemos audios. ¿Los escuchamos?
1: Escuchémoslo.
0: Escuchemos a nuestros auditores que están ahí atentos a la entrevista cuando son ya las... 10:49. ¿Quién está por ahí? Buenos días.
3: Mi querida y bella Connie.
0: Diga.
3: Mi respeto a bomberos, felicitaciones por su labor. Un abrazo para ellos. Oiga, no se olvide de poner Tú no sabes qué tanto de Carlos Bauer, la mejor ya. canción para reconciliarse.
0: Ya, oiga,
1: la sí, voy a anotar.
3: No se olvide, niño, a todos que estén bien.
0: Es que yo
3: que tengan buen resto de
0: yo hoy día ocupé a mi auditoria, porque muy les bien. Dije que necesito que me dediquen una canción para reconciliarme.
1: Ya.
0: Y ahí me han dado muy buenos datitos. Vamos con más audios. ¿Quién está por ahí? Buenos días.
4: Hola, Radio Bienvenida, y también saludo a todas las personas presentes, cuerpo de bomberos también presente. Y quería hacer una consulta, si uno es voluntario del cuerpo de bomberos, pero uno a veces no puede llegar a donde lo llaman, a donde tienen que llegar, que soy ignorante en ese sentido. Si de 10 llamados uno va a la mitad, ¿tiene riesgo de que lo saquen del cuerpo?
1: Buena pregunta.
4: Del cuerpo de bomberos. Eso, saludos.
0: Y tiene otra, espérate.
4: Y también otra consulta, si es que uno vive lejos de, por ejemplo, vive a 10 minutos de la ciudad, ¿uno tiene que ir por cuenta propia, por auto propio, o igual hay alguna forma de que pasen a buscar algún lado, si se pueden juntar, algo así? Por si es que, para tener más información, por favor, eso sería. Gracias.
0: Oiga, mira, buenas las preguntas ahí de nuestro auditor, que está muy atento, porque nunca está de más.
1: Está interesado.
0: Saber este tipo de preguntas. Claro, porque ¿qué pasa si un bombero logra ser bombero? Pasó todas las pruebas, pero no puede ir a ningún llamado. ¿Qué pasa con eso?
2: Chuta,
0: ¿o nos llega?
2: Compleja la pregunta,
1: sí,
2: pero. Pues,
1: mire, yo voy a responderte un poquito de lo que yo sé. pero por lo que yo sé, bueno, y como bomberos no es una institución pagada. Obviamente uno como persona tiene que priorizar su trabajo, tiene que generar ingresos para poder ser bombero, porque no olvidar que bomberos también paga por ser bomberos. Ellos tienen su cuota, tienen aportes que dar y bueno, también el servicio.
0: Claro.
1: Pero creo que todo va dependiendo de que, bueno, ellos funcionan con VIPER, que ahí es donde tú, no sé, vas al cuartel y te pones en servicio. Y eso sí tiene como un quórum, por así decirlo, de cuántas veces tú tienes que estar en servicio al mes. Que eso lo va a explicar sí. El capitán.
2: Sí, mira, mucha gente que se ha acercado a los cuarteles hace la misma pregunta. Es una pregunta bastante compleja. Pero sí, nosotros, al pertenecer a esta institución, nos debemos a nuestro estatuto y nuestro reglamento. ¿Ya? Y también hay... dentro de la institución hay herramientas que podemos ocupar los bomberos para no asistir a todos.
0: Ya.
2: Se entiende que nosotros también como personas debemos priorizar familia, trabajo, estudio, ya, y después nuestra vocación de servicio que está con la institución. Entonces hay sistemas y herramientas que los bomberos pueden aplicar. Ya, hoy en día tenemos una plataforma que usamos los bomberos en Rancagua, ¿no es cierto?, donde podemos generar una licencia remota
0: ya
2: y poder quedar justificado en caso de alguna inasistencia.
0: Ya.
2: Entonces ahí se van justificando en este caso la inasistencia que tengan los bomberos a actos de servicio o a citaciones obligatorias. Nosotros así tenemos actos obligatorios, no sé si han comentado en algunos pasajes del programa, nosotros tenemos actividades que son obligatorias, como las reuniones de compañía, las alarmas de incendio son obligatorias, academias, cursos. Entonces, esos actos obligatorios se pueden justificar con esta licencia. ¿Ya? En base a la segunda pregunta del auditor, claro, los bomberos llegamos a nuestros cuarteles de manera particular.
1: ¿Ya? Así es.
2: Y también muchas veces vamos a los llamados en nuestros vehículos particulares. Entonces también es importante ahí que podamos
1: al cuartel. Por eso es importante
2: generar esa conciencia de las personas cuando vean, a lo mejor
0: yo siempre me corro.
2: Antes se utilizaba
0: sí, harto. Yo cuando veo a bomberos me tiro, no sé cómo lo hago con el auto, pero me abrillo y quedo no sé dónde, pero siempre doy la pasada.
2: Sí, es importante
0: a los bomberos, que quede claro, sí, porque después lo malinterpretan,
2: que les sean el paso a los camiones.
0: Claro, pues. Me encanta, Carlos, haberlo tenido acá en el programa. Llegamos al final. ¿Ve que se pasó rápido?
1: Llegamos al final con un saludo importante.
2: Sí, quiero mandar un saludo a todos los cuarteleros que son parte de nuestro personal rentado a la institución, del Cuerpo de Bomberos de Rancagua, de las 8 compañías y de la comandancia. La comandancia también cuenta con cuarteleros. ellos cumplen una función que es bastante importante, que es guiar nuestras máquinas al lugar de la emergencia y retornarnos a nuestros cuarteles de manera sana y salva. Así y es. También mantener las operativas. Y en especial a mi cuartelero, a don Marco, es una muy buena persona, lo conozco muy cercano a nosotros. Así que feliz día del cuartelero a todos los cuarteleros, valga la redundancia, del Cuerpo Bombero de Rancagua.
0: Un aplauso. Tremenda entrevista con el capitán de la cuarta compañía de bomberos, que está ubicada acá en Freire. Es una de las más bonitas, y es verdad, hay que decirlo. El capitán Carlos Cartagena, que nos visitó el día de hoy, Cami. Próxima semana nos vas a sorprender con otro nuevo invitado, ¿no? Así es.
1: Y la próxima semana queremos hacer, para que tus auditores igual estén atentos, una interacción de pregunta-respuesta. Que nos tengan hartas preguntitas de cómo en una emergencia poder reaccionar, en algún choque, cómo podemos ayudar siendo un ciudadano más, claro. Y bueno, cositas así que nos quieran preguntar y vamos a estar respondiendo.
0: Espectacular. Nos comenzamos a despedir, mi gente bella, que tengan un hermoso día miércoles. Abríguese, recuerde que hace mucho, mucho frío. También muchas gracias por acompañarnos.
1: Muchas gracias a la radio y están totalmente invitados para este 30 de junio, el Día del Bombero.
0: Muchas gracias, capitán Carlos Cartagena, por haberme visitado.
2: Gracias a usted por la invitación.
0: Nos vemos muy prontito. Y por supuesto agradecer también a nuestros auspiciadores, que son parte importante del matinal. 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Nos vamos, linda jornada de día miércoles. Nos vemos mañana. Vamos a estar mañana de Plaza América haciendo programa, pues, Cami. Así que ahí le voy a tener noticias.
1: Eso.
0: Nos vamos con una canción romántica para el Alexito, Alejandro Lerner, Después de ti. Chau.
1: Chau.

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2: La Fiscalía de Osorno investiga una denuncia por presunto abuso sexual que involucra a un integrante del Regimiento Arauco, luego que una conscripta denunciara conductas de connotación sexual no consentidas durante un traslado hacia la unidad militar. Los antecedentes derivaron en una investigación penal y en un procedimiento administrativo interno. La PDI investiga una eventual filtración de información por parte de sus propios funcionarios en el marco de la indagatoria que involucra al carabinero Javier Figueroa. El sumario interno busca determinar responsabilidades administrativas por la vulneración de antecedentes reservados del caso. El puerto de Arica alcanzó un crítico 120% de ocupación debido a los prolongados bloqueos de carreteras en Bolivia que impiden el retiro de carga. La concesionaria activó un plan de contingencia habilitando zonas de almacenamiento extra para mitigar la fuerte congestión.
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todos bienvenidos a esta jornada de día miércoles, miércoles 24 de junio del 2026. Deseándoles un lindo día, un poco frío, pero con todo. Hoy les tengo tremenda noticia, invierno vivo regresa a Rancagua. Una de las noticias más comentadas de los últimos días es la confirmación del regreso de Invierno Vivo, iniciativa impulsada por el municipio rancagüino que permite a miles de familias disfrutar de la nieve, juegos recreativos y actividades gratuitas durante las vacaciones de invierno. El evento busca transformarse nuevamente en uno de los panoramas más atractivos de la temporada, ofreciendo espacios de encuentro para niños, jóvenes y adultos, promoviendo además la vida familiar y la participación comunitaria. Ya lo sabes, Invierno Vivo, ahí en Instagram de la Muni, busca toda la info. Los prisioneros.

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Con todo, hoy miércoles esperando los 13 grados de máxima que tendremos el día de hoy, en este día nublado, variando a nubosidad parcial, dice acá, según meteochile.gov.cl. Mañana jueves una mínima de 0 grados y una máxima de 17 grados en un día despejado y con heladas. El día viernes una mínima de 2 y una máxima de 13. El día sábado una mínima de 4 y una máxima de 10. Y el día domingo una mínima de 2 y una máxima de 13 grados. No se ve lluvia en el horizonte, Rancagüino.

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pensando los que se van a Pichilemu el fin de semana, les voy a dar cómo va a estar el clima allá. Día jueves una mínima de 6, una máxima de 17. El día viernes una mínima de 8, una máxima de 16. El día domingo una mínima de 7, una máxima de 14 grados. Y el día domingo una mínima de 5 y una máxima de 14 grados sin lluvia, Pichilemu, por los próximos días. Así que ya lo sabes. Gracias por dar el clima ahí de Pichilemu. Seguimos escuchando buena música. A esta hora, se nos vienen los sueños junto a Tiro de Gracia. El gremio de...

Empezamos con todo a despedir esta jornada del día de hoy acá en el Actualízate Radio. Bienvenida. Nosotros nos volvemos a encontrar mañana desde terreno. Vamos a estar allá desde el Plaza América, así que imagínate en terreno mañana desde las 9:30 aproximadamente, 10 de la mañana en adelante, junto al matinal y después Actualízate en terreno. Nos vemos mañana. Chau, chau. Ya se viene Washington Acuña.

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2: El municipio de Lebu declaró desierta por tercera vez la licitación para el servicio de avioneta ambulancia hacia Isla Mocha debido a la falta de oferentes. La comunidad isleña exige soluciones urgentes al gobierno ante el aislamiento y la desprotección médica que sufre. El peso chileno perdió terreno frente al dólar, el cual escaló hasta rozar un máximo de 918,74 pesos en la Bolsa Electrónica de Chile pasado el mediodía. El avance de la divisa estadounidense estuvo impulsado por su fortalecimiento global ante temores externos, la caída de las acciones tecnológicas y el retroceso en los precios a futuro del cobre. La ciudad de Calama anotó la temperatura más baja del país este martes con menos 7,9 grados Celsius. El registro superó incluso a la Antártica chilena y reflejó los efectos de una intensa masa de aire frío que afecta a gran parte del territorio nacional.
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0: 12:03. ¿Qué tal? ¿Cómo le va? Buenas tardes. Comenzamos noticias aquí en Radio Bienvenida. Jornada de día miércoles 24 de junio. Estamos a través de nuestra señal 93.3 en Rancagua, 105.1 en San Fernando, 100.9 en Santa Cruz y 97.1 en Pichilemu. Y también a través de nuestra señal de internet www.radiobienvenida.cl. Recuerde que está activo nuestro WhatsApp para que usted pueda participar e interactuar junto a nosotros, el más 569-50-29-15-92, más 569-50-29-15-92. Bueno, informaciones que estaremos ampliando en esta emisión: condenan a dos internos por homicidio ocurrido en la cárcel de Rancagua en el año 2021. El SAC intensifica controles en O'Higgins por brote de mosca de la fruta. Bucalemu se prepara para celebrar la tradicional fiesta de San Pedro 2026. Y el municipio de Rancagua avanza en la recuperación integral de un emblemático espacio de Villa Baquedano.
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0: Gracias por acompañarnos. 12:05, 10 grados de temperatura tenemos en estos momentos acá en Rancagua. La Dirección Meteorológica de Chile proyecta una máxima de 13 grados para esta jornada. Por la tarde tendremos nublado, variando a despejado, pero despejado por la tarde-noche. Así que la noche sí va a estar despejado la jornada de hoy. Para mañana tendremos solcito, pero con bajas temperaturas. 0 la mínima, 17 la máxima lo que se proyecta. Estará despejado desde la madrugada hasta la tarde y por la noche habrá nubosidad parcial. Se mantendrá la condición de nubosidad parcial también la jornada de día viernes desde la madrugada hasta la tarde y hasta la noche en estricto rigor. Claro que la noche estará un poco más nublado. Para el viernes se esperan 2 como mínima, 13 como máxima. Y ya para el día sábado, 4 la mínima, 10 la máxima, estará nublado durante gran parte del día, cubierto en el transcurso de la tarde, pero estará nuevamente nublado durante el transcurso de la noche. Es la proyección de la Dirección Meteorológica de Chile para Rancagua. San Fernando para esta tarde, nublado variando despejado, por la tarde y no, por la noche ya despejado, máxima para hoy 12 grados. Para mañana 2 y 15 las temperaturas, mínima y máxima respectivamente, estará con nubosidad parcial. En la madrugada y en la mañana despejará por la tarde, pero por la noche nuevamente habrá nubosidad parcial. La jornada de día viernes, 4 y 12 las temperaturas, estará nublado en la madrugada y en la mañana, estará con nubosidad parcial en el transcurso de la tarde, pero se nublará nuevamente durante la noche. Y el sábado, 5 y 9 las temperaturas, estará cubierto desde la madrugada hasta la tarde, nublado en la noche. En San Fernando, 5 y 9 las temperaturas. Santa Cruz para esta tarde, nublado, variando despejado por la tarde-noche, estará despejada la noche, máxima 13 grados hoy. Para mañana, 2 y 16 las temperaturas, nubosidad parcial en la madrugada, nublado transcurso de la mañana y volverá a estar por la tarde-noche con nubosidad parcial. Viernes, 3 y 11 las temperaturas, cubierto en la madrugada y en la mañana, nubosidad parcial por la tarde y nublado durante la noche. El sábado, 5 y 10 las temperaturas, estará cubierto desde la madrugada hasta la tarde, nublado en la noche, en la proyección de la Dirección Meteorológica de Chile para la comuna de Santa Cruz. Y por último, para Pichilemu se espera una máxima de 13 grados en esta jornada, nubosidad parcial por la tarde, variando a despejado, con viento en el transcurso de esta tarde entre 25 y 40 kilómetros aproximadamente. Por la noche estará despejado en Pichilemu. Mañana se esperan 6 como mínima, 17 como máxima. El pronóstico indica despejado en la madrugada y en la mañana, nubosidad parcial por la tarde, nublado durante la noche. La jornada de día viernes, 8 y 16 las temperaturas, mínima y máxima respectivamente, cubierto en la madrugada y en la mañana, nublado por la tarde, nubosidad parcial en la noche. Y la jornada de día sábado, 7 y 14 las temperaturas, cubierto durante la madrugada y la mañana, cubierto también en el transcurso de la tarde con viento, se agrega el viento ahí, 25 o 40 kilómetros aproximadamente, y en la noche estará nublado en Pichilemu. Reiteramos entonces las máximas para el día de hoy: 13 en Pichilemu, 13 en Santa Cruz, 12 en San Fernando y 13 acá en Rancagua. Actualizamos, 10 grados de temperatura tenemos en estos momentos en la capital regional, la humedad 65%.

0: 12:10 y comenzamos la entrega de las informaciones y vamos a hablar un tema que es bastante particular porque Colchagua lidera avance de la sustentabilidad vitivinícola en Chile con certificación que marca la pauta del sector. El estándar adoptado por gran parte de la industria redefine la forma de producir vino en el país y posiciona al Valle de Colchagua como un referente en prácticas ambientales, sociales y productivas en medio de crecientes exigencias internacionales y los desafíos del cambio climático. Y para hablar de este tema, estamos con Carmen Paz Rabanal, gerente de marketing de Viña Rabanal. ¿Cómo le va, Carmen? La saludamos. Muy buenas tardes.
1: Hola, muy buenas tardes. Muchas gracias por contactarme.
0: Gracias a usted por estar junto a nosotros y para que nos cuente de esta opción que está brindando el Valle de Colchagua, que lidera con el avance de la sustentabilidad vitivinícola en Chile. ¿Cómo es eso?
1: Mira, la verdad, el Valle de Colchagua es considerado pionero en la sustentabilidad porque tuvo un rol muy activo en las primeras etapas del desarrollo del Código de Sustentabilidad, ¿ya? Además, existe una alta concentración de viñas certificadas en el mismo valle y una cultura sectorial que ha promovido la colaboración y la adopción temprana de buenas prácticas. Uh-huh. Esto ha permitido que el Valle no solo implemente el estándar, sino que también lo impulse a nivel nacional y lo convierta parte de su identidad.
0: ¿Qué es el Código de Sustentabilidad que fue creado el año 2011?
1: Mira, el Código de Sustentabilidad es una medida, es una implementación, ya que es patrocinada por Vinos de Chile y que tiene varios pilares, ¿ya? Uno es el pilar de la comunidad, otro es el pilar de todo lo que es la bodega, el proceso productivo, ¿ya? Entonces engloba todo este sistema de producción. Ya, en relación al vino.
0: Y habla de una producción responsable y habla de tres dimensiones: ambiental, social y productiva, ¿no?
1: Efectivamente, sí.
0: ¿Y cómo nace esto o cómo se dan cuenta de este cambio? Porque entendía que era una situación voluntaria, pero que ha ido modificándose eso de ser voluntario para integrarlo propiamente tal, ¿no?
1: Bueno, mira, la verdad sigue siendo voluntario, ¿ya? Pero es igual. Ha transformado esto en un eje, se ha transformado en un eje estratégico, ¿ya? Porque responde a nuevas exigencias del mercado global, ¿ya? Donde ya no basta solo producir vinos de calidad. Hoy el consumidor y los importadores y en los mercados puntualmente valoran mucho la transparencia, la trazabilidad y el impacto que cada una de las empresas produce en el medio ambiente y el impacto de la producción.
0: O sea, es como decir cómo se produce el vino, cómo se genera, cuánto se aprovecha de la productividad, el uso del agua, del suelo, el cómo se cuida. O sea, es una historia completa en la producción del vino, entonces.
1: Efectivamente, sí. Y en este concepto, la certificación permite a las viñas demostrar de manera concreta y verificable su compromiso con el medio ambiente y así fortalecer también su posicionamiento en toda esta competitividad internacional.
0: Carmen, ¿y la Viña Rabanal cómo lo ha llevado esto? Porque me imagino, como usted mencionaba, el hecho de que sea voluntario, pero me imagino que va en el crecimiento y por las mismas exigencias que hoy tiene el mercado, la integración tiene que ser, como decíamos anteriormente, total.
1: Obvio, Viña Rabanal, la certificación se entiende como una herramienta de gestión integral más que como un requisito, ¿ya? Involucra una mirada transversal que abarca el viñedo, el proceso de bodega, la relación con las personas y la comunidad, la diferencia de un simple cumplimiento normativo. Es un enfoque que mejora continuamente, donde cada auditoría representa una oportunidad para avanzar y para perfeccionar cada una de las prácticas.
0: Y no es menor que sean 23 las viñas que están certificadas.
1: Sí, pues, efectivamente.
0: ¿Y por qué lo digo que no es menor? Porque en cierta medida, más allá de lo que significa la producción del vino, hay una competencia entre sí. Pero están todas trabajando de la misma manera porque el producto que están ofreciendo tiene que tener estas condiciones.
1: Exacto. Ya, y lo importante que a mí lo que más me gusta es que integre aspectos sociales a los trabajadores y también a la comunidad local.
0: ¿Y cómo se integran?
1: Este código de sustentabilidad.
0: ¿Cómo se integran esos aspectos sociales con la comunidad?
1: En el ambiente social, estableciendo estándares en las condiciones laborales, la salud, la seguridad y la capacitación de los trabajadores. Y también promueve el vínculo con comunidades locales y el uso de proveedores del mismo territorio. Esto genera un impacto positivo directo en la vida, en la calidad de vida de las personas y fortalece obviamente el desarrollo local.
0: Bueno, hablamos que la sustentabilidad, propiamente tal en terreno, habla de lo que es el uso del agua, la energía, la comunidad. Todo eso, lo que estamos hablando, es lo que se está aplicando el día de hoy con esta certificación. Y en ese sentido, el Valle de Colchagua tiene esto que está ofreciendo hoy y es por eso que también lo se está dando a conocer.
1: Por supuesto, sí, sí. Y bueno, y esto está muy vinculado también con el enoturismo, porque el enoturismo, que es una forma de llegar a los consumidores más cercana y también es una forma de educar en este tema de la sustentabilidad.
0: Uh-huh. Y como decía anteriormente, la Viña lo aplica. ¿Cómo ha estado trabajando Viña Rabanal en ese aspecto, Carmen?
1: La verdad, en materia de sustentabilidad, siempre es un trabajo continuo, que se alcanza, no solo se alcanza con la certificación, sino que, como te digo, es un proceso que día a día uno va mejorando. Nosotros en Viña Rabanal tenemos un gran compromiso con la comunidad, nuestros proveedores, tratamos de que siempre sean proveedores locales, la gente que trabaja con nosotros también tratamos de que sea cercana, entonces, hacemos un uso responsable del agua, entonces todo eso está vinculado con la sustentabilidad.
0: ¿Y cómo se trabaja tomando en consideración factores climáticos, el tema de lo que significa el cambio climático? ¿Cómo se trabaja en aquello? Porque me imagino que mantener esto del certificado también lleva a sus responsabilidades por el cumplimiento que debe de tener.
1: Claro. Ahora, en nuestro caso, por ejemplo, en el momento de replante, considerando las variaciones climáticas, estamos tratando de elegir cepas que se adapten mejor al cambio climático, ¿ya? Es así, por ejemplo, que en nuestras nuevas plantaciones hemos elegido la cepa Marcelán, que no es muy conocida a nivel nacional, pero sí tiene una vasta trascendencia en Europa, que se adapta mucho mejor a la escasez hídrica.
0: Uh-huh. Bueno, me parece
1: y también, por supuesto, siempre mejorando la parte del riego y siempre haciendo un mejor uso de la parte del recurso hídrico.
0: ¿Cómo llegaron a ustedes a lo que es ya propiamente tal la utilización de esta certificación? En base a ¿fueron recibiendo información, la forma en cómo proceder, cómo se debiera trabajar, hacer el historial, como decíamos anteriormente? ¿Cómo se llega primero a conocer esto de realizar la certificación? ¿Cuál es la historia, digamos?
1: El Código de Sustentabilidad tiene hartos años, la verdad, y como te comentaba, está promocionado por Vinos de Chile, y nosotros como socios de Vinos de Chile siempre estamos al tanto de toda la normativa. Ahora, por los requerimientos internacionales y también por una necesidad de la empresa, decidimos realizar esta certificación donde primero contratamos un especialista que nos ayudó en todo, en ordenar, porque es todo, la verdad, todas las viñas tienen estas condiciones, estos parámetros, sí, pero es importante llevar el registro, ¿ya? Y en eso es importante la asesoría de un experto para que te enseñe cómo llevar los registros de consumo de agua, de capacitaciones, etcétera, ¿ya? Y de esa forma ordenar un poquitito para después presentarlo todo durante la auditoría.
0: Que el Valle de Colchagua lidere este avance de la sustentabilidad vitivinícola en Chile, ¿cómo lo proyectan ustedes o cómo lo sienten ustedes?
1: La verdad, el sector vitivinícola enfrenta desafíos importantes, especialmente asociados, como tú comentabas, al cambio climático y la escasez hídrica. también el aumento sostenido de las temperaturas, la mayor frecuencia de eventos climáticos extremos obligan a que las viñas se adapten rápidamente, y a esto se suman desafíos estructurales como la necesidad de innovar, de optimizar recursos y lograr que la sustentabilidad también sea accesible para los pequeños productores. Uh-huh. Entonces, la verdad, es un desafío constante.
0: Por último, la exigencia internacional, me imagino que eso también va de la mano a lo que se está planteando, ¿no? Cada vez hay que estar mucho mejor preparado para todo lo que se tiene que realizar.
1: Efectivamente, y es una forma también de diferenciarse de otros mercados.
0: Hacer la diferencia con los otros mercados.
1: Sí.
0: Bueno, Carmen, agradecemos su entrevista. Comenzamos con Carmen Paz Rabanal, gerente de marketing de Viña Rabanal. Para que nosotros conozcamos la viña, ¿dónde está? Para que la gente tenga la posibilidad de ir a conocerlo, redes sociales. Carmen.
1: Sí, mira, nosotros estamos en el Valle de Colchagua, somos una de las viñas más antiguas del Valle de Colchagua, estamos muy cerquita de San Fernando, a 15 kilómetros de San Fernando, a 20 kilómetros de Santa Cruz, estamos en el medio, estamos abiertos de lunes a sábado, con degustaciones, almuerzos, maridaje y una serie de actividades ideales para pasar este invierno.
0: Me imagino que la actividad de fin de semana pasado con el Día del Padre tuvieron también sus movimientos, ¿no?
1: Sí, también estuvo muy bonito, así. Normalmente siempre estamos haciendo cosas, y la verdad el Valle de Colchagua se caracteriza por tener actividades especialmente diseñadas para las vacaciones de invierno y para todas estas fiestas estivales.
0: Bueno, Carmen, le queremos agradecer el contacto con Radio Bienvenida. Seguiremos atentos a esta certificación, al trabajo que ustedes están realizando y, por supuesto, informarlo a través de nuestro medio en toda la cobertura que tiene Radio Bienvenida en la región. ¿Le parece?
1: Muchísimas gracias y los esperamos en Viña Rabanal. La verdad, no se van a arrepentir. Como les explicaba, es un lugar maravilloso donde pueden no tan solo disfrutar de los vinos, sino que también de el paisaje y del entorno.
0: Sí, me imagino. Uno vi la fotografía, su página web de la viña, y se ve realmente hermoso. Así que da como la intención de ir a pegar un buen descanso, de ir a darse un buen descanso, de conocer, de disfrutar, pero también de descansar.
1: Efectivamente.
0: Sí. Que tengamos una buena tarde. Muchas gracias.
1: Muchísimas gracias. Hasta luego. Bien.

12:23. Seguimos con más informaciones hasta ahora en Noticias a través de Radio Bienvenida. Hay corte de luz programado para esta jornada acá en la región de O'Higgins, en varias comunas, ¿sabes? En varios sectores. La Compañía General de Electricidad anuncia que estos cortes programados son porque se está trabajando en el mejoramiento y, como siempre, recuerda a sus clientes desconectar sus artefactos eléctricos. Acá en Rancagua, corte programado que comenzó a las 10 de la mañana, finaliza a las 16 horas en los sectores Camino a San Ramón, Copa de Agua y Ruta H240. Y otro corte, también programado para hoy, desde las 10 de la mañana hasta las 16 horas en el sector Enrique Molina, entre calle Pedro León Gallo y avenida Alberto Einstein. Ahí están las 12 cortes que están acá en la comuna de Rancagua. En Graneros hay un corte que ya estaba por finalizar a las 13 horas, que comenzó a las 9 de la mañana en el sector José Manuel Cuncillo, entre José Clarís y Sargento Aldea. San Vicente tiene dos cortes programados, uno que comenzó a las 9 y media, finaliza ahora a las 13 horas en los sectores El Cristo y Pencahue, esquina Santa Rosa de Lima, y también un corte que comenzó a las 10 de la mañana y finaliza a las 16 horas en los sectores Camino Interior, Ruta H830 y Viña Tahuatahua. En Requinoa también hay corte programado desde las 10 de la mañana hasta las 16 horas en los sectores Ruta H455, Caupolicán y Santa Amalia. Paredones, también corte programado desde las 11 de la mañana hasta las 17 horas en los sectores El Caldal Poniente y Lo Valdivia. Y Chimbarongo también tiene corte programado desde las 10 de la mañana hasta las 16 horas en los sectores Quicharco y Ruta I-455. 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

En noticias del ámbito policial, condenan a dos internos por homicidio ocurrido en cárcel de Rancagua en el año 2021. El Tribunal de Juicio de lo Penal de Rancagua condenó a dos internos por su participación en el homicidio de Guillermo Salas Ruz, hecho ocurrido el 30 de julio del 2021 al interior del Centro Penitenciario de la Capital Regional. La sentencia estableció penas de cumplimiento efectivo para ambos acusados tras acreditarse su responsabilidad en el crimen. El fallo unánime, el tribunal condenó a Tomás Christopher Martínez Sandoval a 15 años y un día de presidio efectivo en calidad de coautor, inductor del delito consumado de homicidio calificado, y asimismo fue sentenciado a las accesorias legales de inhabilitación absoluta perpetua para cargos y oficios públicos y derechos políticos, además de la inhabilitación absoluta para profesiones titulares mientras dure la condena. Por su parte, Pedro Pablo Jesús Barbaste Bravo fue condenado a 10 años y un día de presidio efectivo, además de las mismas penas accesorias en calidad de coautor ejecutor del delito. El tribunal dio por acreditado que alrededor de las 14 horas del 30 de julio del año 2021, la víctima se encontraba en el módulo 14 del Centro Penitenciario de Rancagua cuando fue atacada por Pedro Barbaste Bravo con un arma cortante artesanal. Según la sentencia, la agresión provocó lesiones que terminaron con la vida de Guillermo Salas Ruz. La causa de muerte correspondió a una anemia aguda producto de una lesión cortante penetrante torácica que provocó la sección traumática en la aorta torácica. De acuerdo con los antecedentes acreditados en el juicio, la agresión fue encargada por Tomás Martínez Sandoval a Pedro Barbaste Bravo debido a conflictos previos que mantenían con la víctima. El fallo señala que se habría ofrecido un pago de 3 millones en drogas a cambio de concretar el ataque. Además, estableció que Martínez entregó droga proveniente de un lanzamiento ilegal hacia el interior del recinto penitenciario, sustancia debido a conflictos previos que mantenían con la víctima. El fallo señala que se habría ofrecido un pago de 3 millones en drogas a cambio de concretar el ataque. Además, estableció que Martínez entregó

12:28 y ordenan prisión preventiva para imputados de 42 años por homicidio frustrado acá en la comuna de Rancagua. Un hombre de 42 años fue detenido por carabineros de la sección OS9 O'Higgins por su participación en un delito de homicidio frustrado ocurrido en la comuna de Rancagua. El imputado de iniciales CAGG chileno quedó en prisión preventiva por disposición de juzgado de garantía mientras se desarrolla la investigación. De acuerdo con los antecedentes policiales, los hechos se registraron el pasado 12 de junio en calle Pellines, cuando una discusión originada por un presunto hurto de vestimenta derivó en una agresión con arma blanca. La víctima sufrió lesiones de carácter grave producto del ataque. Tras la denuncia, personal especializado de carabineros inició diversas diligencias investigativas para esclarecer lo ocurrido. Entre ellas se consideró el análisis de registros de videovigilancia y el reconocimiento realizado por la propia víctima. Según informó la policía, estas acciones permitieron posicionar al imputado en el sitio del suceso e identificarlo como el presunto responsable de la agresión. Con los antecedentes reunidos durante la investigación, cerca de las 16 horas del mismo día, funcionarios policiales ubicaron al sujeto en la vía pública, procediendo a su control y posterior detención. La captura se concretó en situación de fragancia, considerando los antecedentes recopilados por los investigadores, los que permitieron establecer su presunta participación en los hechos. Por instrucción del Ministerio Público, el detenido fue puesto a disposición de juzgado de garantía de Rancagua para su respectivo control de detención. Tras la audiencia, el tribunal decretó la medida cautelar de prisión preventiva para el imputado mientras se desarrolla la investigación del caso.

Retiro de Ruco se dejó un detenido en un operativo policial realizado acá en la comuna de Rancagua. Acá en la comuna, un equipo municipal de seguridad pública junto a carabineros desarrollaron un operativo de retiro de rucos en el sector oriente de la capital regional. La intervención permitió el retiro de 9 rucos emplazados en distintos puntos del sector, avanzando en la recuperación de espacios públicos para los vecinos. Además, durante el procedimiento se logró la detención de una persona que mantenía una orden de aprehensión vigente. Se informó que este tipo de operativos se seguirán desarrollando de forma coordinada para fortalecer la prevención y contribuir para tener una comuna más segura y ordenada.

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Continuamos con más informaciones y noticias aquí en Radio Bienvenida. El SAC intensifica controles en O'Higgins por brote de mosca de la fruta. Se fiscalizan camiones, buses y cargamentos agrícolas. La fiscalización se realizó de manera simultánea en las regiones de O'Higgins, Metropolitana y Valparaíso, y las autoridades buscan evitar la propagación de la plaga que amenaza a más de 250 especies de frutas y hortalizas y que podría generar graves consecuencias para la agricultura nacional. Con el objetivo de proteger la producción agrícola y evitar la propagación de la mosca de la fruta, el Servicio Agrícola y Ganadero SAC encabezó un amplio operativo de fiscalización carretera en la región de O'Higgins, específicamente en el área de pesaje de Los Lagartos en Motazal. La actividad fue liderada por el Seremi de

Agricultura Carlos Valdés, junto al director regional subrogante del SAC Manuel Bernales, y contó con la participación de fiscalizadores de la Seremi de Salud y de Carabineros. El operativo formó parte de una acción coordinada que se desarrolló simultáneamente en las regiones de Valparaíso Metropolitana. Durante la jornada se fiscalizaron más de 145 camiones de carga en los tres puntos de control instalados, además de una más de veintena de buses de pasajeros. Los equipos revisaron documentación, inspeccionaron cargamentos y tomaron muestras de productos vegetales como cítricos, paltas, manzanas y guayabas para verificar su condición fitosanitaria. El Seremi de Agricultura Carlos Valdés destacó la relevancia de estas acciones para una región cuya economía depende fuertemente de la actividad agrícola. Estamos protegiendo nuestro patrimonio fitosanitario y zoosanitario, y esto significa proteger miles de empleos y una actividad productiva estratégica, considerada que nuestra región representa más del 40% de la fruticultura nacional, según señaló la autoridad. Las fiscalizaciones se intensificarán en las próximas semanas debido al escenario actual que enfrenta el país. Actualmente el SAC mantiene campañas activas por mosca de la fruta desde Arica y Parinacota hasta la región metropolitana, donde se registra alrededor de 50 brotes en proceso de control y erradicación. Las autoridades advierten además un aumento en el traslado de productos agrícolas infectados entre regiones y en el ingreso ilegal de frutas y hortalizas desde países vecinos, situación que incrementa significativamente el riesgo de dispersión de la plaga. El director nacional del SAC, Domingo Rojas, explicó que la mosca de la fruta es una de las plagas cuarentenarias más importantes para la agricultura mundial. La mosca de la fruta afecta a más de 250 especies hospederas y estas fiscalizaciones permiten mantener una fuerte presión sobre el comercio ilegal de productos de riesgos que podrían afectar nuestra producción nacional, según indicó. La autoridad agregó que el SAC realiza más de 1.300 fiscalizaciones anuales y decomisa cerca de 500 toneladas de productos de riesgo cada año. En la región, el director regional subrogante del SAC, Manuel Bernales, sostuvo que el objetivo principal es impedir el ingreso clandestino de productos agrícolas y pecuarios que puedan introducir plagas o enfermedades. Para nuestros equipos es fundamental proteger la actividad agropecuaria de O'Higgins, entendiendo la importancia que tiene para miles de familias y para el desarrollo económico regional, según señaló. El SAC advirtió que durante los últimos años ha aumentado sostenidamente el ingreso ilegal de mercancías silvoagropecuarias por pasos fronterizos no habilitados, especialmente en el norte del país. Muchos de estos productos terminan distribuyéndose en ferias, mercados y centros de abastecimiento en la zona central. Solo durante el 2023, el servicio retuvo más de 1 millón de kilos de productos agrícolas y pecuarios ingresados ilegalmente al país, casi el doble de lo decomisado durante el año 2022. Chile es reconocido desde 1995 como el único país del continente libre de mosca de la fruta, condición que ha permitido abrir mercados internacionales altamente exigentes para la exportación de la fruta fresca. Sin embargo, la presencia de brotes activos obliga a mantener una vigilancia permanente y campañas de erradicación intensiva para evitar que la plaga avance hasta las principales zonas productivas del centro y sur de nuestro país.

0: una pausa comercial y regresamos con más informaciones en Noticias en Bienvenida.
1: Penal para Uzbekistán.
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12:44, retornamos con más informaciones y noticias aquí en Radio Bienvenida, jornada de día miércoles. Siguiendo noticias del ámbito local, regional, tres comunas de la región de O'Higgins se suman al pago electrónico. Los microbuses dicen adiós al efectivo. El sistema de pago electrónico para el transporte público continúa su expansión en la región de O'Higgins, incorporando nuevos servicios rurales en las próximas semanas y alcanzando más de 8 millones de validaciones desde su implementación acá en la comuna en el agosto del año 2025. La iniciativa ya funciona en Rancagua y Machalí y desde el 1 de julio comenzará la nueva incorporación en Pichilemu, Coltauco y Doñihue a través de los recorridos de Sextur. Estas comunas tendrán un periodo de pago mixto durante una marcha blanca de 3 meses con 65 máquinas operativas. Cabe recordar que ya se agregó la Red Norte, actualmente en marcha blanca con pago mixto, que contará con pago del 100% electrónico en sus buses rurales de Graneros y San Francisco de Mostazal desde el 2 de julio mediante validadores de BPI. O'Higgins se mantiene como una de las regiones que ha avanzado en la implementación del pago electrónico en servicios rurales, sumando recorridos fuera de los principales centros urbanos. En cuanto al uso del sistema, actualmente se registran más de 45 mil validaciones diarias. Del total de pagos, un 32,7% corresponde a tarjetas BPI, un 30,7% a tarjetas bancarias, un 29,8% a tarjeta nacional estudiantil, la TNE, y un 6,8% a BPI Wallet. Para facilitar el acceso al sistema, se habilitó una red de más de 120 puntos de venta y recarga distribuidos en distintos sectores de la región, donde las personas pueden adquirir tarjetas BPI a cargo saldo. Actualmente circulan más de 79 mil tarjetas BPI en las ciudades de O'Higgins y los puntos habilitados pueden ser revisados en su sitio web de BPI ingresando a la opción Punto de Ventas y Recarga y seleccionando Rancagua. También está disponible la aplicación BPI Wallet, donde se puede consultar los puntos cercanos desde la sección Centros BPI. En los lugares es posible revisar saldo, recargar y adquirir tarjetas de tarifa normal. En BPI seguimos contribuyendo a una red de puntos de recarga para que las personas recarguen el saldo de forma simple y cercana. Estos comercios asociados reciben una comisión por cada recarga, acercando el servicio a donde la gente vive y trabaja. Buscamos mejorar la accesibilidad y cobertura del sistema en toda la región, señaló Gonzalo Cuitiño, gerente de operaciones de BPI. Los validadores e instalaciones en los buses permiten utilizar tarjetas de sistema BPI tanto de tarifa completa como para personas mayores y la TNE. Además, los usuarios pueden pagar mediante código QR desde la aplicación BPI Wallet o utilizando tarjetas bancarias de débito, crédito o prepago Visa y Mastercard.

12:47 y usuarios de Prodesal Machalí fortalecieron sus emprendimientos con capacitación de INACAP Rancagua. Un grupo de 22 usuarios de Prodesal Machalí participó en un proceso de capacitación desarrollado por INACAP Sede Rancagua, orientado a fortalecer sus conocimientos en elaboración de productos, desarrollo de marcas y herramientas digitales para potenciar sus emprendimientos. La mayoría de los participantes fueron mujeres provenientes de sectores como Coya, Chacalles y Machalí, quienes trabajan con insumos obtenidos desde sus propios huertos. Durante el programa formativo, los asistentes aprendieron técnicas para la elaboración de mermeladas de frutas, conservas, encurtidos, vegetales en vinagre y mantequilla. Los contenidos estuvieron enfocados en desarrollar procesos que permitieran conservar las propiedades y sabores de los ingredientes a lo largo del tiempo, mejorando así la calidad de los productos finales. Además, los emprendedores pudieron adquirir herramientas para optimizar la presentación y comercialización de sus elaboraciones, fortaleciendo el valor agregado de sus iniciativas productivas. Los participantes también cursaron un taller de branding y etiquetas destinado al desarrollo de identidad comercial. Como resultado de este proceso, surgió la propuesta de marca colectiva denominada Sabores de Origen. A ello se sumó una capacitación en inteligencia artificial aplicada al marketing digital, donde conocieron el potencial de estas herramientas para mejorar la difusión, promoción y posicionamiento de productos y marcas en distintos canales digitales. María Gutiérrez, usuaria de Prodesal Machalí y productora de mermeladas, destacó que aprendió mucho, tanto los procesos y cantidades, y cómo también lograr mermeladas de calidad con etiquetas que se pueden vender en casa como en ferias que invitan. Fue útil y provechoso el curso. La iniciativa fue coordinada por Crea Empresas, unidad dependiente de la Dirección de Vinculación con el Medio e Innovación de INACAP Rancagua. El vicerrector Ángelo Palazzi destacó que el trabajo busca generar impactos concretos en emprendedores y MIPYMES mediante la transferencia de conocimientos y metodologías que contribuyan al crecimiento de sus negocios.

Y en Bocalemo se preparan para celebrar la tradicional fiesta de San Pedro 2026. La comunidad de Bocalemo se encuentra afinando los preparativos para la celebración de la fiesta de San Pedro 2026, actividad religiosa y cultural que se realizará el próximo domingo 29 de junio. La jornada es organizada por las parroquias Nuestra Señora de las Nieves y San Francisco de Asís, junto a la comunidad local y a la Municipalidad de Paredones. La festividad busca rendir homenaje a San Pedro, patrono de los pescadores, mediante una serie de actividades que reunirá a vecinos, familias y visitantes en torno a una expresión más tradicional de la religiosidad popular de la zona. Durante la celebración, los asistentes podrán participar de momentos de oración y reflexión, encomendando al santo la protección del mar y de quienes desarrollan su labor en él. Los organizadores extendieron una invitación abierta a toda la comunidad para sumarse a esta jornada de fe y encuentro fraterno, destacando la importancia de mantener vivas las tradiciones que forman parte de su identidad local.

Bueno, y faltando todavía meses para las fiestas patrias, pero de la delegación de Colchagua ya se coordina con municipios la preparación de estos eventos masivos para dicha fiesta. La Delegación Presidencial Provincial de Colchagua realizó una serie de reuniones de coordinación con representantes de las 10 comunas de la provincia para abordar la implementación de eventos masivos durante las próximas fiestas patrias. La iniciativa, encabezada por el delegado presidencial Mauricio Donoso, tuvo como objetivo revisar los requerimientos establecidos en la Ley 21.659 y planificar de manera anticipada las medidas preventivas y administrativas necesarias para el desarrollo de actividades públicas. Las jornadas convocaron a alcaldes, asesores jurídicos y encargados de cultura de las distintas municipalidades, conformando una mesa de trabajo enfocada en fortalecer los protocolos de seguridad, la prevención y el resguardo territorial en los desfiles, fondas y otras actividades masivas. Además, se reiteró la importancia de que los municipios presenten la documentación requerida dentro de los plazos establecidos ante la Delegación Presidencial, organismo encargado de autorizar estos eventos. Las reuniones se desarrollaron en dos instancias, una en San Fernando, con participación de equipos municipales de San Fernando, Chimbarongo, Placilla, Chépica y Nancagua, y otra en Santa Cruz, que reunió a representantes de Lolol, Pumanque, Peralillo, Santa Cruz y Palmilla. Ambas secciones contaron también con el apoyo técnico del Ministerio de Seguridad Pública. Según informó la Delegación Presidencial, esta coordinación temprana busca facilitar el correcto desarrollo de las celebraciones y promover condiciones de seguridad para la comunidad durante las festividades.

Y el municipio de Rancagua avanza en la recuperación integral de un emblemático espacio de Villa Baquedano. La Municipalidad de Rancagua continúa avanzando en la recuperación de un emblemático espacio para el sector poniente de la ciudad, correspondiente a la Loza de Juegos de Villa Baquedano, un lugar que por años permaneció deteriorado y que hoy está siendo intervenido para devolverle a la comunidad como un espacio seguro, moderno y apto para la recreación, el deporte y la vida en barrio. Actualmente las obras presentan un avance sostenido. La intervención considera una inversión superior a los 176 millones financiada mediante recursos FRIL y municipales y contempla el mejoramiento integral de la multicancha junto con una serie de obras destinadas a renovar el entorno y potenciar su uso por parte de la comunidad. El proyecto incorpora nueva infraestructura, mobiliario urbano, iluminación, áreas verdes y equipamiento que permitirán recuperar este importante punto de encuentro para los vecinos y asimismo considera criterios de accesibilidad universal mediante recorridos peatonales inclusivos y estacionamientos adaptados, favoreciendo que todas las personas puedan acceder y disfrutar del espacio en igualdad de condiciones. Desde el municipio indicaron que las labores continuarán durante los próximos meses de acuerdo con la planificación actualizada del proyecto. La iniciativa contempla su finalización durante el segundo semestre de este año, permitiendo consolidar nuevamente este recinto como un importante espacio para el deporte, la recreación y la convivencia comunitaria en el sector poniente de Rancagua.

12:55. Con esa última información damos término a esta edición de noticias a través de Radio Bienvenida, agradeciendo su sintonía y, como siempre, dejando los invitados a seguir atentos a la entrega de información que se vaya presentando en esta jornada. Ya en breve comienza Fuera de Juego con la información deportiva. Que tengan una muy buena tarde.

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1: Junaeb anunció el inicio del programa Escuelas Abiertas para las Vacaciones de Invierno, el cual ofrecerá actividades recreativas, culturales y deportivas gratuitas a más de 3.000 estudiantes de establecimientos públicos. La iniciativa se implementará en comunas seleccionadas de 7 regiones del país. Familias de Chaitén esperan reunirse con el ministro Iván Poduje para destrabar el proyecto habitacional Bahía Toninas, que beneficiará a más de 100 comités de allegados tras años de demoras burocráticas y técnicas. Una investigación realizada en las regiones de Valparaíso y Metropolitana reveló que cerca de la mitad de los perros y gatos analizados había estado expuesta al virus de la influenza A, aunque sin mostrar síntomas. El estudio también detectó casos activos del virus y advierte sobre la posibilidad de contagio entre humanos y mascotas.
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5: De deterioro y abandono, la Municipalidad de Rancagua publicó durante este mes de junio la licitación para recuperar dos de las principales ciclovías de la ciudad, Avenida La Compañía y Avenida San Martín, además de mejorar la seguridad vial en el cruce de San Joaquín con Bombero Villalobos. La iniciativa contempla una inversión municipal superior a los 510 millones de pesos y permitirá renovar más de 5 kilómetros de infraestructura utilizada diariamente por miles de vecinos de la comuna. Una nueva inversión que mejora la conectividad, fortalece la seguridad vial y sigue poniendo a Rancagua en marcha.
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10: 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Los padres deben tratar de sustituir estas horas por otras actividades más saludables. Se puede aprovechar para fomentarles el hábito de la lectura, hacer manualidades, salir a dar un paseo, entre otras. 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

12 horas con 4 minutos. ¿Qué tal? ¿Cómo les va? Buenas tardes. Comenzamos Fuera de Juego a través de radio. Bienvenida en este día miércoles 24 de junio. Estos son algunos de los titulares para la presente emisión. Nos vamos al fútbol porque en este Mundial 2026 el resumen de la jornada ayer indica que Portugal venció a Uzbekistán y por el mismo grupo Colombia por la mínima ganó a la República Democrática del Congo. En tanto, por el grupo L, Inglaterra igualó ante Ghana y Panamá lamentablemente perdió ante Croacia. Y en esta jornada se define la clasificación a los 16avos del Campeonato Mundial y por ende habrá partidos en el mismo horario. ¿Qué quiere decir esto? Que a las 15 horas, por ejemplo, por el grupo B, Suiza enfrenta a Canadá y Bosnia y Herzegovina jugarán ante Qatar. Por el grupo C, a las 18 horas, Marruecos enfrenta a Haití y Escocia jugará ante Brasil. Y por el grupo A, Sudáfrica jugará ante Corea del Sur y la República Checa recibe a México. Saltamos a lo local porque en Copa Chile ayer se jugaron los partidos correspondientes a la primera fecha de este torneo y Coquimbo Unido igualó con Deportes Limache. Everton perdió con la Universidad Católica y Palestino también perdió pero con el Audax Italiano. Para hoy están programados 3 encuentros. Deportes La Serena recibe a Cobresal. Unión La Calera enfrenta a la Universidad de Chile. Y en el sur de nuestro país, Deportes Concepción jugará contra Huachipato. En la Liga de Primera, el Tribunal de Penalidades indicó que la primera sala de esta instancia castigó con 4 fechas al delantero argentino Javier Correa. Esto por los dichos contra el árbitro Nicolás Gamboa tras la derrota de Colo-Colo con Huachipato. Como los salvos quedaron eliminados de esta Copa de la Liga, el castigo, según determina el tribunal, debe ser aplicado a otro torneo organizado por la NFP. Vale decir, la Liga de Primera 2026. Ahora viene una apelación que seguramente Colo-Colo va a realizar y esto va a demorar y que hay un sinfín de cosas, pero le dieron 4 fechas. Esto indica que se pierde las fechas de la Copa de la, perdón, del campeonato oficial, vale decir la segunda rueda. Las primeras 4 fechas de ese torneo, Correa no jugaría. Algunos consideran injusto. Y en O'Higgins, los celestes realizaron el último entrenamiento de cara al compromiso de mañana ante Colo-Colo. Recordemos que este duelo está programado a las 19:30 horas en el Estadio Monumental. Para este compromiso, Lucas Bobaglio se mantiene cauto por los problemas físicos que presentan algunos de sus dirigidos. Incluso el DT mencionó que esperará hasta hoy para definir los citados. El DT de los celestes agregó que si bien Ravelo ha evolucionado favorablemente, todavía no está en condiciones para participar en este partido de mañana jueves. Además, agregó que esperarán también la evolución del volante Martín Sarrafiore. Esto y más en esta emisión de Fuera de Juego que ya comenzó. Bienvenida.

0: 13:08. ¿Cómo le va, Mauro García? Bienvenido.
1: ¿Qué tal, Washington? ¿Todo bien? ¿Todo bien? Frío en Rancagua.
0: No, ¿en serio?
1: Mucho frío.
0: No, ¿cuándo? Usted ya ha dicho que es tanto frío. ¿Cómo le va, Luis Cáceres Díaz?
2: Muy bien. Día nublado en Rancagua. ¿Sí? Y sí, hace frío, la verdad es que. Y cayeron algunas gotitas, pero se paró.
0: ¿A dónde?
2: Acá en Rancagua.
0: ¿A qué hora,
2: en el trayecto que yo venía, desde Nelson Pereira hacia el centro, unas gotitas.
0: Sí, perdón, ¿te viniste, Lucho?
2: El recorrido que
0: hago. No, yo anduve... Yo anduve haciendo algunos trámites en el transcurso de la mañana y no había nada de gotitas.
2: Bueno, pero para que lo inventar que están cayendo unas gotitas.
0: Pero estoy diciendo que estás inventando, Lucho. Por eso te pregunté cuál es el sector que te viniste para caer con gotitas. Vamos a pasarte por debajo.
2: Por estado.
0: Ah, una manguera y te mojaste entero. ¿Ah? No estoy diciendo que estás inventando, Lucho. Es que por eso digo, si alguien me dice que llovió, que cayeron gotitas.
2: Voy a traer el auto para que lo vea.
0: Claro, para corroborar la información, como se acostumbra a realizar. Está disponible el WhatsApp, muchachos, para que participen e interactúen junto a nosotros, el +569 50 29 15 92, +569 50 29 15 92. Ya me estás enredando, ya decir, otro WhatsApp, no sé por qué. Dice, hola, ¿a quién nos escribe por acá? Artentela, ¿pero quién es Artentela? No lo tengo, tiene nombre, ¿no? No tiene nombre. Pamela, Pamela, ahí está, gracias Pamela. ¿Qué pasa? Es que sale Arte en Tela. Dice, hola, ¿cómo están? Supuestamente hay lluvia para hoy. Ah, mira, yo vi la dirección meteorológica en la mañana y no me aparecía lluvia. Sí me aparece nublado y que incluso que para la tarde estaría variando la nubosidad parcial y en la noche estaría despejado.
2: Yeah.
0: Pero no lluvia. Pero si cae alguna gotita en algún sector, si cae agua en realidad de algún sector, la gente nos comunicará. Gracias, Pamela. La vamos a agregar a Pamela acá, porque no la tenemos agregada como tal. ¿Por qué no toma? Ahora sí. Ahí está. De nada, gracias. Ahí está. Bueno, obviamente mañana vamos a estar en lo que es la transmisión del partido de Higgins frente a Colo-Colo, Dios mediante, el partido que se juega en el Estadio Monumental. Hay mucha inquietud por este partido, pero la inquietud también se ha estacionado en otro sector, que luego vamos a estar ampliando en relación a una publicación que sale ante un ofrecimiento, un interés, un equipo por uno de los jugadores de O'Higgins de Rancagua, ¿verdad? Un delantero, hablan de Francisco González. Era una cosa sabida que esto podía pasar, considerando que ha tenido un buen rendimiento en este semestre en O'Higgins, sumado a lo que ya venía realizando el año pasado, pero este ha sido su primer semestre de destape, así que creo que eso destaca. Así que no creo que sea un tema que digamos, no se sabía, no se conocía. Era una probabilidad cierta y claro, aquí está. Ahora, que se concrete o no, va a depender de la oferta que se haga, si es que se hace. Y cómo lo visualiza hoy la nueva administración de O'Higgins desde ese punto de vista. Pero un ratito más vamos a estar ampliando esa información con otra más del capo de provincia en relación a lo que será el duelo de mañana. Porque ayer, Lucho Cáceres, se jugaron partidos importantes por el Mundial que ayudan de a poco a ir definiendo posiciones en los grupos y que en esta tercera fecha que comienza a disputarse hoy se va a dar las definiciones en algunos donde todavía no sabemos quiénes son los que pueden clasificar.
2: Claro, en los partidos de ayer, en el grupo K, Portugal 5,
1: Uzbekistán.
2: ¿Cuánto es?
1: Uzbekistán.
2: Pero la vía, ya. Uzbekistán 0. En el grupo L, Inglaterra 0, Ghana 0. En el grupo L, Panamá 0, Croacia 1. En el grupo K, Colombia 1, República del Congo 0. Para hoy, los partidos son los siguientes. En el grupo B, a las 15 horas, Suiza recibe a Canadá. En el grupo B, también, ya a la misma hora, Bosnia-Herzegovina recibe a Qatar. En el grupo C, a las 18 horas, Marruecos recibe a Haití. Y también en el grupo C, 18 horas, Escocia enfrenta a Brasil. En el grupo A, a las 21 horas, Sudáfrica enfrenta a Corea del Sur. Y en el grupo A, Chequia, 21 horas, se enfrenta a México.
1: Bueno, estos van a ser, me parece, que los primeros partidos de grupos que se van a jugar en simultáneo.
0: Sí.
1: En Suiza-Canadá y el Bosnia-Qatar a las 3 de la tarde.
3: Comienza aquello.
1: Después el Marruecos-Haití y el Escocia-Brasil a las 6. Y se termina a las 9 el Sudáfrica-Corea del Sur con Chequia y México. Viendo los partidos de ayer, dentro de todo no hubo mucha sorpresa. Yo creo que solamente el Inglaterra gana, que generalmente...
0: Inglaterra con gana.
1: Con gana. Inglaterra con gana, claro. Generalmente Inglaterra en estos últimos mundiales no convence. Dicen que puede ser una sorpresa, que puede llegar a la final, pero pasa que en la fase de grupo se cae con estas selecciones.
3: Sí. No, los partidos de ayer estuvieron bastante atractivos. Ver a Cristiano Ronaldo marcar goles fue muy emotivo para el pueblo portugués y también para los que creemos que Cristiano es un gran ejemplo de futbolista. Lo de Inglaterra con la selección de Ghana fue complejo para el cuadro inglés. Y Panamá, que se farreó la opción de al menos empatar, marcar goles. Qué manera de no patear al arco.
2: Sí.
3: Una cosa increíble como el equipo panameño, sobre todo en el primer tiempo, llegó con muchas opciones. Estuvo sometiendo a Panamá, a Croacia en muchos pasajes del partido y lamentablemente el equipo de Cecilio Waterman no pateó al arco cuando debió hacerlo. Era como en tres jugadas o cuatro tal vez, o me quedo corto. Era todo de pegarle de primera o un tiro en el área ya, y no, dele con pasarse al rival. Con querer llegar al arco con la pelota prácticamente, increíble. Se lo farrearon nomás la opción de haber ganado ayer a Croacia, que lo sufrió mucho. Y a propósito de sufrir, Colombia también lo sufre con la República del Congo. Sí. Pudieron haber ganado también por una cantidad más holgada, pero hasta el final sufriendo el equipo colombiano cafetero que para fortuna de ellos ya tienen 6 puntos. Así que están clasificados. Hay que recordar que clasifican 8 mejores terceros.
0: Claro, pero no son 8 mejores terceros por puntos como tal en todo sentido, porque recordemos que también está la definición de partidos enfrentados entre sí.
3: Ya, pero si es que hay igual
0: claro,
3: igual nadie.
0: Es que lo que pasa es que a lo que quiero apuntar, por ejemplo, ya hay selecciones que están eliminadas, más allá que matemáticamente podrían llegar a clasificar.
1: Claro.
0: Pero por el hecho de los enfrentamientos entre sí, por ejemplo, los que sufrieron goleadas, esos goles en contra, a la hora de llegar a determinar quiénes pasan, son en contra y lo dejan afuera. Por eso ya hay selecciones que están eliminadas.
3: Sí, claro.
0: ¿Ah? Para tener en consideración. Te vi y te leí muchas veces el tema de que Ghana, hay un penal incluso cuestionado que no le cobraron a Ghana el día de ayer, que incluso ni el VAR lo llamó al árbitro. Una jugada de una barrida que hizo un defensor inglés que pasa a llevar y golpea, y que todos decían que por qué el VAR no llamó al árbitro.
3: También hay una mano de un futbolista colombiano en el área, que también pudo haber sido revisada y no lo llamó. Lo que pasa es que yo creo que en este Mundial se ha marcado algo que por lo menos a mi juicio ya está, y es una tendencia. En el partido Portugal-Uzbekistán, cualquier duda siempre era todo en favor de Portugal. Cualquier falta en favor de Portugal. Cualquier situación compleja en favor de Portugal. En Inglaterra gana, lo mismo. En Panamá, Croacia, lo mismo. O sea, quiero decir que en cada partido donde jugaba uno con mayor trayectoria, con mayor pergamino, siempre salía favorecido en el arbitraje, a diferencia de lo que estamos hablando con el Congo, Panamá, Ghana y Uzbekistán. Porque mira, en los partidos de ayer era eso. Uzbekistán, Ghana, Panamá, Congo, ante Portugal, Inglaterra, Croacia y Colombia. O sea, de inmediato cambia al oído los primeros 4 países que di versus los segundos 4 países que di. O sea, hay trayectoria, hay un campeón del mundo.
0: Pesa la historia
3: y el arbitraje. Lamentablemente, ayer en un salto, un futbolista de Ghana salta con Guardiola, el defensor todavía del City, el inglés. Saltan ambos y desde atrás venía Guardiola y le pasa a llevar, tal vez sin intención, con el codo en la parte de la 100 al futbolista de Ghana, y caen ambos. Y el árbitro de inmediato, con mucha energía, cobra y marca en favor de Inglaterra, cuando todos creíamos que el foul era de Guardiola. De hecho, después se ve en el piso al futbolista de Ghana sangrando. Y como era moreno, de raza bastante morena, no se notaba la sangre, y después se ve en acercamiento, sangra. Entonces al final, lamentablemente, es como la patada de Lautaro Martínez, pues, en el partido con Austria, una patada de atrás, sin asunto, en mitad de cancha, pum, le pegó la patada nomás, pues, y se la pegó. El jugador de Austria cayó al piso, otro reclamó al cuarto árbitro y todos hicieron los pajarones y no cobraron nada, igual que la patada de Messi. Entonces, ya por eso es que el Mundial... Después me cambié y me puse a ver a la Católica en el triunfo ante Everton 3-1, la derrota de Palestino 1-2 ante el Audax, el 1-1 de Coquimbo y Limache en la Copa Chile. Mejor me cambié nomás y me puse a ver los partidos nacionales. Con 800 personas en el estadio, pero no importa.
4: Oye, ayer en el partido de Portugal, cuando finalizó el encuentro, fue Cristiano Ronaldo al punto de prensa interno, no el que se hace en cancha. Y hay un periodista que le pregunta por Messi. Y ya, otra pregunta. Sí. Así, directo. Sí, y la otra pregunta también relacionaba al nombrar Messi, pero nombra a Messi, a Mbappé y a otro más, donde dijo, ellos anotaron, ahora apareciste tú. Sí. Cristiano siempre aparece.
3: Sí, claro. ¿Ah? No, además que la pregunta que le hacen para la señal oficial tiene relación en que la posibilidad de enfrentarse a Argentina en la fase que viene, por todos los grupos y todo este enredo que hay. Pero como Argentina la tiene arreglada para jugar de los últimos en su grupo, va a saber si tiene que empatar, ganar o perder, y ver si va a jugar con el que le conviene o con el que quisiera. Entonces, yo creo que por ahí va a pasar un poco, pero la pregunta también estaba relacionada a enfrentarse a Argentina en la fase que seguía. Y Cristiano dijo, da lo mismo, porque hay que enfrentar al que nos toque nomás.
1: Bueno, un Cristiano Ronaldo que también tuvo un récord histórico, que se convirtió en el único jugador en marcar en 6 mundiales.
3: Así es, tal cual.
0: Digamos que hoy va a estar presente Cristian Garay como cuarto árbitro en el partido de México, si mal no recuerdo. Sí, va a estar como cuarto árbitro Cristian Garay. Y el quinto árbitro en este caso también es chileno, que también van a estar los dos ahí con el resto de los árbitros encargados de ese duelo que se juega.
3: Ahora tienen que, al igual que las selecciones, tienen que esperar que termine la primera fase y ahí hacen una especie de poda de árbitros.
0: Claro,
3: para ver si sigue.
0: Las selecciones que continúan, los árbitros no continúan.
3: Claro, que a ver si continúa.
0: Claro, así es, así se va bajando. Así que hay que estar atento entonces, desde las 3 de la tarde se juegan partidos en horario simultáneo. Son 6 selecciones que se enfrentan en 3 partidos, o 4 selecciones, no, 8 selecciones, perdón, las que se enfrentan hoy en partidos que se juegan a las 3, a las 6 y a las 9 de la noche.
3: Sí, Manuel. ¿Me quedé desenredado también usted? Sí, no. Hoy. No, pues hoy día hay más partidos. Pues.
1: Son 6 partidos.
3: Hoy día son 6 partidos.
0: Si me equivoqué, yo dije 8.
3: Sí, 6 partidos.
0: Sí. Sí, estaba bien cuando dije 6, pero después dije, ¿por qué corregiste?
3: Son 6. Hoy día es el partido de los organizadores.
0: Juega Canadá. Empiezan con el CBA. Cierra el grupo A.
3: Ah, claro.
0: Abre el C, va el B al medio y termina el A.
3: Así es.
0: Eso es lo que está previsto para el día de hoy.
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0: Antes de ir a la pausa, muchachos, no estaba considerado en la pauta, pero sí estábamos pendientes de aquello. Tomás Barrios quedó un triunfo del cuadro principal en Wimbledon. El tenista nacional, 135 del ATP, venció al británico Paul Jaffe, 334, en la segunda ronda de las clasificaciones de Wimbledon y quedó a un solo partido de volver a jugar un cuadro principal de este tercer Grand Slam de la temporada. El chileno sufrió, pero logró vencer 6-4, 3-6 y 6-1 en una hora y 58 minutos de juego. El chillanejo buscará meterse en el cuadro principal cuando enfrenta al ganador del duelo entre el australiano Dane Sweeney, 126, y el estadounidense Darwin Blatch, 225. Quien gane se va a enfrentar a Barrios y obviamente si gana Barrios va al cuadro principal de Wimbledon.
3: Sí, digamos que estos partidos se juegan a tres sets, los clasificatorios, a diferencia del torneo que es a cinco. Y Barrios derrotó al inglés Hoop, como tú dices, en tres sets. Uno y uno se fueron y en el tercer set ganó 6-1 Tomás Barrios Vera al inglés. Christopher O'Connell, mi pariente, también derrotó a Bernard Tomic 6-4, 6-4. Se está jugando esta semana todo lo que significa esto. Nicolás Mejía, el colombiano, derrotó al brasilero Gustavo Heide 6-4, 6-3. El suizo Bertola derrotó al austriaco Rodionov 4-6, 7-6, 6-2. Coria cayó lamentablemente en Stefanos Sakelaridis. Mira, otro griego sale a la pista. 6-3, 6-4 perdió Coria, el argentino. Buscando sudamericanos siempre para poder dar a conocer cómo le está yendo a los sudamericanos. Me parece que no hay nadie más todavía. O ya han quedado eliminados algunos. Pero ahí están disputando los partidos clasificatorios para Wimbledon, ya, en Pasto.
1: Ya tiene rival Barrios.
3: ¿Cuál será?
1: Va contra Dane Sweeney, que ganó por abandono de su rival, estadounidense, Darwin Blanche.
0: Mañana a las 6 de la mañana se juega.
3: Hay que madrugar.
0: Hora de Chile.
3: Pasto para las vacas, dijo el Chino Río alguna vez. ¿Eh? Qué frase se mandó. ¿Eh? No jugaba los torneos porque mi padre era aburrido.
0: Si gana Barrio, entonces entra al cuadro principal y ahí veremos qué parte del cuadro le tocaría, ¿no?
3: Claro, claro.
0: Porque hay que ver, porque ya digamos que Tabilo está clasificado por tener un buen ranking, así que eso también le ayuda. Garín, al parecer, no participó en la quali de esta. Y bueno, ya sabíamos que Jerry también estaba con cierta complicación.
1: Bueno, algo bueno para el chileno en cuanto a las casas de apuestas, lo dan por ganador a él.
3: ¿Ah, sí?
1: Sí.
3: Ah, mira. No sé si será tan bueno, pero bueno. Es el tema. Estoy mirando las damas que también están disputando la clasificatoria. Son varias las que juegan, mucha desconocida, mucha gente joven, 18, 19 años, tienen bastante de las tenistas que están buscando poder estar en el cuadro principal en este gran torneo, el tercer Grand Slam ya, ¿no? Del año, claro. Como es Wimbledon. Está Andreescu, la canadiense, ante Teichmann, 7-6 y 0-0 el segundo set. Es el único apellido o nombre que reconozco. Hay una argentina que se llama María Lourdes Carlet, que está enfrentando a Jelin Van Drom, la belga. Está 6-5 Van Drom, sirviendo la argentina para igualar a 6 e ir al tiebreak. Es la única sudamericana que encuentro por ahora que está disputando la clasificatoria femenina para Roland Garros. Aquí hay otra argentina, Julia Rivera, enfrenta a Fiona Cowley. Ganó finalmente Fiona Cowley en dos sets, en tres sets, 6-2, 7-6 y 3-6. Lamentablemente eliminada la argentina.
0: Ahí está el tenis, entonces, esperando cómo le vaya a Barrios el día de mañana y, por supuesto, ya conociendo lo que es el cuadro principal cuando esté listo y comiencen los partidos.
3: En tres sets, 6-2, 7-6 y 3-6, lamentablemente eliminada la Argentina.
0: Ahí está el tenis, entonces, esperando cómo le vaya a Barrios el día de mañana.

0: ¿Panchito? Sí. Ah, oye, y vamos a escuchar a Felipe Ogás también, que habló en conferencia de prensa en el día de ayer.
1: Pausa y regresamos.
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0: 13:34, seguimos en Fuera de Juego a través de Radio Bienvenida. Pamela nos dice, y se largó a llover en Machalí, como les dije, denante, dice. Se largó a llover en Machalí. ¿Eh? Pamela nos dice que está lloviendo. Todo el crédito para la Pamela, gracias por informarnos. ¿Eh? Y también informamos a los auditores para que tengan precaución, ¿eh? Quienes se están trasladando hacia Machalí o en Machalí, precaución, porque obviamente se coloca el piso resbaladizo y puede traer más de alguna incomodidad o algún problema. Así que ya lo saben. No hay mucha congestión porque no hay estudiantes, pero no quiere decir que no anden vehículos. Así que precaución, ¿ya? Gracias, Pamela, por la información. Está activo el WhatsApp, muchachos, para que participen, ¿eh? Más 569-5029-1592. El Tribunal de Disciplina de la ANFP castigó con 4 fechas al delantero argentino Javier Correa tras los dichos contra el árbitro Nicolás Gamboa en el partido donde Colo-Colo cayó derrotado frente a Huachipato el pasado 7 de junio por la Copa de la Liga. Ya Colo-Colo estaba eliminado en ese partido, digámoslo.
1: Sí.
0: Gamboa consignó estas declaraciones en su informe arbitral, precisando que Javier Correa usó un lenguaje ofensivo en su contra. Correa y Gamboa comparecieron ante el tribunal la semana pasada y presentaron sus descargos y la decisión se postergó para ayer martes. Colo-Colo, como quedó eliminado de la Copa de la Liga, el castigo del tribunal debe ser aplicado en otro torneo organizado por la NFP, vale decir, la Liga de Primera 2026. Así que Correa tendría que cumplir la sanción en las fechas 16, 17, 18 y 19 de la Liga de Primera. Pero está la salvedad que él todavía puede apelar a la segunda sala tras haber recibido este castigo de 4 fechas y habría que esperar la resolución de esa sala para confirmar si tiene castigo, si se confirma este, si se le aumenta o se le resta. Ahora, algunos decían que era para 10 fechas, otros decían que era para un poco más o un poco menos, pero al final le dieron 4. ¿Estamos de acuerdo con eso?
2: Los partidos serían Deportes Limache, Everton, Unión La Calera y O'Higgins.
1: ¿Y justamente vuelve contra quién?
0: No, porque O'Higgins está...
1: No, ¿contra quién vuelve?
0: Ah, con la U.
2: Ah, ya.
0: Ah, tú lo dices por ese lado.
1: Sí, es que todo coincide. Y es raro que ya haya pasado con Marcelo Díaz en su momento, que no se le sancionó tras los dichos que todos los escucharon. Lo de Correa también... Se decía que podían ser 10 fechas, entonces ya no es sorpresa que a jugadores de los equipos populares de Santiago los castiguen, pero con 3, 4 fechas, yo creo que es poco.
3: Perdón, estaba buscando cuando a Barroso se le castigó, que él cuando emitió sus comentarios los hizo tras polémicas declaraciones en las que insinuó la existencia de arreglos y falta de transparencia en el torneo nacional.
0: Y
3: no fue contra los árbitros.
0: Y fue en un punto de defensa del club.
3: Claro, del club. Claro. Fueron 6 partidos que le dieron a Julio Barroso. ¿Mm? 6. Y aquí en contra del arbitraje, ¿no?
1: Fue le dieron 8 y se rebajaron a 6.
3: Sí, sí. Oye, y...
0: Fue contra Campo acá en este caso.
3: Ya. Bueno, claro, no sé, justo como dice Mauro, coincide con que vuelve al fútbol, vuelve a poder jugar... Ante la U. Está lo mismo, al final, muchachos. Está todo podrido, muchachos, sí. ¿Qué vuelta le vamos a dar? ¿Para qué? Si ya sabemos que. ¿Cómo se estila esto?
0: Ahora, si uno podría destacar algo, comillas, positivo, es el hecho de que el jugador va a cumplir el castigo en este torneo que continúa, ¿no? Digamos, en la liga. Porque algunos pensaban y creían que el castigo tendría que cumplirlo en la otra edición de la Copa de la Liga. ¿Ah? Como sucede, por ejemplo, en Copa Chile, que se cumple solamente en Copa Chile.
1: Claro.
3: Claro, lo va a cumplir en un torneo organizado por la ANFP.
0: Claro. Claro, porque algunos directivos de Colo-Colo decían, no, pues si tiene que cumplir las 4 fechas o las que les den en la próxima Copa de la Liga. Y dijeron, no, esto continúa ahora en el campeonato. Y
3: ¿Cómo piensan algunos dirigentes? Año. Sería re fácil así, pues. te mandas una embarrada, cometes una infracción. Lesionas a algún compañero de profesión y te castigan 4 o 5 partidos, total lo cumple el próximo
1: año. ¿Y qué pasa si ese jugador
3: no,
1: se va?
3: No, por eso.
0: Claro, pero por ejemplo, Esteban Moreira cumplió castigo por Copa Chile, no pudo estar en el partido anterior porque venía arrastrando de cuando estuvo en La Serena.
1: Sí.
0: Entonces,
3: tenía una fecha.
0: Y ese castigo fue de Copa Chile, porque ese campeonato lo organiza la Federación de Fútbol de Chile, no la NFP como tal, digamos, dentro de la organización. siempre en el NFP todavía, pero vale la aclaración que participa directa la Federación de Fútbol de Chile. Así que por eso, ahora Correa tendrá que cumplir estas cuatro fechas, como decíamos, con Limache de local, Everton de visita, Calera de visita y O'Higgins de local. Como digo, algunos estaban molestos, algunos pensaban que era más, otros pensaban que era menos. Algunos, como dice Mauro, a Marcelo Díaz también de haberle dado fecha, pero no le dieron cuando dijo que le habían robado el partido. Y lo hizo públicamente también. Sí. Pero bueno, se consideró aquello. Lucho Cáceres, se jugó, señor, Copa Chile el día de ayer. ¿Resultados que se dieron?
2: Lo vemos inmediatamente. Copa Chile, ayer, ¿cuál es el primer partido que se jugó? Dígame, por favor, para pasar en la onda aquí.
0: El partido de Coquimbo, Luchito, ya,
2: que jugó. Coquimbo Unido 1, Deportes Limache
0: 1. Eso, exactamente.
2: 23 de junio, 20:30 horas, Palestino 1, Audax Italiano 2.
3: Oye, ¿cómo está eso? Más allá que O'Higgins y otros equipos son los que están a nivel internacional y tienen un torneo más que el resto, todos están en la prueba de futbolistas, los técnicos están mezclando formaciones con reservas, juveniles y titulares, en fin, están todos probando, porque Audax cae 0-1 ante Santa Cruz y ahora le va a ganar a Palestino, a la Cisterna, un Palestino que venía bien ganando, en fin, está todo ahí.
0: ¿Y quién fue el técnico ayer de Audax? Porque recordamos que Lema había anunciado.
3: Buena pregunta. Lo vamos a revisar. Estaba el Pupi Vázquez trabajando ahí en
0: El Pupi está en Magallanes.
3: En Magallanes, tiene razón. Sí. Tiene razón.
0: Sí, no, porque hay un interino que siempre aparece en Auda, pero no me recuerdo el nombre en este momento. Pero claro, porque justo gana ahora en condición de visitante frente a Palestina y, como bien decías tú, perdió frente a Santa Cruz.
3: Perdió Santa Cruz.
0: Pero perdió por la tercera, pero gana en la primera.
3: Claro.
0: Y ahora se juega la cuarta.
3: Ahí está.
1: Pablo Álvarez.
2: Y falta un partido.
3: ¿Ya? ¿Sí?
2: Everton 1, Universidad Católica 3.
3: Sí, está muy bien en el torneo nacional, en todos los torneos nacionales la Católica, la verdad que anda jugando muy bien.
0: Fuerte crítica a la gente de Everton ayer, ¿eh? Los hinchas.
3: Sí, que
1: hace rato. Un tema con Daniel González y el hincha de Everton.
0: Sí.
1: Bueno, Daniel González.
3: El Guandarino.
1: Guandarino.
0: Es que creo hace un gesto, entiendo.
1: Sí, hace el típico gesto que hace el hincha de Wander, se lo hace a la barra de Everton.
3: Ah, el del armadito. Sí. El de la cuarta región, ¿o no? Quinta región.
0: La W.
3: Esa. La W. Ah. Sí. Oye, ¿le tirita la W a usted?
0: Es que esta es tiritona.
3: Sí, es tiritona. Ajá. Ah, ¿verdad? Esa es la W de, sí, Wander. Ah, ¿quién le eso? Qué maduro, ya.
0: Pero acuérdate que una vez fue el delantero este que estuvo en Everton y después se fue a Colo-Colo.
1: Carlos Muñoz.
0: No, el argentino.
3: Che, Carlito Muñoz.
1: Carlos Muñoz también tuvo un tema.
0: Cuando fue a jugar Colo-Colo con Wander, hace el gol y le hace la L. O sea, no sé si se acuerdan, no recuerdo el nombre.
3: Sí, es el que estaba en Cintillo.
0: Es el que estaba en Cintillo, no recuerdo el nombre.
1: ¿Miralles?
0: Miralles. Hace la L como loser, perdedor, una cosa así.
3: Sí, sí. Ahí ve todo. Oye, escuchemos al joven Felipe Ogás, jugador de O'Higgins, que entró en el segundo.
0: ¿Me deja terminar los partidos de hoy?
3: Perdón.
0: Sí. Los partidos que están programados para la jornada de hoy, Lucho, 24 de junio.
2: Es a las 16.
3: ¿Cómo?
2: A las 16 horas.
3: Ah, muy bien.
2: Deporte La Serena con Cobresal.
0: Se juega en la portada, arbitra Claudio Díaz.
1: No hay transmisión.
0: No.
2: 19:30 horas, Unión La Calera, Universidad de Chile.
0: Se juega en el Nicolás Chaguán, arbitra Rodrigo Carvajal y va para la tele.
2: 19:30 horas, Deporte Concepción, Huachipato.
0: Se juega en el estadio Huachipato, arbitra Nicolás Milla y también va para la tele.
3: Para la televisión.
1: ¿Por qué se juega en el estadio Huachipato si es local Deportes Concepción?
0: Se lo habrán arrendado.
3: Algo habrá ahí.
0: Sí, sí. Ahora, a lo mejor el Estel Roa. No, el Estel Roa estaba. Lo pararon unas semanas para mejorarlo.
3: ¿La cancha?
0: En la cancha, sí, para mejorarlo. Sí, salió la publicación. Tras el último partido que se jugó por tema del arreglo y la mantención que se le debe hacer a la cancha, son dos o tres semanas que complicaba a la U de Conce, complicaba a Deporte Concepción y yo no sé qué otro equipo más complicado tenía que buscar alternativas. Ahí está la programación para los partidos de la jornada de hoy. Y mañana faltan los dos últimos.
2: Sí, 25 de junio, 19:30 horas, Colo-Colo recibe a O'Higgins.
0: Arbitra Cabero, se juega en el Monumental.
2: 25 de junio, 19:30 horas, Ñublense recibe a Universidad de Concepción.
0: Se juega en el Bicentenario Nelson Oyarzún y va a ser dirigido y arbitrado por Matías Azar. Y esa es la programación completa de lo que queda de la primera fecha, donde solamente están jugando los equipos de la primera división. Roberto.
3: Sí. Hasta ahora la información que yo tengo es que el partido de O'Higgins con Recoleta, el domingo no va para la televisión.
0: Ya.
3: Hasta ahora.
0: Digamos que es el partido válido por la cuarta fecha de la Copa Chile.
3: El del domingo.
0: Y está programado, según horario, a las 17 horas.
3: 17 horas. ¿También te aparece ahí que no?
1: Sí, justamente a las 17:30 juega la U. Así que.
3: Ah, ya.
1: No se va a transmitir.
3: Bueno, escuchemos a Felipe Ogás, que esto fue lo que dijo a propósito de enfrentar a Colo-Colo mañana jueves en el Estadio Monumental.
4: Enfrentar a Colo-Colo en definitiva.
5: Hola, buenas. El equipo, personalmente siento que está bien. Por ahí no pasamos nuestro mejor momento, pero el equipo no está mal, así que estamos con todo el positivismo posible para enfrentar, como tú dices, un gran rival en su casa, que ellos, bueno, ya se hacen fuertes. Y nada, el equipo está bien y vamos a ir a mostrar nuestra alma y buscar el triunfo.
3: Ahí está, buscar el triunfo es lo que señala Felipe Ogás en particular. Muchachos, vamos a ir durante el programa conociendo la voz del canterano de O'Higgins.
0: Así es, lo importante de esto es que ojalá, como lo mencionamos ayer, esta mini rachita negativa pueda cambiar del punto de vista de lo futbolístico, del punto de vista del logro, del triunfo. Claro, hay una motivación distinta cuando se juega Colo-Colo a lo que pueda pasar, por ejemplo, con Recoleta, entendiendo aquello. Pero
3: me están pidiendo por qué no estamos por YouTube, me dicen.
0: ¿No sí estamos?
3: ¿Sí?
0: ¿Sí? A no ser que esté marcando un error. No. Nah, ya entiendo por qué. De ahí te lo pido.
3: Dailo. Pero no vamos a estar en YouTube.
0: No.
3: ¿Pero qué pasó?
0: Tuvimos un corte en la mañana.
3: ¿Ya?
0: Y
3: ¿un corte de energía?
0: De energía, sí. Tuvimos un corte de energía y afectó a la transmisión. Sí, tenemos que recuperar aquello.
3: ¿Es fácil recuperarlo o no?
0: No, me olvidé, porque necesitamos una clave. Yo me olvidé.
3: Una clave.
0: Tuve un corte en la mañana y...
3: Bueno.
0: Decía entonces que esta situación da para romper esta racha de resultados negativos, pero es una racha que se puede tener frente a Colo-Colo, pero viene Recoleta después.
3: No, es que yo creo que si la racha se rompe mañana, ideal, porque el rival es con Pergamino, en fin, es puntero en el torneo nacional y es Colo-Colo en su casa. Por lo tanto, me parece que es muy positivo y de ahí en más podría comenzar a revertirse lo negativo y a traspasarse lo positivo.
1: Sí, te da la motivación extra el día de mañana, el jugar contra Colo-Colo en el Monumental. Se va a jugar con seguramente un buen marco de público. Eso motiva a los jugadores y además el poder conseguir una victoria te da este envío anímico de cara a los siguientes partidos.
3: Sí, de todas maneras.
0: Vamos a ver.
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0: Bueno, no hay un once pensado, proyectado para mañana, porque el técnico se iba a tomar hasta hoy para saber primero
3: la nómina
0: de los convocados. Y una vez conociendo aquello, seguramente él tiene un once ya en su cabecita, pero dependía de la recuperación de algunos y fundamentalmente la recuperación de Martín Serrafiore, porque ya se descarta Radelo, Mauro.
1: Sí, se descarta Ravelo, no se sabe algún otro nombre que esté ya descartado, queda solamente lo de Martín Sarrafiore, que lo van a esperar hasta el último minuto.
3: O sea, hoy,
1: yo creo que va a ser una incógnita lo de Sarrafiore.
3: A las 13:49, Mauro, ya Sarrafiore sabe si va o no va.
1: Claro, sí.
3: Eso está claro, y sabe el resto de los que viajan.
1: Ahora el tema es, ¿sigues con lo que ya probaste contra Unión o vas con los titulares?
3: Mm. Lo que sí está claro para Felipe Ogás, y esto siempre la incógnita, casi un mito, Lucho, si jugar, usted que debutó con Colo Colo en el Nacional, ¿cuánta gente había ese día aproximadamente en el Nacional cuando usted debutó como profesional, Lucho?
2: 30.000 creo que fueron.
3: No, mi respeto,
0: Lucho. Y estadio antiguo, ¿eh?
3: No, mi respeto.
0: Con esa capacidad para 80.000 personas.
3: Mi respeto, Lucho. O sea, yo un día un partido entre soltero y casado, estaba toda mi familia y no, nunca más con tanta gente.
0: Yo también estuve con 10.000 personas en el estadio.
3: ¿Por qué dice también si él estuvo con 30.000?
0: No, yo también estuve en el estadio con 10.000 personas.
3: No, pero ¿por qué dice también?
0: Ah, porque el Lucho estuvo con 30 y
3: yo estuve
0: con
3: 10.000. Cuando uno agrega el también es porque asume que lo que se acaba de decir es igual a lo tuyo.
0: Ah, ya no, ya. Cambiemos.
3: O sea, tú tienes que decir, yo estuve
0: ¿también?
3: Con 10...
0: Porfiado.
3: No, si es porfiado, si este... Yo estuve con 10.000 personas en un estadio. ¿A dónde fue eso?
0: Aquí en el Teniente.
3: ¿Sí?
0: Sí, 10.000 personas. No lo voy a creer.
3: ¿Qué evento era?
0: Una alegoría de Bernardo Hing.
3: ¿Sí? ¡Ah, verdad! ¿Usted qué personaje era?
0: Bernardo Hing.
3: Oye, Washington, ay, para que ustedes sepan, cuando se celebraba de manera muy potente, atractiva, el aniversario de Rancagua, la batalla de Rancagua, el 2 de octubre y todo aquello, se hacía una alegoría en el estadio precisamente como recordando lo que fue el desastre o la batalla arrancado aquí a dos cuadras de la radio Bienvenida, pues en la iglesia de la Merced, en el centro cívico, y con soldados de un lado o de otro, con sonido, ambiente, ¿no? Y había un Bernardo aquí.
0: Claro.
3: Y a la distancia, no me acuerdo haberlo visto, y yo decía, este caballero, oye, igual a Bernardo Hing.
0: Extraordinaria la actuación.
3: Y Acuña era Bernardo Higgins. 10.000 personas en el estadio.
0: A mí me tocó hacer el papel de Bernardo Higgins, ya viejo, adulto, muriendo. Yeah. Y un compañero mío de colegio, porque estábamos en el del liceo en este caso, le tocó hacer el Bernardo Higgins joven. Claro. Porque era justamente colorín.
3: Así
0: que ahí nos tocó esa historia. Mira. No, entretenido. Yeah. La alegoría que hacía el actor en Rancagüino, Néstor Vargas.
3: Néstor Vargas, el actor y director de teatro y todo aquello. Oye, volvamos a Lucho Cáceres. 30.000 personas había cuando Cáceres debutó ante Colo Colo en el Nacional.
2: 29.216.
3: No.
2: Y bueno, se hicieron 84.000 escudos.
3: Mira.
2: Recaudación. El árbitro fue Ricardo Romero.
3: Ya.
2: Y dice acá que Luis Cáceres entró en el minuto 46. Y eso no es verdad. Porque yo ingresé en el minuto 24 del segundo tiempo.
0: El mismo, 46, 24, lo dieron al rey, no, por Lucho.
2: Claro. Ajá. Se empató a uno ese partido, ¿no? Ahí los goles lo hizo Víctor Celada para Colo Colo, que estaba en Colo Colo ya en ese año, y Fernando Osorio para O'Higgins.
3: Mira.
2: Expulsados no hubo.
0: Lucho Cáceres, su historia.
2: El equipo titular de ese día, Sassali, Héctor Contreras, Manuel Abarca, César Valdivia, Freddy León, José Florindo, Carlos Guerra, Douglas Begwell, Rubén Fernández, Víctor Arias, Fernando Osorio, director técnico José Pérez.
3: Ahí está.
0: ¿Ah? 30.000 personas.
2: Ahora se colocó el hora más o menos. Simón Kummany, Valentini, Cruz, Toro, Montalva, Ramírez, Aravena, Valenzuela, Víctor Celada, Beirú y Pablo Astudillo.
3: Víctor Celada, que jugó en O'Higgins también, ¿no?
2: Sí, estuvo en O'Higgins primero.
3: ¿Y el Ramírez?
2: ¿Ramírez?
3: ¿Qué Ramírez es?
2: Sergio Ramírez, el mediocampista.
3: Ya.
2: Director técnico Pedro Morales.
3: Pedro Morales, gran director técnico. Bueno, mi respeto a Lucho. Siempre a mí me dicen por ahí, oiga, usted y Washington que retan a Lucho y que le damos. Yo de verdad lo digo, o sea, a veces podrá sonar irónico o casi broma. Yo la verdad que respeto, pero muchísimo a Lucho, no solo como persona, sino que como deportista, porque y Mauro Fernández, que seguro debe estar escuchando, que también jugó profesionalmente, no sé si Mauro jugó con 30.000 personas, pero es que eso no lo puede contar cualquiera.
0: Esa es
3: la cuestión, o sea, en esto que nos gusta el fútbol y algunos hinchas y que son tan exigentes, y por qué no le pegó bien, y por qué no, oye, hay que estar ahí, sí. Uno puede jugar pichanga y creerse bueno para la pelota, pero profesionalmente otra cosa. Es otra cosa.
0: Y es un hecho único, imborrable, histórico. Sí. Todo lo que involucra. O sea, es un debut en un estadio que yo creo que ninguno de nosotros va a tener la posibilidad de jugar en ese estadio, con lo que significa el Estadio Nacional.
3: No, con 30.000 personas no, pero en algún momento sí. Yo jugué en el Nacional vacío.
0: Ah, mira.
3: Un amistoso invitado por un amigo.
0: Mira.
3: Hace unos. O sea, estamos en el 2026. No, pues no eran esos pastos. No son los de ahora, pero.
0: Me refiero, claro.
3: Claro, hace unos 6-7 años atrás, más o menos. Pero vacío, pues igual, es como jugar en el Teniente cuando te invitan por ahí, claro, también. Igual. Bonito jugar en el Teniente. Pero bueno, a propósito de ese tema, ya está confirmado que lamentablemente no va de preliminar el partido de O'Higgins con la Católica por la semifinal del torneo sub-20. Que se juega este domingo. Como O'Higgins fue puntero en este campeonato, siempre juega de local. Así es que enfrenta a Universidad Católica Sub-20 en el Monasterio, 11 de la mañana. Estoy contándolo, no estoy haciendo la invitación porque desconozco si pueden ir papás, mamás, hinchas a mirar el partido. Ya O'Higgins nos informará de aquello. Yo ayer hice la consulta como medio de comunicación y me dijeron que sí, que podía ir. Pero el hincha, la familia, el papá, no sé.
0: ¿Por qué no se pudo en el Teniente? ¿Por el tema horario?
3: Entiendo que el fútbol joven no lo solicitó.
0: Ah, ya. Yeah.
3: Prefirió hacerlo en el Monasterio.
1: Ese mismo día en el Monasterio, en el mismo horario va a jugar la femenina.
3: Ah, mira, qué bonito.
1: Santa Cruz.
3: ¿Y en el mismo horario?
1: Sí, mismo horario.
3: ¿Y en el Monasterio?
1: En el Monasterio.
3: Qué mal, diría yo. ¿Podría jugar en otro horario para ver los dos partidos? Pues. ¿Cómo está mirando ambos? No puedo. Bueno, sí. Decisiones. Pero bueno.
0: Pero el partido O'Higgins es televisado por la página.
3: Sí, por la página O'Higgins. Sí. TV O'Higgins. Sí, lo transmite O'Higgins. De hecho, fuimos testigos ayer que Comunicaciones de O'Higgins hace gestiones para tener la mejor transmisión el domingo a las 11 de la mañana. Entonces, el partido entre O'Higgins y Católica.
0: Ah, qué bueno.
3: Sí.
1: Ese partido también es. Único,
3: ¿cierto? Sí, claro. Y por eso dije que como O'Higgins terminó bien en la tabla, terminan todos estos playoffs o como le llamemos. Jugándose siempre de local O'Higgins.
1: Claro, en caso de pasar a la final, tendrían Quilín. Que jugar en
3: Quilín. No, en Quilín, la final es en Quilín. Sí o sí, quien llegue a la final es en Quilín la final. Yo dije, a lo mejor O'Higgins quiso jugar a las 11 de la mañana en el Monasterio porque va a ser frío, pero el rival es Católica, así que ellos están acostumbrados al frío. Ya, oye, vamos a escuchar, pero si están acostumbrados, San Carlos hace frío, pues.
0: Sí,
3: en San Carlos hace frío.
0: En esta época,
3: sobre todo. Sí, hace mucho frío.
0: Terrible.
3: Felipe Ogás, lo que estábamos hablando, por eso le preguntaba a Lucho yo de jugar con 30.000 personas. ¿Lo considera Felipe Ogás de esta manera, que es una motivación distinta a enfrentar a Colo-Colo?
5: Personalmente siento. Yo al menos afronto todos los partidos igual, con la misma convicción, con la misma concentración, con la misma motivación, así que también, como tú dices, es un gran rival, está muy bien en el presente, en el torneo nacional, saca una diferencia importante, pero como digo yo, cualquier partido que venga yo lo tomo con la misma concentración, con la misma motivación y creo que todo el equipo se lo toma igual.
3: Ahí está. Felipe Ogás, a propósito de las declaraciones del día de ayer en conferencia de prensa junto al profesor Bobaglio, donde ya, por ejemplo, da la confirmación de que Brian Ravelo lamentablemente no va mañana a hacer de la partida por todavía recuperándose, y Martín Serrafiore es otro de los futbolistas, además de Jorge Peña, los que tal vez no van a estar.
0: Gustavo Cabello nos dice, felicitaciones, un gran programa deportivo, muy ameno, felicitar a los panelistas. Es muy difícil ganarle a Roberto Rojas, es un plato, y se ríe, jajaja, le pone Gustavo Cabello.
3: A ver, quiero mirarlo, a ver si le estoy agregando de más, de que es un plato y todo, ¿eh?
0: No le estoy agregando.
3: Gustavo Cabello me dice que soy un plato.
0: Sí, es un plato. Rodri dice, buenas tardes amigos, la final sería en la Florida. Abrazos.
3: Ayer yo recibí la información de O'Higgins que sería en Quilín. Le estoy diciendo lo que me dijeron, no, sí, si ahora es la Florida porque alguien más le dijo, no sé, pero la cosa es que no es en Rancagua.
0: No, claro, al final se va a jugar en Santiago, sí o sí. Ya, vamos a ir a la pausa para luego seguir con O'Higgins de cara a lo que será el compromiso de mañana frente al cuadro de Colo-Colo en el Estadio Monumental por la primera fecha de la Copa de la Copa Chile, bien digo, y también, por supuesto, las novedades y toda la información aquí en Fuera de Juego.

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1: Un grupo de parlamentarios entregó una carta a la ministra de Salud, May Chomalí, solicitando evaluar mecanismos urgentes de acceso público al medicamento Vosoritidia para el tratamiento de niños con acondroplasia, evitando que las familias dependan de largos y costosos procesos judiciales. La Comisión de Educación del Senado definió el cronograma para tramitar el proyecto de ley de sala cuna. Las audiencias con expertos y organizaciones se realizarán durante julio, buscando votar la idea de legislar a comienzos de agosto para destrabar esta postergada iniciativa. La abogada y académica chilena Carmen Domínguez Hidalgo fue elegida en Nueva York como miembro del Comité de los Derechos del Niño de la ONU. Con 112 votos, ocupará un cupo en el organismo internacional para el periodo 2027-2031.
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0: 14 con 6, seguimos en Fuera de Juego. Gustavo Cabello dice, quise decir que es un buen periodista. No lo tome a mal, porfa, dice Gustavo. Roberto Rojas. No quiere responder. Ya, decíamos, ¿qué equipo jugaría mañana, Mauro? Según su visión.
1: Yo al menos iría con la gran mayoría, si no es que todos, salvo Jorge Peña, que no va a estar por expulsión, de los que jugaron contra Unión Española. Creo que hay que seguir dándole rodaje a esos jugadores que no han tenido muchos minutos, viendo y considerando los partidos que se vienen en las próximas semanas.
0: ¿Lucho?
2: Yo creo que O'Higgins debería no presentar el mismo equipo que se presentó acá en Rancagua, sino que tiene que ser un equipo, digamos, con mejores o con jugadores más competitivos, ¿verdad? Para enfrentar a Colo-Colo en Santiago. Debería, ¿no es cierto?, aparecer ya varios titulares que no estuvieron presentes en el partido acá en Rancagua.
0: ¿Roberto?
3: No, yo estamos hablando solamente por deseos. Claro, uno quiere un equipo que gane, pero no sabemos cuál es el equipo que gane. Por lo tanto, yo siempre voy a apelar a que Lucas Bubaglio elija lo que mejor él considere y puedan desarrollar lo que han trabajado en la semana. Pero sí, evidentemente, me parece que hay jugadores que en este equipo no deben faltar porque le dan el andamiaje le dan forma al equipo, le dan espíritu al equipo, pero lamentablemente son futbolistas que han tenido mucho trajín y que tienen que descansar en algún momento y cuidarse bien, que eso sabemos que lo hacen, de lo contrario no estarían al nivel que están. Yo me refiero a Leiva, me refiero a Francisco González. Yo creo que la pareja de centrales, uno de los dos debería siempre mantenerse como pilar. Yo creo que Alan Robledo es pilar para Nicolás Garrido, para José Tomás Movillo. Yo creo que lo de Miguel Brizuela es un poquito más dúctil para poder ser reemplazado por la forma de jugar que tienen. Yo siento que Robledo, más allá de llevar la jineta de capitán, me parece que es un patrón ahí, en ese sector del campo. Por lo tanto, siempre para mí es Alan Robledo y alguien más. Y claro, si es Brizuela siempre, que es la pareja de centrales que más ha jugado, bien. Pero si no es Brizuela y es Garrido o es Movillo, bien también. Yo siento que... pero Alan Robledo, Juan Leiva, Francisco González, me parece que son fundamentales que siempre estén. Y pienso ahí como de reojo en Sarrafiore, pero sabemos que Sarrafiore viene tocado muscularmente, así que si es que para mañana también se le da otra semanita de descanso en el fútbol competitivo, porque alguien que no sabe mucho de fútbol, que podría estar escuchándonos, dirá, oye, pucha, que descansan estos jugadores, ¿ah? Claro. Porque uno pide descanso, descanso y descanso. Claro, el descanso es entre comillas, nos referimos a no jugar el partido ante un rival que siempre va a querer ganarlo, sino que se baja un poquito las cargas, el trabajo no es tan exigente, pero trabaja todos los días, igual, 2-3 horas al día como el resto, o más, ¿no? Porque puede un jugador que está resentido también hace más horas porque puede que esté en el kine, puede que esté en el gimnasio, aparte de un trabajo en cancha, entonces trabaja más que el resto porque tiene que recuperarse, digamos.
0: Claro, yo creo que para este partido de mañana el técnico no debiera llevar a Sarrafiore, independiente que tenga la posibilidad de utilizarlo, porque en definitiva creo que es una forma también de mantenerlo bien y recuperarlo bien para lo que continúa. E incluso sin proyectar el partido con Recoleta aún, me parece que tampoco es necesario apostar por este jugador con la condicionante esa de que se vaya recuperando bien para lo que viene a continuación. O sea, se reanuda la Copa de la Liga, que ya tiene fecha, ojo, ya tiene fecha para la definición.
3: ¿Ah, sí?
0: Sí. Si mal no recuerdo, el 9 es el partido de ida, el 9 de julio. Y el domingo siguiente es la,
3: el 12.
0: La revancha. O sea, el viernes.
3: Sí, el domingo 12.
0: El 12. Entonces, hay que proyectar hacia allá, creo yo, lo que se puede hacer con el plantel y con estas bajas físicas que tuvieron algunos, bajas futbolísticas que tuvieron otros, para ir recuperándolo de tal manera que el conjunto también se vaya sintiendo de manera distinta, ¿no?
3: Sí, sí, sí. Mientras menos baja Lucho, Mauro, evidentemente un equipo se resiente menos. De hecho, ayer Bobaglio lo deslizó en la conferencia cuando este programa le preguntaba que si solo era finiquito el porque hoy pasan por esta rachita negativa. Y él, aparte de decir que sí, el finiquito, hay otras variables. Y una de ellas es la movilidad del plantel. Que en todos los partidos, por los ahora cuatro campeonatos que estos Higgins, no siempre juegan los mismos y ahí se puede resentir el plantel, ¿no?
2: Claro, bueno, la tabla de posiciones, ¿no es cierto?, nos indica que la Unión Española con tres partidos jugados tiene cuatro puntos. Colo Colo con un partido jugado, tres puntos. Deportes Recoleta con tres partidos, tres puntos. Y O'Higgins con un partido, un punto. Eso es lo que indica la tabla de posiciones en el grupo E.
3: Ya.
0: Así que, por ende, yo creo que lo que importa acá es lo que arme para mañana, independiente de los nombres propios. Uno entiende que los que están ahí es porque obviamente el técnico los vio bien y espera que puedan tener también una recuperación, muchos de ellos, que posiblemente jueguen mañana, de lo que fue aquel partido con la Unión. Que el resultado al final no fue malo, si alguien terminó empatando, no terminó perdiendo. Pero claro, nosotros creemos, y el hincha también, que había que subir un poco al nivel de algunos jugadores desde el punto de vista de lo que mostraron en cancha.
1: Sí, es que si hay jugadores que no tuvieron muchos minutos durante gran parte del campeonato o de la temporada, no se le puede pedir, digamos, que estén a un nivel muy competitivo, como es el caso de, por ejemplo, Francisco González. Un Rodrigo Godoy que no ha jugado gran parte de la temporada, terminó anotando igual.
0: Ya, pero yo te lo pongo al revés. Uno podría exigirle más a Thiago Vecino por sobre Godoy, por ejemplo, independientemente de que sean puestos distintos.
1: Para mí sí.
0: En base a lo que puedan mostrar en cancha.
1: Sí, para mí sí. Porque Thiago Vecino ha tenido mucho más minutos que Rodrigo Godoy. El mismo caso que Nico Garrido, que si bien no es titular en el primer equipo, digamos, que tiene Bobaglio, ha tenido varios minutos a diferencia de Movillo.
0: Por ejemplo, el partido de Díaz, de Leandro Díaz, en el partido con la Unión fue bajo en comparación a lo que venía mostrando.
1: Sí, fue bajo.
0: Y Díaz ha tenido minutos, ha sido titular en varios partidos y uno esperaba que también tuviera un rendimiento distinto. O sea, lo que uno esperaba de Díaz, de Leiva, de mismo Vecino, no se dio en el partido frente a Unión. Entonces, por eso viene esta crítica desde el punto de vista de ¿qué le está pasando a este O'Higgins? Entendiendo y escuchando la explicación que el mismo técnico da de la sumatoria de todo lo que ha sido este primer semestre del año.
1: Sí, pero a ver, uno entiende al hincha que obviamente va a querer ganar todos los partidos y especialmente cuando es contra un equipo de la B. Pero hay muchos factores que el mismo Lucas Bobaglio ya los tiene claros que dan, que perjudican finalmente a lo que está haciendo O'Higgins. Lamentablemente está ya en cuatro competiciones que te van a hacer desgastarte mucho y va a terminar perjudicando en uno de los campeonatos al equipo. Sí, hay que ver para qué está este O'Higgins durante todo el año. ¿Vas a darle la prioridad al campeonato nacional, a la sudamericana, a la Copa de la Liga o a la Copa Chile? Uno de esos, si bien puedes competir en los cuatro frentes, uno de esos va a terminar siendo menos competitivo.
3: Yo en programas anteriores me la jugué 100% y como que hice mi deseo pronóstico deportivo con O'Higgins. Campeón de la Copa de la Liga, lo más lejos que pueda, ojalá esta fase de Copa ante Boca Juniors pasarla completamente y seguir hasta donde dé. La Copa Chile, llegar a instancias finales y ojalá ganarla, porque O'Higgins no tiene esa copa y tenerla sería muy lindo. Y en el torneo nacional, salvar la categoría, ojalá ahí un décimo, un noveno lugar. Y siempre donde más lejos se puede, pero para ser objetivo no le puedo pedir que gane los cuatro torneos. Por lo tanto, lo del campeonato oficial, que es el que tiene el castigo más duro, que es descender a la B, claro. Que no descienda la B. Tener la categoría en la A como se ha mantenido desde el 2005 hasta ahora, y con lo otro que ya acabo de decir. Así que, a propósito de Copa de la Liga, Ricardo Bando nos mandó el fixture de eso. Jueves 9 de julio, para que lo anote, jueves 9 de julio a las 7 de la tarde en Chillán, con un frío que te lo encargo ese día.
0: La ida.
3: Esa es la ida, semifinal. Y la vuelta el domingo de inmediato, domingo 12, todavía sin horario confirmado.
0: A tenerlo en consideración.
3: Así que eso es la Copa de la Liga.
2: ¿Y en Chillán la hora sería?
3: 19, Cáceres.
0: 19, gracias. Sí, 19. Esto Tito Contera nos dice, hola a todos, saludos desde la localidad de Coya, con una lluvia tenue y un poco helado. Me dice que no vaya a Coya porque voy a pasar mucho frío. No tenía pensado ir a Coya. Flume Cruz dice, muy buenas tardes, queridísimos amigos, les saluda Flume Cruz. Cuesta decirlo, pero mañana debiese O'Higgins jugar con una mixtura estos partidos. Hay que ganarlos sí o sí, porque es Colo-Colo, y me quedo con lo que dice Roberto, que sea Bobaglio quien determine cuáles son los que están más preparados. Saludos, amigos. Bueno, es Bobaglio quien decide, definitivamente, si es el técnico. Ahora, uno igual tiene una idea, una opción de decir, me gustaría que jugara tal o cual equipo o tal o cual nombre, pero claro, definitivamente es el técnico que ve.
2: Equipo sea A, B o C, el técnico decide.
0: Sí. Si a uno le tocara decidir, yo jugaría con los mismos que jugaron frente a Unión, yo.
3: Allá.
0: Sí, yo mantendría ese mismo 11 porque creo que esa es la prioridad de esta Copa Chile. Correcto. Que estos jugadores tengan más minutos. Sí.
3: O sea, con Carabalí y los demás.
0: Y fíjate que, guardando obviamente el respeto por lo que significa el resultado, pero jugarte esa opción significa no que entregaste el partido.
3: Sí, claro.
0: ¿Ah? Sino que ir a pelear el partido con la herramienta y las armas que tienes con ese plantel.
1: Hay una formación probable de Colo-Colo.
3: Allá.
1: Atento, Lucho. Con Gabriel Maureira en el arco, una línea de tres conformada por Arturo Vidal, Jonathan Villagre y Joaquín Sosa.
3: Titulares, digamos, de la formación.
1: Mediocampo, Jason Rojas, Tomás Alarcón, Víctor Méndez y Diego Ulloa.
3: Titulares.
1: Y en ataque, Leandro Hernández, Maximiliano Romero y Lautaro Pastrán.
3: Es lo mejor que tiene Colo-Colo.
1: Javier Correa no sería convocado porque arrastra una sobrecarga muscular.
3: Ya. Felipe Ogas. Lo seguimos escuchando en Fuera de Juego de Radio. Bienvenida. A propósito de esta rachita negativa, esto dijo Felipe Ogas.
4: Entonces yo creo que es una mala rachita por ahí de que no quiere caernos la suerte a nuestro lado. Dentro de la interna no hay nada, no hay ni un ambiente negativo, no están esos temores, ¿no? Al contrario, esto, como digo, es siempre positivismo y esperamos volver a los triunfos nuevamente y que vuelva el equipo que durante dos meses fuimos muy buenos.
3: Claro, ahí está, ¿no? Se siente que durante un tiempo Higgins era no imbatible, pero era un equipo muy sólido, que tenía buen juego y se daba. Al final, lo que pasa es que cuando uno a veces, como en este trabajo de tanta conferencia y de tanto escuchar, uno a ratos cae en lo rutinario, y los entrevistados, pues Lucas Bobaglio tiene que responder, imagínate, para cuatro torneos. De hecho, hay partidos previos que no han tenido conferencia, yo creo que también porque se genera un desgaste. Y uno puede entenderlo, uno lamenta mucho no poder informarle a la gente cosas que están pasando en una semana, pero se entiende. No sé si logro que hacerme entender, en el sentido de que uno lo entiende, pero también necesita el hincha, la gente, saber cómo está el plantel y todo. Pero bueno, han habido partidos que no han habido conferencia, y te vuelvo a decir en el concepto, se entiende. Y Bobaglio también ayer manifestaba aquello, ¿no? Que hay frases que él las ha dicho muchas veces al respecto de el descanso, la sobrecarga, mixtura. La mixtura y todo aquello. Entonces son temas ya recurrentes y casi ya aburridores de poder estar tocándolos. Si al final nadie tiene, ni el propio Bobaglio, la verdad de cómo se debe jugar. Porque si la tuviera, ganaría todos los partidos.
0: Ayer me comentaban en la tarde en relación a que, porque cuando se escuchó a Bobaglio decir que tenemos que preparar el partido para la Liga, que después al otro día hay que preparar el partido para la Copa, que después hay que preparar para la Copa Chile y después para la Copa Sudamericana.
3: Sí.
0: Y alguien me hizo el comentario y me dice, pero ¿por qué tanto del cambio de chip? Si él tiene un solo plantel con 25 jugadores y él tiene que buscar los mejores para jugar cada partido. Entonces, ¿por qué no entienden eso de que hay que cambiar el chip de cara al siguiente partido?
3: Bueno, porque ahí hay una respuesta que se da dentro de la pregunta, ¿no? Porque en el mejor jugador para la semana no siempre son los mismos.
0: Claro.
3: No siempre son los mismos. Por un estado gripal, por alguna dolencia muscular que arrastra de tanto partido. Entonces, cuando se habla y el hincha o el auditor dice, oye, pues si son los mismos partidos, son los mismos jugadores, que la motivación, que esto, que el otro. Es que hay variables como seres humanos y deportistas de alto nivel que van afectando el rendimiento, que incluso son ajenas y que cada jugador no quiere estar así. O sea, Ravelo seguro que no quiere estar tanto rato sin jugar profesionalmente. Pues sí, hay que recordar que es un momento que era Ravelo y 10 más, pues. Sí. Como en algún momento fue Francisco González y 10 más, en fin, Rodrigo Godoy, el primer semestre del 2025. Entonces, son muchas las variables y eso es lo que hay que entender. Uno debería calmar las aguas diciendo, oye, son 25, no importa el torneo, son 25. Pero es que no es lo mismo el partido de Ñublense en Chillán como semifinal de Copa de la Liga. No es lo mismo que lo que se va a enfrentar el domingo con Recoleta o mañana con Colo-Colo. No es lo mismo. Y podríamos aquí caer incluso en algunos comentarios medios pesados o medios peyorativos. Pero no es lo mismo, po. O sea, estás al porte de una semifinal, Lucho, de pasar a una final. Una final que, querámoslo o no, un torneo que se tuvo que hacer para poder pagarle partido a TNT. Sí, es verdad. Sí. Pero es un torneo, así como, ya, y con esto como quiero cerrar mis comentarios a propósito, que hace tiempo que quería decirlo. Esto es como la famosa Copa Centenario, Copa América Centenario. Comillas, fue un invento de la Conmebol para Lucas, para llevarla a Estados Unidos, y fue el comienzo de lo que estamos viviendo hoy, muchachos, con la FIFA y la Conmebol. Todo se fue para Estados Unidos. ¿Dónde es la Copa América que viene, Lucho, ahora?
2: También.
3: Estados Unidos. ¿Dónde fue la anterior? Estados Unidos. ¿Dónde fue el mundo? O sea, todo es Estados Unidos. Y la Copa América Centenario fue un invento que se va a jugar, Lucho, ni más ni menos, cada 100 años. Mira el invento, loco. Po. Y lo ganó Chile. ¿Te fijas? Entonces, ya, listo. La Copa de la Liga fue un invento para poder pagarle partidos en transmisión a TNT Sports. Y O'Higgins está entre los cuatro mejores para poder ganarle y quedar en la historia, de ser el primer ganador de esa copa, siempre y cuando se juegue en más años, que por lo menos está asegurada hasta el 2030. Así que, sí, Lucho, la hizo así con la nariz, la arrugó bastante, Lucho, sí, la nariz, sí. Pero es que, está asegurada.
2: Es que, perdona, pero yo creo que seguir a este ritmo, yo creo que sería...
3: Está bueno el ritmo, Lucho, están saliendo buenos jugadores, pero... Luchito, este ritmo... Ha mostrado que Colo-Colo tenía un buen portero en las canteras y de ya. No haber habido estos torneos no lo ponen nunca, Lucho.
2: No, de acuerdo.
3: Te lo doy firmado.
2: De acuerdo.
3: Nunca.
2: De acuerdo. Y todos los clubes están...
3: Y todo. Te doy como ejemplo el portero de Colo-Colo, porque sé que es tu club y todo, pero te lo doy como ejemplo,
2: sí,
3: para que entiendas de que desde incluso Arica, en la B, que también tiene Copa Chile, hasta Puerto Montt, que también tiene Copa... Todos van a tener opciones de probar, sí, a varios muchachos.
0: Sí, no, fíjate que aparecieron tantos nombres nuevos que uno ya se lo hace más conocido. Por ejemplo, Kirkman.
3: Sí, Kirkman, sí.
0: Jugador de Everton, que no estaba en la palestra de nadie. Terminó
3: el portero jugando. El portero de la Unión, que atajó todo este fin de semana. Ah,
1: los dos porteros de Huachipato, que son sub-18.
0: Con lo que pasó con el chico de la UDConce.
3: De la UDConce.
0: Sí, también. O sea, eso ha permitido, esta variedad y cantidad de partidos ha permitido eso.
2: Sí.
0: Entonces yo creo que eso hay que mirar. Sí. Oye, Roberto Soto primero nos dice, todos los semáforos de Avenida Einstein están fuera de servicio.
3: De temprano en la mañana, ¿no? En la población manzanal están apagados los semáforos.
0: Ojo a los conductores. Oye, me acordé de algo cuando tú hablaste del Mundial, que ya lo habíamos tocado. Pero me acordé de que salió una publicación, no sé si ayer o anteayer, en relación a una canción que escribió Ricardo Arjona en 1996.
3: Ah, sí.
0: Si el norte fuera el sur. Y habla del fútbol, y habla en una estrofa que dice: el fútbol gana terreno en los Estados Unidos. No lo voy a cantar, obviamente. Dice: quieren cambiar la estructura para que tenga sentido, y hay que agrandar las porterías y 8 tiempos fuera para vendernos porquerías.
2: Yeah.
0: La canción que fue escrita el año 96. Hoy son 4 tiempos nomás que se están dando. en el Mundial.
2: Yeah.
0: Pero que Estados Unidos se iba metiendo. O sea, sí. algo de verdad tiene la escritura en aquel momento. Del 96. Sí. Ahora.
1: Bueno, hoy dicen que se puede cumplir una profecía.
0: ¿Cuál
1: dicen
0: sería?
1: Que van a abducir a un jugador de Brasil.
0: ¿A quién?
1: Se decía que era Neymar, pero no se desconoce si juega.
0: Ya.
3: ¿Qué pasó? No entendí.
1: Que hay una chica que se hizo famosamente conocida en redes sociales porque dijo que en este mundial iba a haber una profecía.
3: Ah, sí, una vidente brasileña.
1: A un jugador brasileño que sería Neymar.
3: No. O sea, a ver, la historia que cuenta, de hecho, está. Hay varias personas expectantes porque se supone, según una vidente que ya falleció de hace muchos años, se fue generando esta profecía. Y que esta vidente brasilera lo dijo y está en redes sociales, en Instagram. Que en el día de hoy, en el partido de Brasil con
0: Escocia,
3: van a estar todos los escoceses escopeteados. No. Se lo han tomado todos, los escoceses. No. Que van a ver ovnis, va a haber abducciones en el estadio. En el evento, no, si es toda una cuestión de ovni extraterrestre y que van a haber abducciones. Y que justo, y lo dice así: Neymar Junior y Vinicius Junior.
0: O sea, los Juniors.
3: Claro, así que Ancelotti está preocupado para ver quién lo reemplaza.
0: Bueno, son muchas cosas que salen. Pero me llamó la atención lo de Arjona en relación a la letra que escribió en 96.
3: Y el brujo que salió. Diciendo,
1: El de Ghana
3: diciendo de que ayer Harry Kane no le achuntó al arco porque él le hizo una brujería.
0: Sí.
3: Y muestran el video de la única jugada clara que tiene Harry Kane en un rebote. En el punto arriba. Penal, cuando le pega hacia arriba.
0: Área chica prácticamente.
3: Claro, punto penal.
0: Era golazo ese.
3: Sí, así que eso.
0: ¿Está apurado, Lucho? No, como está haciendo sonar su equipo ahí ya. 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

0: partido de Copa Chile?
1: Personalmente cambié muchas cosas, todavía faltan un par de cosas por cambiar ahí, pero sinceramente me enfoqué en mí, me enfoqué en las personas que estaban cerca mío, de mi entorno, y por ahí, como te digo, hice un par de cambios que fueron importantes, aparte de sumarle la tremenda confianza que me dio el cuerpo técnico, el profe Lucas, y bueno, eso te hace desenvolverte de otra manera, con más confianza, un poco más libre, así que yo creo que es netamente temas de confianza que te transmiten y personalmente mantenerte bien con confianza.
0: Ahí está, a propósito de la pregunta que le hacía el colega, de la confianza que le dio Bobaglio, la que ya le estaban dando el año pasado, ¿no? Meneghini, en utilizarlo, en ponerlo, en hacerlo jugar. ¿Y qué es la receta? Si el jugador, por eso que cuando tú, Washington, eres partidario de que mañana juegue Carabalí y 10 más y que sean los mismos que jugaron ante Unión. Yo estoy de acuerdo también, fíjate, me gustaría, porque tendríamos que cambiar el chip en cuanto a un deseo, claro, que queremos. Yo ya expresé el mío de cuáles son los 4 o 5 jugadores que quiero que nunca falten en el equipo, pero por cualquier circunstancia podrían faltar. Ahora, claro, o sea, otra vez, o sea, en la charla, digo yo, en la charla, Bobaglio, a los jugadores muchachos van a jugar lo mismo, a excepción de Peña, que está expulsado, va a jugar Carabalí o Carreño, no sé. Muchachos, si es porque tomen, ahí está, le estoy dando la confianza. Sean ustedes los jugadores que defiendan a O'Higgins en Copa Chile. ¿Sí? Este plantel va a defender en Copa Chile. Que son Leiva, que va a jugar, si es que se repite. Leiva juega en todos los torneos.
2: Sí.
0: Ah, Carabalí juega en todos los torneos. Vecino ha ido alternando últimamente. Estoy nombrando a los que más.
2: Sí, lo que pasa es que uno no quiere interpretar lo que quiere el técnico, pero para mí, en la sensación de la interna, cómo se sentiría alguien, que para un partido, como fue con la Unión, usaste un equipo. Porque es Colo-Colo, cambia la estructura,
0: ya,
2: y después viene Recoleta y vuelves a cambiar el equipo.
0: Ya, pero no lo sabemos.
2: No, por eso te digo, estoy especulando.
0: Sí, sí, sí.
2: En el sentir interno, te genera una situación, o te podría generar una situación de la confianza. Sí. Por eso yo digo que este torneo Copa Chile, y lo pongo como torneo completo, independiente cómo le vaya a O'Higgins, este 11 que jugó frente a Unión debiera sostenerlo el técnico, porque es la única forma de que los que tienen pocos minutos o los que necesitan nuevamente tener rodaje, se los vaya dando este torneo, porque después ya vuelve a tomar la Copa de la Liga. Ya ahí van a tener que volver a aparecer los Castillos, los Arrafiores, los Ravelo, y proyectar el inicio de la segunda rueda, jugar en intermedio a aquel partido con Boca. Entonces, yo por eso siento que esta Copa Chile, sin desmerecerla, O'Higgins no la tiene en sus vitrinas, pero no te entrega más que lo que hoy O'Higgins está obteniendo, que es nada. Hoy O'Higgins, sí, no está obteniendo nada. Uh-huh. Pero podría, en la eventualidad, sí, si le gana a Ñublense, llegar a una final para pelear nuevamente la opción de un Chile 3.
3: Sí, te da un respaldo, si es que Bobaglio hace jugar el mismo once titular, le da un respaldo a sus jugadores, especialmente a los muchachos jóvenes, Movillo, que juegue Godoy, que juegue Tapia, en un partido que seguramente va a tener entre 30.000, 40.000 personas. Te ayuda para el tema emocional. Ahora, si seguimos la lógica de las conferencias, habló Felipe Ogás, seguramente va a ir de titular.
0: Sí, es otro jugador dentro de los que no debiera faltar nunca. Sigamos escuchando precisamente a Felipe Ogás, lo que siguió declarando en la conferencia a propósito de lo que viene el partido del fin de semana.
1: Con la U, yo creo que fue uno de los partidos, si no el más bajo que hemos tenido durante el año. Pero con Coquimbo yo encontré que, por ejemplo, un rival muy duro, mientras estábamos 11 contra 11, estábamos proponiendo muchas cosas nosotros. Por ahí yo creo que estábamos más cerca de ser el gol nosotros aquello, y después ya con la expulsión el equipo supo defenderse, supo mostrar otras cosas, como lo mostramos con Millonarios, como lo mostramos con Sao Paulo, que por ahí también nos perdimos ocasiones que no concretamos, y después al final terminamos pagando. Con la U otro día, los primeros 20 minutos tuvimos 3 o 4 transiciones que por ahí, si terminaban distinto, el partido hubiera sido totalmente distinto. Y eso, la autocrítica siempre está. Siempre hay algo por mejorar, siempre hay algo que puedes cambiar, así que eso.
0: Ahí está, sobre la autocrítica, era la consulta que tiene que ver con estos partidos, porque claro, la perspectiva es distinta, o sea, uno va percibiendo incluso a colegas que sienten.

0: que solo el resultado marca. Yo, evidentemente, opino exactamente igual, pero no pierdo de vista que los dos últimos partidos que O'Higgins, por el torneo nacional, como fue Coquimbo y la U, no ganó, no jugó mal. O sea, el segundo tiempo de O'Higgins sin duda fue algo muy distinto a lo que se venía jugando, pero el primer tiempo de O'Higgins fue para terminar ganándolo.
1: Sí.
0: No embocaron la pelota y ya con eso pasa la historia, lo bueno que se hizo, y a muchos le queda solo el resultado. Pero yo no me pierdo de vista el buen primer tiempo y qué decir el partido con Coquimbo, que hasta la expulsión de Leiva era un muy buen partido, se proponía por ambos lados, era de ida y vuelta, luego con la expulsión bajó un poco el acelerador y Coquimbo no supo aprovechar el jugador que tuvo de menos O'Higgins para poder derrotarlo. Entonces, y O'Higgins tuvo incluso un par de ocasiones al final con 10 futbolistas. Entonces, esta racha finalmente la ponemos en la palestra porque no se ha ganado. Ahora, yo estaba mirando, solo 3 partidos seguidos no se ha ganado, ¿eh? No es tanto y no es una locura el tema, porque se le ganó a Palestino, recuerden, en un partido que ya no tenía mucha trascendencia en la Copa de la Liga, pero se ganó. Entonces, esto de que no se ha ganado y la rachita y no sé qué.
1: Claro, lo que pasa, y es lo que hablábamos el otro día. Tú haces la línea con todos los resultados, va todo unido. Pero si haces la separación por torneo, ahí donde uno dice, oye, perdiste 3 partidos seguidos,
0: sí, ya, es que
1: no sumaste en el cuarto, volviste a caer en el quinto, uh-huh, sexto partido, y son torneos distintos.
0: Por eso yo hablaba el otro día de lo irregular que era todo este tema, por si se acuerdan que me fui bien atrás, y si vamos recordando partido a partido, el empate con la Unión es Copa Chile, la derrota 0-2 con la U es torneo nacional, el 0-0 con Coquimbo es torneo nacional, el 2-1 en favor a Palestino es Copa de la Liga. Claro. El 2-3 con Everton es
2: Copa de la Liga.
1: No, en el torneo.
2: Hay un torneo, torneo de Copa de la Liga.
0: Sí, por eso digo.
1: Que le gana
0: con Everton es Campeonato Nacional.
3: Sí. 14.
0: 2-3.
3: Fecha 14.
0: Antes que eso fue el 2-1 en Millonario. Ah, en Colombia. Antes que eso fue el 2-3 ante Boston River en Uruguay. Luego el 0-1 con la U de Conce, que eso fue por el torneo nacional también. Sí. Yo creo que ahí están como las, a mi juicio,
1: la baja.
0: No, las dos derrotas más dolorosas. 0-1 con la U de Conce y 2-3 con Everton. Sí. No importa el campeonato, no me importa.
3: Sí, te entiendo.
0: Si a mí me dicen, mira, te voy a dar los 20 últimos partidos y me los das, yo te digo que esas dos derrotas para mí son increíbles, insospechadas. 0-1 con la U de Conce y 2-3 con Everton por el torneo nacional.
1: Pero más allá de lo que tú mencionas, los dos fueron por el torneo. O sea que
0: por eso te digo, por el torneo nacional. Así que, porque entre medio está el partido de Colombia, porque fue un tremendo partido, un tremendo logro, un tremendo triunfo. Entonces, en fin, está todo ahí revuelto. Afortunadamente, por Lucho, si estamos entretenidos, si hasta el 2024, por Lucho, estábamos puro mirando de la tabla. No había para qué mirar del número 10 para arriba, pues si estábamos siempre del 10 para abajo.
1: No, pues sí,
0: entonces no era refume, pues estábamos en la Copa Chile y más encima nos eliminaron en fase de grupo.
1: A esta altura estábamos viendo que iba contra Tarojín.
0: Las
1: 3 incorporaciones del segundo semestre.
0: Yo estoy feliz, la verdad.
1: Este tito con
0: yo quiero que mantengan la categoría y los demás campeonatos hasta lo más lejos posible.
1: Nos manda un audio.
4: Oye, Washington, Don Luis tiene zapatillas con clavo, parece, ¿eh? Rapidito, la bota 4x400 corre el hombre, bien, Don Luis.
1: Está listo, Lucho. ¿Qué más nos dice por acá? Ancelotti dice, hola muchachos, saludos a todos en el panel. Quería preguntar si saben ustedes por qué la sede está cerrada, si debe estar abierto desde las 14 horas, y si me pueden ayudar, por favor, recién abrió, muchas gracias, de todas formas, gracias. Ay. Bueno, abrió. Está viendo la explicación, pero está abierta ahora la sede. Se me olvidó lo que iba a comentar también.
0: Sí, bueno, está abierta la sede, ¿eh? Sí, eso hay que decirlo. El Tribunal de Penalidades, entonces ya lo dijimos, sancionó a Correa por 4 partidos. Da lo mismo que esté bien. Y la Copa Chile ayer, Luchito, dio los resultados.
1: Sí, ya los vimos, estamos listos.
0: ¿Estamos listos con eso? Estamos okay.
1: Y con la programación de hoy y también parte la de mañana.
0: Bueno, y en el Mundial, entonces, a las 3 de la tarde juega Suecia, ¿no? O Suiza, ¿quién es? Suecia.
1: Canadá juega a las 3.
0: Eso.
1: Con Suiza y Bosnia y Herzegovina juega con Qatar.
0: Oye, ahí estamos mirando en ESPN a Pablo Ramos, que señala que mañana Ecuador a todo o nada ante Alemania. ante Alemania, mamita querida. Y una foto de BKS o BKS. Yeah. ¿Se vendrá este gallo o no finalmente?
2: No creo.
0: ¿Qué onda?
2: No, bueno, ¿sí? Los medios de Santiago ya lo están dando por descartado. Que buscaría la selección un entrenador chileno.
0: Ya.
2: Pero hay pocos chilenos.
0: Oye, y a propósito de la camiseta y cambios, ya está eso confirmado prácticamente, sí, de que la marca Maratón, marca deportiva, será la que vestirá a Chile, a las selecciones chilenas. ¿Sabes qué? Yo, si soy Adidas, yo demando a la NFP.
1: Pero
0: porque, mira, ¿sabes por qué? Déjame argumentar.
1: Dale.
0: Hace 4 o 5 meses, o menos tal vez, no lo recuerdo, Adidas hace toda una campaña publicitaria, merchandising y todo el tema en el mundo,
1: ¿ya?,
0: para poder mostrar la nueva camiseta alternativa de O'Higgins. Todo esto pensando en que en el Mundial...
1: De Chile.
0: Ay, me da por O'Higgins, es que el amor que tengo por O'Higgins. De Chile. Entonces, Adidas saca camisetas alternativas casi más hermosas que las titulares en la mayoría de las selecciones que están en el Mundial. ¿Ah? Para darle un énfasis. Y a Chile también lo hace, aunque no esté en el Mundial. Y saca esta bonita camiseta, a mí me parece bonita, con la flor del desierto florido, del norte de nuestro país. Y la luce, campaña, la pone en venta. No sé, pues fabricó 4.000 camisetas para vender, estoy dando un número al azar. Y es muy probable que en ese tiempo ya estaban conversando con Maratón.
1: Mira,
0: para que Maratón salga ahora ya. No es que lo hicieron ayer o la semana pasada la conversación, Lucho, Washington, sí. Mauro. Por lo tanto, yo Adidas investigo la cuestión.
1: Mira, yo no sé si en la Copa de la Liga se ha mostrado, pero sí en los partidos de Copa Chile. ¿Ustedes han visto la publicidad?
0: Sí, sale la marca Maratón, sale una franja aparece abajo. Ya está apareciendo abajo.
1: Ya aparece.
0: Maratón. En los partidos, ayer apareció. Sí, sí.
3: Entonces ya está.
0: No, Lucho, es que no, yo... Es que
2: el balón oficial del campeonato es Maratón, pero esto es de hace rato.
0: ¿El de ahora?
2: Sí.
0: No. El de ahora no es Maratón.
1: Gonzalo nos dice, estimado, chequealo. Buenas tardes. Si se analiza bien cada partido, obviamente no han sido malos, pero sí nos cuesta marcar. Nos estamos quedando con el qué hubiese pasado si concretábamos esas oportunidades. Está costando mucho finalizar la jugada, dice Gonzalo.
0: Mira, volviéndolo a las camisetas... yo lo encuentro escandaloso porque eso marcaría, Lucho, una más de esta dirigencia de NFP. ¿En qué sentido? En que todo lo hacen mal, todo lo hacen pasando a llevar gente, contratos.
2: Smolten.
0: Entonces, nos pasa a llevar todo a la dirigencia a Adidas. Yo vuelvo a insistir en eso. Porque hace poco jugamos 2 partidos por la fecha FIFA con la camiseta y las chicas femeninas también. Sí, ¿me entiendes? Sí. Entonces, yo siento que estos gallos de la NFP estaban negociando con Maratón mientras Adidas le decían, sí, hagamos nomás la camiseta, sí, alternativa y no sé qué, y démosle color y gastemos plata en merchandising y todo. A propósito de eso, bueno, ustedes saben por qué están la mayoría de los zapatos de fútbol de los futbolistas del Mundial son rosados. O tienen tonos rosados en la suela, en la parte posterior, arriba, todo. Cuando terminó el Mundial anterior, en el 2022, ¿no? Mira, fíjate, ahí está entrenando Ecuador. Fíjate los colores de zapatos.
1: Sí,
0: prima el rosado, el fuerte, el fucsia fuerte. Ya, ¿qué fue lo que pasó? Mira, ahí están dando los goles. Pasó de que cuando terminó el Mundial anterior, en el 2022, ¿no? ¿Qué fue? ¿Dónde fue?
1: Qatar.
0: Las tres grandes empresas, las marcas mundiales de zapatos de fútbol y vestuario deportivo, Nike, Puma y Adidas, le pidieron a productoras o empresas que se encargan del estudio de la sensación de estudiar en la gente, como un estudio de mercado, cuáles eran los colores que iban a primar en la moda,
1: yeah,
0: 4 años después, o sea, ahora. Y esos estudios, coincidentemente, y ahí era donde estaban haciendo la investigación, de acuerdo a la noticia que yo vi, cómo se filtró lo que las tres marcas estaban haciendo de manera independiente. O sea, se supone que era escondido, una marca de otra. Sin embargo, se filtró todo y las tres marcas coincidieron de que el color rosado, el fucsia fuerte, era el que iba a primar en la moda en general. Por lo tanto, los zapatos de fútbol había que hacerlos en su mayoría en esas tonalidades. Mira. Y hoy día si tú te pones a mirar.
3: Se ha visto varios.
0: Claro, y te pones a mirar que la marca Nike es la que hizo cerca de 20 diseños de zapatos, la mayoría en esos colores. Puma y Adidas lo mismo. Y coincidieron todos. Pues si te pones a mirar, sí. Realmente cuando la imagen de televisión te toma a los futbolistas muy de cerca, uno se puede dar cuenta que el zapato es Puma y que está con colores fucsia o rosados. Después miráis a otros, son Adidas, o miráis a otros, son Nike.
1: O sea, lo único que están usando zapatos negros son los árbitros, prácticamente.
0: Y claro, y los que tienen algún compromiso con algunas marcas, como por ejemplo Harry Kane con Skechers y otras marcas, que Adidas, por ejemplo, viste en el zapato a Messi y el color es un plateado con rayas azules, que no es rosado. Por lo tanto,
2: le hacen diseños personalizados.
0: Claro, y algunos brasileños también. Pero la mayoría está con ese color de zapato. Así que increíble que hasta eso fue medido hace 4 años atrás para poder llevarlo a cabo hoy. Y la verdad que en estas filtraciones y la tiene como un nombre, no es delincuencia. Pero tiene como un nombre, los gallos que se dedican a filtrar información de las grandes empresas para que al final todos hagan lo mismo y no hayan empresas que sean exclusivas. Y cuando tienen el dato, Lucho, es como ir para... Lucho, tú como dueño de Nike, te vengo a decir, te tengo el dato de qué color va a sacar los zapatos a día. Yeah. Pero eso vale millones de dólares por el dato, claro. Y es así, así que he cachado el dato.
3: Fíjate que es difícil... ¿Ver zapatos negros en el campeonato mundial?
0: Sí, hoy en día sí. Sí, en los zapatos de fútbol es muy difícil el ver el negro en los futbolistas.
1: Lo que era tradicional, hoy ya no lo claro. Sí.
0: Como dice Washington, los árbitros están usando algunos de ellos zapatos negros. Sí.
1: Oye, bueno, nos preguntan en relación a la información que salió en X o ex Twitter, en donde se dice que el Rubín Kazán, de Rusia, había presentado una oferta formal por Francisco González. La propuesta contempla la compra, según dicen, del 85% de su ficha.
0: A chuta.
1: Y las conversaciones con O'Higgins están en marcha. Está preguntando a los auditores qué pasa, qué tan cierto es. ¿Está la probabilidad que Francisco González parta de O'Higgins de Rancagua? Y lo dijo, y recordando las palabras del técnico Bobaglio, es una opción clara.
0: Sí, claro.
1: Cierta.
0: Lo dijo ayer en conferencia. No apuntando a Francisco González.
1: Claro.
0: Sí que dijo en la generalidad... que si algún futbolista tiene una oferta y el club le parece interesante, él no puede negarse a... o él podrá dar la opinión, tal vez, ¿no? Pero los que mandan son los empleadores, en este caso, Bragarnik y sus socios. Así que es una posibilidad.
2: Sí, bueno, la posibilidad siempre va a estar, y no solamente para Francisco González, sino para todos los jugadores de O'Higgins. Es un rumor... que lo lanzó un periodista argentino. Se desconoce más allá de alguna información, pero de seguro que van a llegar ofertas por Francisco González ahora o a final de campeonato.
0: Escuchemos una de Bobaglio en la conferencia del día de ayer a propósito de la autocrítica. Le preguntan si tiene su cuerpo técnico, esto dijo.
5: Hablamos mucho con los chicos, hemos hablado ayer, que fue el día que nos reencontramos después del partido con Unión Española. Hemos hablado también después de la derrota ante la U. Yo creo que hemos tenido una pequeña merma en resultados y yo lo atribuyo a lo que dije anteriormente, el hecho de tener tantos frentes abiertos y de esos frentes uno... por delante estás a 3 partidos de un título. En el otro tenés a Boca, uno de los gigantes del continente, y que muchos te hablan de ese partido y no de lo que estás jugando hoy por hoy, que es Copa Chile. Y la particularidad que tiene esta temporada, que a lo mejor jugás Liga de Primera y se cierra ese capítulo, y Copa Chile, y 2 o 3 partidos de Copa Chile, y te aparece Copa de la Liga, como que tenés todos los frentes abiertos y la competencia va de un lado a otro. No es que se cierra Copa Chile porque terminó y arranca otro torneo, es como que estás compitiendo permanentemente y tenés que ir cambiando el chip, y no siempre eso sale bien. Entonces yo creo que la merma del equipo está más ahí que en una falta de funcionamiento. Entonces habrá que volver un poquitito a que el foco vuelva a estar en la competencia de turno. Hoy es Copa Chile, y yendo a la primera pregunta, la importancia que le damos es la que le dimos a los otros torneos mientras nos tocó competirlos. Lo vamos a hacer de la mejor forma que podamos, y ojalá que los resultados nos acompañen para continuar con vida en esta Copa, pero para eso tendremos que nuevamente volver a reencauzarnos en el camino que estábamos transitando todas las competencias anteriormente.
1: Juan Reyes dice: hola muchachos, acá recién almorzando en La Peguita y escuchando la 93.3. Si O'Higgins gana la Copa de la Liga, ¿para qué ganar la Copa Chile? Yo me quedo con tres torneos: Campeonato Nacional, Copa de la Liga y Torneo Internacional, Copa Sudamericana. Dice, sobre la información de Panchito, dice, bien por Panchito, ¿eh? También por O'Higgins, entrando lucas, dólares. Eso es lo que busca la dirigencia del capo. ¿Qué más? Jorge Martínez nos dice: buenas tardes, como siempre, escuchando el programa sobre el color de los zapatos, dice, de fútbol. Por quiero pensar que hicieron lo mismo que hicieron acá en Chile, que se coludieron.
0: Pero, ¿quién oye?
1: Jorge Martínez dice, por el tema de los zapatos, ¿por qué no pensar que se hicieron lo mismo que se hicieron acá en Chile, que es coludirse?
0: Coludirse. No, es que en el fondo era un tema de moda nomás, pues, Jorge. Sí, lo que se filtró fue que cada empresa iba a hacer un zapato con un color especial, porque era lo que la marca había preferido por la tendencia de la moda que le mandaron a hacer a la empresa esta que hizo como un estudio de mercado. Claro. Nada más que eso. Así que al final salieron todas descubriendo de que cada cual hizo su mejor modelo de ese color, claro, para el Mundial, y cada uno la tiene que haber sacado como un chiche, y al final se encontraron que estaban todos iguales.
1: Todos los chiches iguales, claro, con distintos colores, pero chiches iguales.
0: Sí. Oye, dígame.
1: ¿Problemas con tormenta en Miami?
0: No me diga.
1: Podría retrasar el partido de Brasil. Y le preguntaron al jugador escocés, no recuerdo el nombre, ¿qué pasaría si Escocia le gana a Brasil? ¿Van a quedar cerveza en Miami? El jugador que vamos a mirar dice, me preguntáis a mí, claro, pero parece que no.
0: Pero es verdad, ¿no? En todos los reporteos que hace Chilevisión con sus periodistas, no hay cerveza, Lucho. No está quedando cerveza. Lucas Bobaglio en conferencia respondió lo siguiente a propósito de qué se le dice al hincha que a ratos tiene esa ansiedad de que O'Higgins lo vea ganar en todos los partidos, en todos los campeonatos. Esto dijo Lucas.
5: Yo creo que el hincha debe estar sintiendo algo parecido a lo que sentimos nosotros como cuerpo técnico. Por eso te dije que la temporada era buena y no me quise regalar nota, no quise decir muy buena o excelente. Porque somos exigentes nosotros con nuestro trabajo, y el hincha es exigente con el club de sus amores. Por ejemplo, nos tocó jugar hace 48 horas atrás por Copa Chile contra Unión Española, pusimos un equipo, 11 jugadores nuevos. La probabilidad de que no salga tan bien es alta, pero uno quiere ganar. Y uno quiere que el equipo funcione bien. Y uno quiere ver a algunos jugadores que le está dando la oportunidad que rindan bien. Y cuando querés todo que salga bien, y hay algo que no sale bien, es como que hay algo que te empaña. Y yo creo que el hincha, en una campaña muy buena, hay algún resultado que por ahí no fue el que esperaba y empaña la campaña. Yo creo que si uno hace un análisis profundo y analiza el pasado y el presente y los recursos, y se compara con otros equipos que también compite, es positiva la campaña. Se han potenciado juveniles también, tenemos jugadores en la sub-17, en la sub-20, jugadores que han tocado la selección mayor después de mucho tiempo, que O'Higgins no tenía dos jugadores en simultáneo en la selección mayor. Hay muchas cosas positivas donde uno puede agarrarse.
0: Lucas Bobaglio, y yo creo exactamente lo mismo. Yo creo que hoy día el vaso medio lleno está lleno, bastante, mucho más que varios años atrás. Así es que, y yo lo dije el otro día, la palabra es poder, y hay que emplear palabras que nos generen poder para que esto O'Higgins mañana se traiga los tres puntos desde el Monumental, que hace rato que no lo hace y que creo que sea el momento.
1: Así es, nos vamos, agradecemos la sintonía. Mañana nos reencontramos a las 13, primero con el programa de estudio y a posterior a las 18:30 desde Monumental.
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1: Exactamente. Gonzalo nos preguntaba si había más antecedentes o informaciones de posibles incorporaciones, no. Aparte de lo de César Pérez.
0: Lo que sí, Bobailo dijo que estos días, esta semana, se va a sentar o se ha sentado a conversar con la dirigencia. Eso es real.
1: Meta más bulla, Lucho. Ya, nos vamos. Gracias, que estén bien. Sí, Lucho.
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9: El análisis de eventual fenómeno de El Niño advierte que un evento intenso de este tipo podría repercutir en alimentos, transporte y servicios, trasladando parte de sus efectos al presupuesto de los hogares durante el invierno. Desde su refugio en Cochabamba, el expresidente boliviano Evo Morales, prófugo por presunta trata de menores, acusó al mandatario Rodrigo Paz de forzar una guerra civil mediante políticas neoliberales. Morales advirtió que los campesinos resistirán con armas cualquier intervención militar o policial en la zona. El gobierno confirmó que un fusil incautado en la comunidad Melinao Licán de Ercilla fue utilizado en el asesinato del carabinero Eugenio Naín en 2020. Las pericias balísticas de la PDI vincularon el arma de guerra directamente con el crimen del uniformado.
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Chiquillos, ¿cómo está mi gentecita hermosa, pechocha bella? Aquí ya estamos comenzando un nuevo capítulo de tu programa Regalón, por supuesto. Bienvenida a tu tarde junto a tu amiga de siempre, Bella Pasión. Oye, tengo algunos problemitas con mi paleta de efectos, sí. Así que hoy, por ahora, no tengo risas. Lo siento. Vamos a solucionar. Trabajando estoy porque yo no sabo de estas cosas. Oye, pero lo que sí sé es que quiero saludar a toda mi gentecita linda, hermosa, pechocha bella, que está conectadísima ahí a través de nuestra señal online, www.radiobienvenida.cl. Además, quiero saludar a todos los que están ahí sintonizando la 105.1 FM San Fernando. Los de la 100.9 FM Santa Cruz. Por supuesto, los de nuestra zona, hermosa zona costera, los de la 97.1 FM Pichilemu. Y a los regalones de regalones, los de la 93.3 FM Rancagua. Estamos saludando ahí a toda nuestra hermosa, maravillosa comunidad de Radio Bienvenida, porque Radio Bienvenida siempre junto a ti. Oye, miércoles ya, miércoles 20, ¿cuánto era hoy día? Miércoles 35.800 ya de este mes. Oye, que se ha hecho largo el mes, Dios mío. Miércoles 24 y hoy día recordamos, por supuesto, a San Juan Bautista. Como les decía, miércoles mitad de semanita ya, ombligo de la semana. Ombligo, ombligo, sí. El ombliguiño. Ombligo de la semana, y hoy nos corresponde musicalmente. Si ustedes lo saben, sí, yo sé que lo saben. A la pena. Para todos los enamorados, para todos los despechados, la musiquita del día de hoy, especial. Sí, especial para ustedes. Así que ya lo saben, pueden mandar sus saludos, programar su música, por supuesto, a través de nuestro WhatsApp de la radio, el más 569-50-2915-92. Oye, nos vamos a ir directo a la música. Sí, nos vamos a ir directo a la música el día de hoy. Y esto lo trae Alex, Ubago, aunque no te pueda ver. Ya volvemos. Bienvenida a tu tarde, ¿eh?

cuando son las 15 con 14 minutitos, ya estamos de vuelta aquí en Bienvenida a tu Tarde. Ahora sí, paleta, 10 de 10, espectacular. Siento que ya no me falta nada, ahora me puedo reír tranquila. Oye, 10 grados de temperatura, mayormente nublado, dice. Amando estos días, amando, ¿qué quiere que les diga? Sí, estoy un poco resfriada, un poco congestionada, un poco de todo, pero aquí estamos entregando lo mejor de lo mejor y, por supuesto, disfrutando en esta maravillosa programación musical el día de hoy, miércoles a la vena. Oye, la Pía ya me está enviando 800.000 temas más. Dice que hoy día está totalmente enamorada. ¡Ay, que viva el amor! ¡Que viva el amor! Pero está bien lejos para mí nomás. Para mí el amor es lindo verlo. Ya no quiero vivirlo. No. Oye, recuerda que así como la Pía, tú también puedes hacer tus pedidos musicales a través de nuestro WhatsApp de la radio, el más 569-50-29-15-92. Y como tenemos tanto pedido musical, vamos a seguir pagando temitas en esta primera tandita de programa, ¿eh? Nuestro primer bloque para después irnos con noticias, con farándulas, con eventos regionales, con mucho y más. Ah, ¿qué te pasó? ¿Qué te crees tú, viste? Sí, mira, porque ahora vamos con este temazo. Oh. Ay, ay, ay. Todo cambió. Para ti. Ya volvemos.

Y ya estamos de vuelta, sí, ya estamos de vuelta, oye, con todo y más. Estaba revisando unos videitos que me llegaron, ustedes saben, sí, que hicimos un beneficio hace poquito en Moca, ¿cierto? 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Oye, nos vamos a ir al WhatsApp porque están ya entrando algunos mensajitos. Se me había ido a negro el WhatsApp, no sé qué pasó. El teléfono desapareció así. Ya vamos revisando, a ver, dice: buenas, buenas, señorita Bella Pasión. Quería regalarle este tema, Luz de Día de los Enanitos Verdes. Que tenga un buen programa. Ay, mira, saludamos a nuestro queridísimo amigo Panchuco, que ya está ahí en sintonía. Vamos a buscar el temita, el tiro nomás. Dice: Luz de Día de los Enanitos. Ahí está, a ver. Quizás me sale con un estilo medio raro ahí, Panchuco. Y se va a la B, nuestro día de a la vena, ¿se imagina? Ah, oh, pero está bien. Yo confío en Panchuco, yo confío. Tengo miedo, tengo miedo. Y aquí tengo el temita, ¿ves? A ver cómo dice, qué dice. Ay, ay, ay. Ay. Uf. Te dejo con Luz de Día, pedido de nuestro querido amigo Panchuco. Ya volvemos. No, pausa y volvemos. Destapa el champán.

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15:30 ya, 11 grados de temperatura. Mira, parcialmente soleado. Dice, no, que se vaya el sol nomás, que se vaya. Sí, nadie lo está llamando, por favor. Hoy estamos aquí, por supuesto, en Bienvenida a tu Tarde. Oye, recuerda que puedes enviar tus mensajitos, tus saluditos y hacer tus pedidos musicales para este miércoles. Sí, ombligo de la semana. Temática musical a la vena para los romanticones enamorados o para aquellos despechados. Sí, para ambos. Así que puedes programar tus temitas a través del WhatsApp de la radio, el más 569-50-29-15-92. Nos vamos a ir directamente a revisar algunos mensajitos que nos llegaron durante la pausa. Estaba metida estaba viendo tele, dijo la, estaba viendo tele. Yo. Hoy Brasil versus Escocia por Disney. Más premio. Ya por aquí me dice, saludos, parientita, cita bella. Por aquí Juanito el accidentado. Ya por lo menos estoy en reposo y me está cuidando mi amorcito. Ahí le mandamos cariñoso saludo a Juanito Bernales, por supuesto, y a la Claudita que están en sintonía. Por ahí Panchuco me estaba mandando un sticker. Por acá tenemos otro mensajito que dice, saludos mi bella pasión, en este día miércoles heladito, qué rico. Me gustaría escuchar una canción de Pablo Alborán y Jessie Joy, ¿dónde está el amor? En este día de corta vena, que tengan una linda tarde, besos. Besos para la Cote también. Oye, qué buen tema te pediste, Cote. Ojalá uno supiera dónde está el amor. Sería todo tan fácil. Pero bueno, pasan qué cosas, como digo yo siempre. Oye, nos vamos a ir a la farándula. Si nos vamos directo a la farandulandia. Ustedes saben que la farándula me llama, yo no la llamo. Oye, Karen Paola entrega detalles sobre el estado de salud de Juan Pedro Verdier tras ser hospitalizado. ¿Qué me decís tú? ¿Qué me decís tú? Gran preocupación generó en torno a Juan Pedro Verdier luego de que compartiera registros desde una clínica en la capital, donde apareció recostado en una camilla y conectado a equipos médicos. Las imágenes generaron alarma entre sus seguidores, quienes rápidamente expresaron su inquietud en redes sociales. Más tarde, el propio Juan Pedro confirmó su diagnóstico. Una neumonía atípica, condición que explicó su ingreso al centro asistencial y su estado de reposo. Oye, Karen Paola abordó el tema durante su participación en el estelar Fiebre de Baile, luego de que el jurado Vasco Mulián le consultara sobre el estado de salud de su pareja tras su presentación en el escenario. En este contexto, la cantante explicó lo ocurrido y cómo se habría desencadenado el cuadro médico. Cayó con un virus, posteriormente no se lo cuidó y ahora tiene neumonía, comentó Karen durante el programa. Posteriormente, y en tono más distendido, aprovechó de enviar un mensaje al público para fomentar el autocuidado. Chiquillos, a cuidarse, los hombres sobre todo porque son porfiados, agregó entre risas. En la misma instancia televisiva, Karen Paola confirmó que Juan Pedro Verdier ha mostrado una evolución positiva tras el diagnóstico y que ya recibió el alta médica, por lo que actualmente se encuentra en su hogar en proceso de reposo y recuperación. Te mandamos saludos, guatón, te amo, expresó la artista en pantalla, dedicándole además palabras de cariño a su pareja. Finalmente añadió en tono de humor que Verdier continúa con el tratamiento indicado. Está en la casa, menos mal, con corticoides, pero aquí está su antibiótico. Cerró entre risas. ¿Qué más se podía esperar de la Karen Paola? Tan loquilla. Es una loquilla esta chiquilla. Qué bueno que no pasó a mayores. Oye, importante, hay que cuidarse, es necesario cuidarse. ¿Sí o no? ¿Ustedes se cuidan? ¿Ustedes se cuidan? Cuando tienen un resfriado, a ver, los varones aquí, los varones auditores. Cuando tienen un simple resfriado, se cuidan. Bueno, que los varones son mal aracos, ya. Se les quiebra una uña y mueren. Así que me

Imagino resfriados, se tiran a la cama absoluto, reposo de una. ¿O no? ¿O no son así nuestros auditores? Yo quiero saber, soy curiosa. Oye, por acá, mira, me manda, menos mal que está en reposo, Juanito. Me manda una foto con unos Spirit, unas Lemon y unos... ¿Cómo se llaman los últimos? No me acuerdo. Es que no bebo esas cosas yo, amigo. Salud por eso, cita bella, me dice. Devuélvete, que te pasaste, oye. Era la excusa, nomás la excusa. Oye, nos vamos a ir directamente a la música, porque me habían pedido temita también. Con todo el cariño del mundo mundial, para ti, mira. Bendita tu luz. Ah, qué románticos. Ya volvemos a Bienvenida a tu Tarde.

Hoy estamos de vuelta, sí, estamos de vuelta. Estaba buscando una noticia que leí que no puedo encontrar ahora, no sé dónde quedó. Y la encontré bastante interesante. No les voy a adelantar nada porque a mí me pareció un poco curiosa. Sí, tenía como un poco de todo, pero quiero encontrarla para compartirla con ustedes, por supuesto, como corresponde. Oye, quiero mandar un cariñoso saludo a toda la gentecita linda, hermosa, pechocha, bella que está escuchando, que está ahí en sintonía, pero que no se atreve a mandar mensajitos, que aún es un poco tímido con el tema de la tecnología en los programas radiales, sí. Porque de repente me dicen, es que me da cosa escribirle un mensaje, es que me da cosa pedirle una canción. Hágalo con toda la libertad del mundo, si mientras esté dentro de la línea de programación musical que tenemos para cada uno de los días de nuestro programa, lo podemos hacer sin problema alguno. Sí, usted póngale nomás con todo, sino pa' qué. Ayer me pasó eso, pues me encontré con X persona y me dijo, oye, yo escucho todos los días tu programa, pero de verdad que me da lata pedirte un tema. O me da lata ilusionarme con pedirte un tema y que no lo pongas, dijo así. Ustedes saben que yo no les debo nunca. Bueno, sí, algunas veces he quedado debiendo algunas canciones, pero es por... Porque o no encajan con el estilo musical o la piden cuando ya está terminando el programa. Pues es una falta de respeto. ¿Cómo se le ocurre hacer eso? Así que aquí usted aproveche. Si quiere mandar un audio, mande un audio. Si quiere mandar un testamento de audio, mándelo también. Lo vamos a lanzar todo. Sino para... Sí, pues si usted quiere expresarse libremente, hágalo. Este es el momento. ¿Tiene alguna queja? Ya. Imagina, es el momento de... Ya, su momento Matico Freddy con el panchuco ahí. Oye, me estaban preguntando también por la Connie aquí, por mensajito, ¿no? Ayer fue una visita que nos hizo la Connie al programa. O sea, obviamente ella puede venir las veces que quiera. Es su casa, casi literal. Y nosotros felices de recibirla. Ayer andaba... Ay, Dios mío. Ay, Dios mío. Andaba contenta la amiga ayer. Así que prontito va a estar por aquí nuevamente compartiendo con todos ustedes. Oye, qué manera de reír, Dios mío, con esa mujer. Con esa chica sí que no se pasan pena, oye. Ay, Dios mío, señor. Ya, y hablando de penas. Y nos vamos a ir con el tema que programó la Cote. Sí, porque no me quiero quedar con temas pendientes. Esto lo trae Pablo Alborán, Jesse Joy. ¿Dónde está el amor? ¿Dónde está? ¿Dónde está? ¿Dónde está? Yo no lo sé.

Y ya estamos de vuelta, sí, ya estamos de vuelta. Oye, es que ese tema, ¿dónde está el amor? Me pasan cosas. ¿A ustedes no le pasan cosas? ¿No? Oye, ¿cuál ha sido el mejor tema romántico que te han dedicado? ¿Y el peor tema que te han dedicado alguna vez? ¡Ay! Yo soy tan curiosa. Yo les podría contar tantas cosas que después me retan. Que no puedo hablar de mi vida privada aquí. Ya, pero si tú te atreves, ya, Pía, espero, espero tu mensaje. Si tú te atreves a contarme cuál ha sido la mejor y la peor canción que te han dedicado, lo puedes hacer a través del WhatsApp de la radio, el +569 50 29 15 92. Yo voy a estar atenta ahí esperando y leyendo, por supuesto, tus mensajitos. Ay, ya hay alguien escribiendo, tengo miedo. Oye, le voy a mandar un cariñoso saludo a todos los Bella Lovers. Y pues les mandamos ahí un besito y un abrazo a los que están ahí sintonizando como corresponde, conectadísimos como corresponde. Mira, dice la Cote, la bella pasión es un amor de persona, motívense nomás a hablar a la radio. Uy, Cote, no, ay, no digas eso. Después dicen que yo les pago a mis auditores para que manden mensajes. Piensan que está todo aquí planeado. Si supieran que hasta carreteamos, ya. ¿Pero para qué? Por cierto, ¿para qué estás contando tanta cosa? Después me retan. Shut up. Silencio. Silencio. Oye, ya, mira, por aquí me llegó. Ya, no puedo decir qué pudo. ¿Por qué me limitan? Me cuentan su historia, me limitan, me dejan ahí como tú a media. Dios mío, Señor Jesús, así no se pou. Ya, mira, la mejor canción que me han dedicado en la vida es Como Yo Nadie Te Ha Amado. ¡Oh! Tremendo tema. ¿Y la peor? ¿Qué? Ah, la peor canción, es que se le cambiaron las letras a la amiga. La peor canción es Mariposa Traicionera de Maná. ¡Oh! Pero amiga, ¿quién te dedicó esa canción para funarlo al tiro? ¿Cómo puede ser posible este suceso que te hayan dedicado Mariposa Traicionera?

boca. Oh. Yo lo hubiese mandado a la luna ya a ese hombre. No, qué terrible. Por acá Panchuco me dice, a mí rata de dos patas. Ándate pesado, amigo. Pero ¿cómo? ¿Quién fue la cucaracha que te dedicó a esa canción, amigo, por la chachu? Oye, por acá Juanito me dice, sí te quiero pedir una canción de Sebastián Yatra, ¿cómo mirarte, por favor? Y nunca he dedicado canciones a nadie. ¿Pero por qué? ¿Por qué no? ¿Por qué no, Juanito? ¿Ahora es cuánto? Dedique la canción nomás. Aprovecha. Metiendo las patas en la bella. Oye, es que acá, mira. Ya. A mí me dedicaron la canción que este tomaba la fotito, este chiquito, de Adrián. Ya, pero ¿cómo? Que este tomaba la fotito, este chiquito, que este mostró al pajarito. A mí nomás que se me ocurre hacer preguntas, po.

0: Dios mío. Ya. Por acá la Cote me dice, rata de dos patas es como el himno de los hombres malos. ¿Quién nos la ha dedicado? Yo no he dedicado rata de dos patas, Cote, nunca. Ah, miento. Sí, yo dediqué esa canción una vez, pero a modo juego, humor, en un show. En la media luna monumental. Y a mi queridísimo amigo personal, Juan Francisco Zúñiga, Panchito Zúñiga, quien le mando un cariñoso saludo. Nunca le habían dedicado la canción, pues yo estaba en medio del show y se me ocurre hacer como un quiebre. Y llamo a Pancho Zúñiga al escenario y le canto a capela Rata de Dos Patas. Mi amigo iba tan emocionado, contento, feliz, que yo le iba a cantar una canción tan linda. Y lo peor es que la señora estaba abajo ahí del escenario y estaba muerta de la risa. Ay, Dios, espero no haber sido el reflejo de lo que ella quería dedicarle alguna vez. Pero sí, la Cote tiene toda la razón. A todos los hombres malos les dedican esas canciones. Rata de dos patas, así no te amará jamás. Oh, él me mintió. Oh, y a la vena total. Mira, Panchuco, bien, muy bien. Vamos a buscar ahí como el más ad hoc para el día de hoy y lo vamos a programar, amigo querido. ¿Qué me dice por acá la Cote? Qué malú, la bella pasión, ¿no? Si hubierais visto la cara del Pancho Cote, ¿eh? Pobrecito, pero bueno, son cosas que pasan. Uy, no me había visto. Me había fijado en la hora, niña, por Dios. Ya, nos vamos a ir a la pausita y ya volvemos. Yo casi que tiro un tema, casi que la embarro, oiga. Vamos a una pausa, no te despegues que ya volvemos con todo aquí en Bienvenida a tu Tarde. Síganme contando qué canciones les dedicaron, la mejor canción y la peor canción que le han dedicado en la vida. Y yo lo voy a estar leyendo aquí en el WhatsApp. Oye, Panchuco le manda saludos a la Cote, dijo. Muy bien, ahí están. Entregado sus saluditos, así que ya lo sabes, la mejor y la peor canción que te han dedicado alguna vez en la vida, mándamelo directo al WhatsApp de la radio. Y volviendo de la pausa, revisamos todo, no te despegues.
1: 3 de la tarde, 56 minutos.
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3: La Fiscalía del Biobío solicitó penas efectivas de cárcel de hasta 16 años para Roberto Ruiz, dueño del centro médico Nova Quimén, y la doctora Carmen Martínez. Se les acusa de entregar más de 1.400 informes falsos de ecografías mamarias a pacientes municipales. La Federación Paraguaya de Fútbol presentó una queja formal ante la FIFA tras el duelo entre Inglaterra y Ghana. Reclaman falta de uniformidad arbitral en el Mundial 2026, ya que Jude Bellingham no fue expulsado por taparse la boca, a diferencia de Miguel Almirón. La Dirección del Trabajo emitió un dictamen que restringe a los trabajadores que se cambian de sindicato a negociar colectivamente antes de que venza el contrato de su antigua organización. La medida busca evitar duplicidad de beneficios y resguardar la estabilidad de los acuerdos.
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8: 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Los padres deben tratar de sustituir estas horas por otras actividades más saludables. Se puede aprovechar para fomentarles el hábito de la lectura, hacer manualidades, salir a dar un paseo, entre otras. 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

Ya estamos de vuelta. Oye, las 4 ya de esta tarde, de día miércoles. ¿Qué van a hacer hoy día? ¿Tienen algún panorama? ¿Sí? ¿Qué hicieron anoche? No, no, mejor no hago esa pregunta porque quizás... ¿Quién me va a responder? Yo estaba hablando por la noche de San Juan. Sí, pues a eso me referí. Yo la verdad que anoche me olvidé por completo, no hice ningún ritual. Soy la peor del mundo mundial, lo sé, lo sé. A la Cote, ¿cómo le fue con los saltos ahí en la hoguera? Yo no podría saltar el fuego, me da miedo, oiga. ¿Qué quiere que le diga? Imagina, me agarra la ropa ahí, me enciendo entera. Ay, no, qué atroz. No se llama. Oye, por acá en el WhatsApp de la radio me están comentando las mejores y las peores canciones que les han dedicado. Yo la verdad que me he reído bastante, pero yo no he contado las mías y no las voy a contar porque me da vergüenza. No. Ya, mira, por acá tenemos la mejor canción que me han dedicado es mi mejor canción de amor. ¿Cuál es esa? ¿Me suena? ¿No es esa? Junto al mar. ¿O no? Estoy perdida. Ella. Ah, sí. La chuteza. Ya, ya, muy bien. Está atenta la amiga ahí a lo que yo estoy diciendo. Muy bien, espectacular. Ya, y la peor canción. ¿No me contó la peor canción? Pues no, pues me jugó chueco. Tenía que contarme las dos al tiro. La Cote me dice, me gustaría escuchar a Melendi y las... ¿Destino o casualidad me trae recuerdo de esa canción? La Cote. Ya, pues Cote, tú no me has contado tampoco. ¿Cuál ha sido la mejor canción que te han dedicado y cuál ha sido la peor? Yo quiero leerte, quiero leerte. Prometo no decir que eres tú. Prometo no decir que fue a ti. Ay, Dios mío. Ya vamos a programar también la canción, por supuesto, de nuestra querida Cote, ¿eh? Ay, ya, aquí me está contando la peor canción, ya. Ay, le pone suspenso, le pone puntito suspensivo, le da emoción a la cosa, a la amiga, ya me gusta. La peor canción. Ay, no entendí. ¿En qué idioma me la mandó, amiga? Entiendo ya. Mientes también. Oh, ¿qué le habrán tratado de decir, amiga, con esa canción? Por aquí, mira. La mejor canción que me han dedicado es Noche Loca. Ah, pero cómo. La de los americanos, ¿no? Ah, no, verdad que sea atrevida. Ya me equivoqué. Es que es la misma con distinto nombre. No, mentira. La que pedí, me dice la Cote, es una de las mejores. Y la peor, Dueles o Duelos, de Jesse Joy. La vamos a buscar. Voy a analizar la cancioncita y vamos a revisar qué sucede. Dice, ahora me acuerdo que dediqué una canción de Melendi, La Promesa, a mi amorcito. Pero viste, ¿cómo te fuiste a distraer tanto, Juanito? Dios mío, Señor Jesús. Después, si la Claudita te da un guantazo ahí, te da un pipe, no reclame. Oye, hablando de Juanito, nos vamos a ir con el pedido musical que me había hecho el Po, de Sebastián

0: Cómo mirarte, ya volvemos.
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Estamos de vuelta. Sí, oye, nos vamos a ir directamente al WhatsApp porque quiero seguir pagando los temitas que tengo pendientes, niña, por Dios, después me van a tirar la oreja. Por acá me dice la Cote, y saludos a Panchuco. Muy bien, saludándose en la comunidad como corresponde. Por acá Juanito Bernales me dice, ya me llegó el paipe. Muy bien, Claudita, muy bien ahí, excelente. ¿Cómo te fuiste a distraer tanto, hermanito, decir que nunca habías dedicado canciones? El medio carro, sí. ¿Cómo eso? Ahí me perdí. Al hueso el tema. Él es un buen músico, Sebastián Yatra. ¿Cuánto sabe, Panchuco? ¿Cuánto sabe? ¡Ah, qué linda la Cote! Dijo, la Cote es hermosísima, querido amigo. Hermosísima, no solo por fuera, sino que también por dentro. Tiene un corazón maravilloso. Buena para la talla, para reírse la chiquilla también. ¿Qué quiere que le diga? ¿Qué quiere que le diga? Mejor no le digo nada. Oye, ya, seguimos pagando temitas y nos vamos con... ¿Destino o casualidad?

Hoy me quedé pegada con la canción Destino o Casualidad. Buen tema, ¿eh? Buen tema.

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No sé, po, Panchuco, no sé. No sé qué quiere escuchar de Morat, que sea enamorado o despechado. Panchuco, me deja ahí los temas al aire, volando, dijo. Oh.

0: novio de él, pues sí. Obvio. No, si es para poner música a mi gusto, mejor programo yo todas las canciones, pues. Ah, cualquiera me dice que todas son buenas, pero que encaje pues con la temática de hoy día, pues panchuco, que sea a la vena, para enamorado o para despechado, pues si esa es la idea. ¿Viste? Ah, pero tenemos audio, yo ya le iba a tirar la oreja ya. Le iba a cobrar sentimiento. A ver, ¿qué tenemos por aquí? Ah, pero espérate que me va a sonar como Alvin. Y ahí, ahora sí. Ahora sí que sí.
1: Ya, saluditos, saluditos. Aquí en la chamba, escuchándola.
2: Gira a la derecha con dirección al pasaje Mama Rosa.
0: Ya nos dimos cuenta.
1: Estamos con los días románticos. Necesitamos con los días románticos. Le pido un tema de Luciano Pereyra, por favor.
0: ¿Ya?
1: Algún temita de Luciano Pereyra, cualquiera a su cualquier gusto.
2: En 300 metros, ¿no? Gira levemente.
0: En 300 metros gire, otra vez te pasaste tres pueblos por el vivirte, igual que Panchuco, dejándome a mí la responsabilidad. Cualquiera de Luciano Pereyra, no puede ser posible este suceso. Yo voy a terminar llorando hoy día, de verdad que sí. Por acá me dice. A ver, tenemos mensajito, dice. Hola Bella, ¿cómo estás? Ayer estuvo buena la noche de San Juan en el Museo Rumel de Machalí. Estuve un rato porque hacía mucho frío, pero siguió la fiesta porque hoy subieron fotos al museo y ayer me tomé un navegado con sopa y pilla. Mira qué buen panorama tuvo la Pame. Le mandamos saluditos entonces ahí a la Pame que tuvo su noche de San Juan. Excelente. Ya, ahora nos vamos a ir directo a la musiquita. Sí. Sí. De nada, pues Pame. La Pame. Ya. Ay, yo pensé que estaba escribiendo la Cote, me asusté. Yo dije, ¿qué me va a decir ahora? Oye, nos vamos a ir con un temita de Franco de Vita. Esto es Tú. ¿Tú de qué vas? Oh. Va a cortarte la pena el día de hoy. Literalmente.

0: Oye, pasé por aquí antes de irme directo a la pausa porque tengo algunos mensajitos aquí en WhatsApp. La Pame me dice, ya no alcanzo a pedir un tema. Claro que alcanza, pues Pamelita, nos queda media hora de programa. Así que programe su cancioncita, pero no me salga con sus pedidos raros, amiga, por favor. Estamos directo hoy día a la avena. Para enamorados y para despechados. Ya lo sabes cuál es la temática de los miércoles, así que ponele bueno nomás. Yo te leo y te programo tu temita, por supuesto, volviendo de la pausa. Por acá, ¿qué nos dicen? Debí suponerlo de Morat. Ya, perfecto. Espero que encaje con la línea Panchuco, si no. Tirón de oreja para Panchuco. Lo vamos a programar también a la vuelta entonces de la pausita. Así que no te despegues. Oye, y sigue contándome, por favor, que todavía no he terminado de leer los WhatsApp. No, tranquilo, amaine. Sigue contándome cuál ha sido el peor tema y la mejor... No, la peor y la mejor canción que te han dedicado, para que se entienda bien. La peor y la mejor canción que te han dedicado. Pamelita, comenzamos el programa con Alex Ubago, aunque no te pueda ver. Ya sonó, ya, ¿viste dónde estaba? Y pospame a las 3 de la tarde, por Dios. Así que póngale, escriba otro nomás, pero vamos que vamos. Ya, así que espero sus mensajitos, ¿sí? A través de nuestro WhatsApp de la radio, el más 569-5029-1592. ¿Cuál ha sido la peor y la mejor canción que te han dedicado en la vida? Ah, quiero saberlo, sí, soy curiosa, ya. Oye, pausa y volvemos. No te despegues. Es cortita. Cortita. Pame por escrito el temita, aunque después se me olvida, ¿no? Soy disperso, ¿no? Dios mío, Señor Jesús.
1: Penal para Uzbekistán.
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Oye, ya estamos de vuelta, ya estamos. No sé si es mi idea o como que subió un poquito. Oye, ya estamos de vuelta, ya

0: Anda bacán, Panchuco, bacán. Oye, por acá la Cote me dice: yo soy del grupo del despecho, es más entrete. Buenos temas hoy. Oye, sí, la embarró. Yo ya no sé si enamorarme o enojarme con el amor, como que me confunden con las canciones que han pedido el día de hoy. Está como dividido el público. No, y eso que no he leído las canciones que han dedicado. Mira, mira, sí. Oye, mira, me dicen por acá, la mejor canción que me han dedicado es Antología de Shakira. Mira, qué buen tema. Y la peor canción, El Tierno Se Fue, de Calibre 50. ¿Qué queréis que te diga? Seguimos leyendo, a ver. Por acá tenemos... la mejor canción que en la vida me han dedicado es Solamente Tú, de Pablo Alborán. Falta el efecto que diga. Y ahí la canción Me Gustas Tú, de Manu Chao. ¿Quién es Manu Chao? Es la peor canción que me pudieran haber dedicado. Es entretenida, pero no está como para dedicarla. ¿Me gustas tú? No sé quién es Manu Chao. Me suena como a Maruyan. Eres pesada, ya pasó. Oye, por acá tengo un audio. A ver, ¿qué me dice? ¿Qué me dice el pollo? A ver.
1: ¿Cómo que me tema entonces? Perdóname, por favor.
0: Ahí. Sí, pues por ahí sí que te creo, pues amigo. Ya, bacán. Ve que... Espérate, ve ahí que poner dos temas, temitas de rock, pregúntale al público de... No, no, si no, no, amigo, no me venga a cambiar aquí las reglas del juego. Después me van a sacar de aquí. Le falta calle, bella pasión. No, amigo, ya no quiero más calle. Yo ya tuve mi tiempo de calle y no quiero más. Yo ahora soy otra. Ya. Te tírate otro temita de despecho. Ya. Oye, por acá la Pame me había mandado un audio. A ver, lo vamos a reproducir.
2: Ya.
0: ¿Qué fue eso, Pame? ¿Qué fue? ¿Cómo dice? ¿Qué dijo? Ya, échale leña al fuego, candela. Ya, nos vamos a ir pagando los temitas entonces, porque tenemos ahí algunos en cola. O en fila. Dios mío, Señor Jesús. Ahí tenemos un audio por acá. ¿Quién mandó este audio? Ah, que yo me asusto. Por acá, a ver. Pedido a última hora, te apuesto, lo que queráis.
3: Buenas tardes, querida amiga.
0: Buenas noches, ya, pues, amigo, buenas noches.
3: La saluda, ¿eh? ¿Qué te parece este programa? Recién conectándome, estoy con descanso por si acaso, así que no me rete, ¿eh?
0: No, peor. Que con descanso ahora no se conecta a las 3 de la tarde. Tirón de oreja, el tiro nomás para el amigo Pepe. Con amigos así, uno para que quiera enemigos, digo yo. Pues. Le mandamos un cariñoso saludo al Pepe. El Pepe. Ah, que me dice Panchuco, no conozco a Manu Chao. No, pues hay varios que no conozco y no quiero conocer tampoco. No, algunos son terribles, brígidos, hermano. No, a mí no me gusta esa bola, no. Ya, nos vamos con la música. Nos vamos con el tema que me pidió mi querido Panchuco. Esto es Debí Suponerlo. Y pobre de ti que se salga de la línea musical de Murat.

0: Y estamos de vuelta. Estamos pagando todos los temitas pendientes. Sí, no vamos a terminar el programa hasta que no paguemos hasta el último tema. Pero no, Ana, ponerte 5 para las 5, pedirme una canción, sí. Por acá, mira. A ver, tenemos un audio.
1: ¿Cómo estás? Si te veía. Aquí estamos contactando un poquito porque estaba en un pituto. Estaba en un pituto, pero ya estamos por acá.
0: ¿Para qué me invitaste, po, amigo carita? Oye, dile al bicho que le miro la cara y me da sed. Dile, eso nomás. Saludamos ahí a nuestro amigo Carita y por supuesto al bichito Mora que estaba por ahí. También en las fotitos. Oye, por acá me mandaron un audio, a ver.
2: Ya, yo quiero escuchar entonces una canción de Jessie Joyco, Duelos. Oh. Arriba el despecho.
0: Ándate pesado, ya. Que no se me olvide. Y cuando no la veo escrita, se me olvida, pues cote. Ah, no, este mensaje no es nada mío. Ya. Muy bueno ese tema, me llega. No, está bueno el tema de Morat. Sí. Saludos a Carita, que tenga buena tarde. Muy bien, Panchuco, ahí saludando a Carita. Excelente. Oye, nos vamos. ¿Para la casa? Ya. Yeah. Nos vamos con el temita que nos pidió Elvis. Oh, mucho tiempo que no escuché esta canción. Pero muy linda. Aunque igual lloro. Ya volvemos.

0: Y ya estamos de vuelta. Oye, nos vamos directamente al WhatsApp de la radio, el más 569-5029-1592. Por acá me dice Panchuco, ya me voy, nos leemos mañana. Se cuida, señorita Bella Pasión. Chao, amiga Connie. Eso, muy bien. Muy bien, muy bien, muy bien. Te cuidas, Panchuco, te cuidas y te portas mal para que lo pases bien, dicen. Ya, duelo de Jessie Joy. Dice, lejos la canción más romántica para mí, parecer, fue la que pidió Elvis. Es que, ¿qué hizo Elvis? ¡Ya! No, así es broma, amigo, broma, broma, broma. Muy bonita la canción, sí, está, sí. Cuchillo, puñala, cuchillo, puñala. Por mi culpa, así está yo. Oye, por acá tenemos mensajito de audio, a ver.
1: Hola, hola, mi linda bella pasión, ¿cómo
0: está? Hola, Paolita, ¿aquí
1: andamos? Saluditos a todos. ¿Ya?
0: Muy bien, pues, Paolita. Eso, muy bien, esa es la actitud. Pasaba a saludar ahí la Paolita. Oye, nos vamos a ir con el temita que nos había pedido la Pame. Sí, esto es Candela. Shazam, el papi, el papucho, el papacito. Coseta bien ella.
2: Yeah.
0: A ver, ¿algo más? Ya esta la cantamos todos. Vamos a hacer karaoke. Ya. Yeah.

0: Estela. Ay, esta canción la cantaba cuando era llena. Cuando era broca cosita. Oye, tenemos un audio aquí en nuestro WhatsApp. A ver.
1: Te vuelve, te quiere pasar, te oye.
0: Eso, muy bien, querido Elvis. Mira, me están mandando una foto. Dice, le presento a ella, se llama Laika. Oh, qué tenoreta. Un bobo. Tiene un bobo panchuco. Por acá la Pame me dice, muchas gracias por el tema. De nada, pues Pame. Si nuestra relación te viene a la temática, estamos dados para el éxito, amiga querida. Así que póngale nomás. Sí, oye, no, antes que nos pille el tiempo. Sí, nos vamos a ir con el temita que nos pidió la Cote, ¿eh? Dueles. Oh, vamos a terminar llorando hoy día definitivamente. Creo que me voy a lanzar hoy día con una depresión a mi cama. Ya. Ay, ¿están preparados? Cote, si no cantas esta canción, no te programo más música. Yeah. ¿Están listos? Y esto dice así.

Oye, nos pilló el tiempo, pero alcancé justito a pagar todos los temitas musicales que me solicitaron durante esta jornadita, ¿cierto? Este nuevo capítulo de Bienvenida a tu Tarde, espectacular. Se pasaron, estuvo realmente increíble la parrilla musical el día de hoy. 10 de 10, de todo mi gusto. Sí, ¿qué quieren que les diga? Ah, una que sufre, una que se enamora, se desenamora y toda la cuestión junta. Oye, aprovecho ya en virtud del tiempo para despedirme y quedamos, ¿sí? Quedamos listos para mañana. Hoy, mañana jueves, San Juernes. Mañana jueves a una nueva edición, a un nuevo capítulo de tu programa Regalón. Por supuesto, bienvenida a tu tarde junto a tu amiga de siempre, Bella Pasión. A eso de las 15 horas nos estamos encontrando, sí, mañana con todo lo que es artista regional. Sí, no se te olvide, artistas regionales, para que ya vaya buscando lo que quiere escuchar mañana desde ahora, con antelación, y no diga que no le avisé, ¿eh? Sí, porque le estoy avisando. Casi que con 24 horas de anticipación. Casi, si no fuera por el casi. Oye, les mando un beso, un abrazo gigante a todos y cada uno de ustedes. Y nos encontramos mañana. Muchas gracias por la sintonía, por el apañe y por la compañía a diario. Esto fue todo. Chao, chao, chao.

0: 4:56 PM.
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2: El Tribunal Constitucional declaró inconstitucionales 4 artículos del proyecto de ley Escuelas Protegidas que buscaba sancionar el uso de colegios para propaganda política. La magistratura acogió un requerimiento que acusaba transgresiones a las libertades de enseñanza, asociación y expresión. La escuela Juan Ricardo Sánchez de Osorno creó un álbum de láminas personalizado del Mundial 2026. Los alumnos reciben sobres con imágenes de sus profesores y compañeros solo si asisten a clases, logrando aumentar la asistencia escolar de un 82% a un 94%. La presidenta del Senado, Paulina Núñez, confirmó que la Cámara Alta analizará la próxima semana el libelo aprobado por la Cámara de Diputadas y Diputados contra el exministro de Hacienda.
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0: Penal para Uzbekistán.
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2: Por la derecha tiene los
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0: 5:59 PM.
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2: La Comisión de Evaluación Ambiental aprobó el rediseño del proyecto inmobiliario Alto Santorini en Viña del Mar. La constructora redujo la obra de dos torres a un solo edificio de menor envergadura, destrabando la iniciativa que llevaba años paralizada por temas regulatorios. En los últimos 14 años, el glaciar Solli-Puyi en la Araucanía ha perdido casi 70 metros de espesor y duplicado su velocidad de derretimiento. Este dramático retroceso genera preocupación y evidencia el grave impacto del cambio climático sobre las reservas hídricas de la región. Autoridades y gremios de la salud de Chiloé solicitaron la visita urgente del subsecretario de Redes Asistenciales para agilizar la apertura del nuevo hospital de Ancud. Acusan que los retrasos administrativos mantienen detenida la entrega de la infraestructura, afectando la atención de la comunidad.
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1: Penal para Uzbekistán.
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0: 6:57 PM.
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2: El Ejecutivo ingresó al Congreso un proyecto de ley para otorgar un bono extraordinario de 30.000 pesos por cada hijo de hasta 13 años. El beneficio se pagará en una sola cuota al 80% de los hogares más vulnerables. Los senadores Calisto, Walker y Saavedra pidieron al gobierno dar urgencia al proyecto de ley que aumenta a 20 días el permiso laboral pagado por el fallecimiento de un hijo, cónyuge o conviviente, además de extender el fuero laboral de 1 a 3 meses. El Ejecutivo descartó el despliegue de militares tras la muerte del niño de 12 años en una encerrona en San Bernardo. El biministro Claudio Alvarado aseguró que la prioridad es fortalecer los controles preventivos y aumentar la presencia policial.
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5: En tu sección Consejo del Día, en Radio Bienvenida, la importancia de no ver tanta televisión durante el día para nuestros niños. ¿Cuántos niños pasan horas y horas delante de la televisión, el computador o los teléfonos móviles? Los padres deben tratar de sustituir estas horas por otras actividades más saludables. Se puede aprovechar para fomentarles el hábito de la lectura, hacer manualidades, salir a dar un paseo, entre otras. Fue tu consejo del día en Radio Bienvenida, siempre junto a ti.
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0: 7:57 p.m.
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2: La Armada alertó un nuevo aviso de marejadas entre el Golfo de Arauco y Arica. El fenómeno afectará también al archipiélago Juan Fernández y tendrá sus momentos de mayor intensidad durante las primeras horas de la mañana y al atardecer. Autoridades de Salud y Trabajo reforzaron el llamado a vacunarse contra la influenza y el COVID-19, especialmente a mayores de 60 años. Además, recordaron que los trabajadores tienen derecho a mediodía laboral para asistir a los vacunatorios sin afectar remuneraciones. La Contralora Dorothy Pérez reveló ante la Cámara de Diputados una denuncia contra una funcionaria de migraciones por presuntos cobros para agilizar trámites a niños haitianos. Al no tener facultades penales para comprobarlo, la Contraloría derivó los antecedentes al Ministerio Público.
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